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0: 9 y 13 minutos.
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0: ¿cómo está la gente linda el día de hoy? Super jueves. Con olor a viernes, ya que mañana vamos a estar en Moto Nux Linares. A prepararse.
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0: A prepararse porque mañana se viene el primer día de Mambo, Mambo Kings, hay que destacarlo. Saluditos, saluditos, saluditos para Yenda Fuentes. Aquí andamos con la patrona, sí. Pablito Luengo, ahí está Polo en marcha también, le mandamos un saludito para ellos. Motivado el día de hoy por la número uno.
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0: Fenomenal, fenomenal, fenomenal, fenomenal. Saluditos para todos los que están en sintonía. La número uno, ¿cómo estás, Julito? Quiero Pavo y Berritos.
3: Hola, ¿qué tal? Festival.
0: Muy bien, rey.
3: El rey de la abuelita.
0: Ah.
3: ¿Cómo estás, Julio Turra, DJ Nuclear? Esperando que tenías un buen día, compadrito.
0: Ah, sí. Harta pega, hermano. Harta pega. Sí, amigo mío, lo último detalle.
3: Al 100%.
0: Mañana.
3: El macho evento que se viene este viernes y sábado ahí en el kilómetro 1.1, avenida.
0: Oye, cubre, cobra barato, sí. ¿Ah? Si la gente quiere ir a este tremendo evento. Echate a cobrar barato, ¿eh? No te andís cobrando 20 lucas por el pasaje, ¿eh?
3: En el Restobar Motorux.
0: Así es.
3: Sí, pues. Este evento, compadre, se viene por el Cultura y Cuantia. A reventar.
0: A reventar.
3: La batería, como se dice. Y a reventar la parrilla también.
0: Oye, sí.
3: Un saludito a todos los potenciómetros y a todas las atómicas.
0: Tremendo.
3: A ponerle bueno en este super jueves como los viernes.
0: ¿Qué pasó? Que se te cayó el teléfono. Buena, buena, buena, Barrain. Buena, Barrain, con honor a viernes. Saludos para mi querido amigo tremendo, que hoy día andó, bueno, vuelto loco. Uy, en realidad hoy día estuvimos ahí armando todo el show, ¿eh? Todo el mambo. Saluditos para Lori, saluditos para Negrina, y saluditos para José, Viti, Imi, Isi. Ahí está. Ya anda Luis, Luis Vélez. Marco González. Así como también a Manuel Coronado. Oye, mañana tremendo. A las 21 horas comienza. Oye, con pantalla de medio al audio. 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Sí. 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Oye, vamos a tocar temas de los Creedence, vamos a tocar temas. Oye, bueno, bueno, bueno, se viene mañana, compita. Y aprovecho porque recién vengo de la comisaría. Sí, de la primera. Me dijeron, ¿usted el DJ Nuclear? Sí, compita. Así que les vengo a dejar aquí este documento para que mañana, si me van a fiscalizar, lo recibo con un cafecito, po. Así que les mando un saludito a los que están de guardia en Carabineros de Chile. Tremendo power. Sí, ya entregué el documento, hermano. Que me, hasta lo invité para allá a tomarse un cafecito porque de verdad que. A los cabros de seguridad pública también, motivados. Saludito Bugueño, que está pero prendido al máximo. Mañana es el brillo, mijo. Así que. Trata de llegar nomás, Pues necesito retroscadora para que pase afuera. Saludito para Camilito. ¿Cómo está Ismael Acevedo? ¿Cómo está Marichaca? Gladys, ¿cómo le va, Gladys? Tremendo, Saludos a la Carabineros de Chile, Bomberos de Linares, a PDI, a Seguridad Pública 1480. Ahí a todos los que están de guardia. Fenomenal el día de hoy, Hace frío, Juan, pero mañana vamos a estar todos calentitos ahí. ¿Dónde? 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Se viene con todo a prepararse. ¡Marichoque! ¡Saludito! Buenas noches. A prepararse porque mañana Mañana vamos a tener tremendo brillo. Oye, y después se viene la moto cumbia. Se viene la moto cumbia. Mira, te voy a cobrarte la palabra, José Luis Castañeda. Te voy a cobrarte la palabra, no vengáis nada con... Sí, no vengáis nada a ofrecer máquina y después no llegáis con nada, ¿eh? Te tengo casadito. Saludito a Camilito, ahí a Juanquillo, a Marco González. Saludos para Yanda Fuentes y para todos los motivados el día de hoy por la número uno. Vámonos con todo arriba. Buena, buena, buena Brain. Buena, buena, buena Brain. Buena, buena, buena González. Saludito al Team González. Saludito también para los chicos ahí del Deporte de Tuerca. Se viene mañana, compita, la marcha blanca de Bar de Nux. Yo dije, ¿eh? yo me propongo algo y lo cumplimos. Cumplimos con todos los requisitos, cumplimos con todas las autorizaciones y de hecho que estamos ready. Así que a prepararse. Hola, soy la animadora. Estuve el año pasado en Bomberos. Risita Fest, tremendo Risita Fest. Maravilloso. Oye, a mi querido amigo Camilo, lo vamos a tener que llamar a inspectoría. Porque otra vez sacó anotación negativa al machucado, ¿eh? Lo pillaron besándose en el baño. Sí. En el liceo de hombres. Hay que decirlo.
4: ¿Cómo estará ese cuerpo, jefe de jefe? ¿Cómo estuvo el apagón de San
0: Benita? Oh, soplame la vela. Muy bien. ¿Cómo está Alexis? Trabajando en PYU. Saludos para el Nico y el Hunter. Buena, Rey. Buena, Rey. Buena, Rey. Sí, bueno. Saludito ahí para todos los mineros también, que nos escuchan. Rosita, ¿cómo le va? Muy buenas noches, Rosita. Rosa, Rosa, la maravillosa. Muy bien, Oye, a todo esto, ¿cómo se escucha por TikTok? ¿Cómo se escucha por TikTok? ¿Sí? ¿Se escucha bien o no? ¿Sí? ¿Estamos ready? Le voy a preguntar a la patrona si se escucha bien por TikTok. Está jugando Candy Crush. Vámonos. Cristian González, arriba, se enciende. Oye, mira, la temática del Bar de Nux va a ser esta vez va a ser con el Rock Fest. Vamos a empezar con el rock. Después va a ser la moto cumbia. Después va a ser la moto hip. Después va a ser la moto reggae. Oye, vamos a tener todos los estilos y también a todos los exponentes del mejor de la mejor música urbana. Así que ahí vamos a tener que llamar a Cool Mike también, ¿eh? Para que vaya a cantar sus canciones que le llegan al corazón, ¿eh? Sí, máquina, con todo el fuá. Sí, esos temas son más prendidos que baliza de seguridad pública. ¿Ah? Ahí le mandamos un saludito a mi querido amigo José Luis Castañeda.
5: ¡Feliz, querido!
0: Hoy tiene varios temas nuevos, Cool Mike. Le vamos a mandar todo el fuá para él. Oye, por acá, nos vamos de inmediato junto a las garotinas. También Luricentro Sánchez. Motivado arriba. DJ Nuclear, algo de los 90, por favor, ready.

Oye, ¿cómo agarramos vuelo? ¿Ah? ¿Cómo agarramos vuelo el día de hoy? Super jueves 11. ¿Para qué, po?

0: estar tranquilo nomás. Tranquilícense.
1: Tremendo. Hola, DJ. Saludos desde Buenas Yerbas.

0: Ahí está Camilita, miren, ¿para equipo? Cristó.
1: Uy, que está ahí helado, Juan. ¿Se viene lluvia o no se viene lluvia para el fin de semana?
0: No, señor. No, señor. Para mañana hay 0.3 milímetros de agua. Y para el sábado hay 0.4 milímetros de agua y va a ser durante la madrugada. No hay agua. Lo que sí es que tampoco va a haber tanto frío.

0: Vaya a poder sacar las plantitas, jefe de jefe. Vaya a poder descubrir las del nylon. No va a haber lluvia y tampoco va a haber frío, así que estamos bien.
1: Mira, va a haber. ¿Cómo te lo puedo explicar? ¿Cómo te lo explico, pilado? Oye, a todo esto quiero mandarle un saludito a mi querido amigo César. Que se recupere pronto nuestro amigo César de los móviles ejecutivos ahí, ¿eh? Supe que está bastante enfermito nuestro querido amigo César, así que le mandamos todo el fuá para él. Sí. Y que se recupere pronto. Mi querido amigo, ¿eh? Que Dios me lo cuide y me lo proteja. Y para todos los enfermos del Hospital Base de Linares, también arriba. ¡A levantarse! ¡A ponerle ganas! Era una pequeña galleta. No era galleta. El queque. Oye, saluditos para Tiago, saluditos para Sergio. ¿Cómo estás, Sergio Aravena? Del sector de las obras.

0: Iniciando todo el ritmo el día de hoy. Se viene la Tropical Latina en vivo y en directo. Cosas y Fuentes, ¿cómo está, Cristian?
1: En tu mente.

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Tremendo. 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Acá por la número uno. Hoy nos vamos, nos pasamos. Nos vamos a una pequeña pausa, ¿no? 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Hoy saludos para Bárbara, así como también a Bernardita, Luis Alejandro.

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1: Se viene con todo el día de hoy, se viene con todo. A prepararse en este super jueves. 10-1. Está onomástico Bernabé. Hoy somos todos Bernabé.

Saludito, saludito a la Carlos Camus, saludito a la Baby, saludito a la Mariel Valle. Población Hierba Buena, por favor. Saludos también para la nueva Manicerre. Saludos para los chicos de Avenida Esfuerzo. En el antidepresivo.

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0: Fenomenal, por la número uno nos vamos de inmediato el día de hoy. Prendiendo al máximo este super jueves. Ya que mañana nos vemos, ¿dónde? En Motonux Linares. 95.3, 103.7 en Cauquenes. ¿Quién les habla que conduce?
1: DJ Nuclear. Solo es potencia atómica.

0: En vivo y en directo, escuchas a
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1: Maravilloso el día de hoy.
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Así es, algo de lo que se viene para mañana, ¿no? Con el grupo en vivo y en directo. 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Motonux Linares. ¡Suena!

Así es en vivo y directo el día de hoy. ¡Súper jueves! Estos temas debería tener el Cristian González en el pendrive. Que nunca me llevó, po. Parece que en el líder venden, ¿ah?

0: parece que en Mercado Libre también venden. Ya, nos vamos a una pequeña pausa, comercial cortina y la vuelta. Se nos viene todo lo mejor del reggaetón, cumbia y más.
1: Cumbias, reggaetón y pachanga. En las manos del más prendido.
0: A la vuelta, a la vuelta, a la vuelta, a la vuelta se viene, ¿eh?
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0: 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Esto se viene bueno. 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

0: quemando los últimos cartuchitos.
1: Hola, hola, Julio Urra, oiga, de acá de Santiago, amiguito, un abracito grande, me alegro mucho poder escucharlo siempre.
0: Tremendo, amigo mío.
1: Vía online, desde acá de la selva de cemento, amigo. Oiga, no es por eludir, digamos, lo que están viviendo a nivel del país, ya. Pero yo prefiero apagar la tele, escucharlo, empaparme de buena energía, buenas vibras, porque la verdad es cosa que muchas veces apesta tanta negatividad, tanto retroceso y ¿cuánto se llama? Y hay que seguir subsistiendo, viviendo,
0: claro,
1: con alegría,
0: amigo,
1: con dinamismo, con energía que tú siempre proyectas todas las noches. Y muchas gracias por
0: muchas
1: esta
0: gracias a ti, brother.
1: Oportunidad que nos das para poder desahogarnos.
0: Gracias, brother. Bueno, para eso estamos, pues, mijo. Para eso estamos. Estamos para alegrarte la noche. Ahí mientras estás trabajando, te puse buena música. De hecho, el Teja debe estar pero vacilando todo. Ah, no, debe andar sacando camarones.
2: Julio, Julio.
0: ¡Oh, me la compita!
2: Entretenido su programa, pero a full. Buenísimo. Yo
0: bueno,
2: escuchándolo
0: tema
2: ahí en modo off, en el compu.
0: Ah, muy
2: diseñando
0: bien.
2: Que me pidieron una piscina para hacerla con geomembrana blanca.
0: Toma.
2: La agua se ve en turquesa. Así que ahí bien, pues,
0: buena.
2: Julio, nos estaremos viendo el sábado, si Dios quiere. Oiga, que tenga buen retorno a su casa.
0: Gracias. Excelente. No, si ahora nos vamos.
2: Se las mandó. Aplausos para
0: gracias.
2: Julio.
0: Gracias. Ahora nos vamos a hacer un sistema, perrín. 1, 2, 3, 4. No, hay que ir a prepararse ya. Hay que ir a descargar equipos. Se viene bueno, ¿eh? Se viene bueno.

0: Oye, quiero mandar un saludo a los chicos de Mini Market Santa Inés, brother. Con el tío Manuel ahí, le mandamos un saludo a Manuel. Vámonos, mijo.
1: Oye, DJ Lugler, ¿qué pasará con Francesco, DJ Mazorca? ¿Estará en otra zona del mundo en esta ocasión? Debido a que ya aquí en Chile ya no hay choclo, así que tiene que andar en otro lado, en los países donde sí existe el choclo.
0: No, compita, te digo la firme, amigo Jimmy Prima. Nuestro querido amigo Francesco se fue por temas laborales a... ¿A dónde dijo que andaba? Espera, a ver. Bueno, anda en España. Anda en Europa, amigo mío. En España. A ver, ¿dónde era que estaba? Ya ni me acuerdo dónde andaba, pero parece que andaba por ahí por... cerca de Estocolmo. Sí. Sí, se andaba por allá. Oye, saluditos para Leo, Leopoldo. Ahí está Leopoldo. Los mejores sándwiches, ¿cierto? Con un delivery en la terrible moto. Sí, oye, la otra vez se la quisieron pelar, compita, pero como mi compadre Leo es medio cagado con la encina, quedaron en pan a media cuadra. Saludos al Leito. No, ya hablemos en serio.
2: En Zaragoza, España.
0: No, si no es Zaragoza. Es otra localidad. Sí, de hecho ayer me mandó la ubicación. Y me dijo, mira, me levanté a las 4 de la mañana, dijo. Me levanté a las 4 de la mañana porque hay un desfase de 6 horas. De 6 horas en España. Así que nos mandó un saludito desde allá. Dijo, me levanté a las 4 de la mañana. Eso es más falso que billete de 3 lucas, pues. Yo creo que estaba llegando el carrete ayer en España. Ya nos vamos despidiendo, amigos míos, que tengan una buena jornada laboral, los que siguen trabajando. Esto fue y es el antidepresivo de día jueves. No me esperen mañana porque mañana vamos a estar en Motonux. Así que nos vemos allá. Esperamos que llegue Jimmy Prima. Esperemos que llegue Leo, Mauricio Antonio, el viejo Locacho, el Teja, la Silvita Quiroz, todos los que quieran ir. Bienvenidos. Hoy va a estar, pero botada la entrada, ¿eh? Sí. Va a estar buena.
1: Ya. Se nos fue el super jueves con olor a viernes. Pero se nos viene el super viernes mañana, compadrito. Oiga, DJ Nuclear, ¿usted va a estar ahí acá en el programa o va a estar transmitiendo en vivo en directo su mezcla desde allá del Resto Bar Motonux? Bueno, ahí estamos al habla en todo caso. Pero de todas maneras, con todos los potenciómetros y todas las atómicas, nos veremos y escuchamos mañana aquí en Potencia Atómica RTL 95.3. La radio que le alegra toda tu vida, y este es el programa que nos alegra, nos hace terminar el día de la mejor manera, con toda esa potencia de energía que requerimos. Y obviamente, ¿por qué? Porque es el horario del recreo aquí en RTL 95.3. Ya DJ Nuclear, que llegue bien a su casita, Dios lo proteja, lo bendiga, al igual que todos sus seres queridos, y lo mismo para todos los potenciómetros y todas las atómicas. Dulces sueños. Mañana será otro día, si Dios quiere, la justicia lo permite. Buen turno para los que sigan la branca, que culminen con la bendición de Dios. Sin novedad. 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Fin de las transmisiones. Gracias. Arrrrrrrrrrrrrrrrrrrrrrrrrrrrrrrrrrrrrrrrrrrrrrrrrrrrrrrrrrrrrrrrrrrrrrrrrrrrrrrrrrrrrrrrrrrrrrrrrrrrrrrrrrrrrrrrrrrrrrrrrrrrrrrrrrrrrrrrrrrrrrrrrrrrrrrrrrrrrrrrrrrrrrrrrrrrrrrrrrrrrrrrrrrrrrrrrrrrrrrrrrrrrrrrrrrrrrrrrrrrrrrrrrrrrrrrrrrrrrrrrrrrrrrrrrrrrrrrrrrrrrrrrrrrrrrrrrrrrrrrrrrrrrrrrrrrrrrrrrrrrrrrrrrrrrrrrrrrrrrrrrrrrrrrrrrrrrrrrrrrrrrrrrrrrrrrrrrrrrrrrrrrrrrrrrrrrrrrrrrrrrr a ese evento rockero, compadrito, para sacudir la cabeza.
0: No es que no tenéis ni un brillo pelado. Es para ir a escuchar buena música, Berrín. Es para ir a escuchar buena música. No te hagas el Larry pelado, ¿eh? Oye, banda en vivo, amigo. Tributo de acá a Steven, a los Creed. Van a ver. Oye, la banda es espectacular, ¿eh? Tengo que decirlo. Y el sábado, al mejor estilo, Ataque 77. La Rockfest. La radio también.
1: Sí, escuchar no significa que no pueda sacudir la cabeza. Obviamente, queda la invitación para todos. Para todos los potenciales de zonas atómicas y para toda la ciudadanía y sus alrededores. Gran evento ahí en el kilómetro 1.1. El resto bar, Motonux, al 100%.

0: Dios me lo bendiga a cada uno de ustedes, ¿eh?
1: Después de 180 minutos de buena música y mucha interacción, apagamos los reactores y

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2: Radio Tropical Latina te da la hora. 11:04.
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0: 11 y 14 minutos.
1: Todo iba bien. Yo

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0: Ángeles Azules.
1: Son las 12 de la noche y 26 minutos.

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1: Dos y 29 minutos.

0: 2:44.
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0: Alanis.
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0: México y un minuto.
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Hay mamitas que tuvieron que salir, que se fueron a la pega. 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
1: Cinco y 22 minutos.

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optimismo, fe y esperanza todos los días ponemos para que usted se levante con buenas ganas, porque en la medida que uno se levanta contento, va con optimismo a la pega, en la pega le va bien, porque eso del buen ánimo, eso del positivismo se pega. Así como también lo que es negativo, cuando hay malas actitudes, cuando hay una mala respuesta, cuando hay un ceño fruncido, esas cosas también se manifiestan de manera negativa. Pero si usted llega con una sonrisita, con optimismo, verá que todo el mundo va a estar feliz y va a compartir con mayor alegría con usted. Sobre todo tempranito, cuando el día comienza y también estamos gestando el día. ¡Que le vaya bien! ¡Feliz jornada! 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

0: 6:03.
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Lo rico del despertar ranchero es que nos llenamos de harto optimismo, le ponemos harta fe y compartimos con usted este sentir de ayudarnos mutuamente. ¿Cómo nos ayudamos? Nos ayudamos con mentalidad positiva, nos ayudamos con ponerle una sonrisita en la mañana, con tocar las cancioncitas que a ustedes les gustan, esa que le trae recuerdos de cosas lindas, la canción que identifica con lo que está viviendo, la canción que usted quisiera algún día escuchar porque le trae recuerdos de su mamita, de la época de colegio, qué sé yo. Pues para todos y en todo momento RTL y en la mañana, el despertar ranchero. ¡A tu cachete!

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0: 7:23.
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¿cuánta gente estará levantándose hasta ahora? Hay muchos que ya están en la pega hace rato, ¿ah? Hay viejos que recién se van a acostar porque trabajaron en la noche, rondines, nocheros, celadores, vigilantes nocturnos, gente que trabaja en los turnos de las bombas bencineras, los bomberos. Hay hartos tipos de bomberos. Hay bomberos que apagan incendios. Mis respetos para ellos, todo lo que han hecho por Chile. Los bomberos que trabajan en las bombas bencineras. Los bomberos que tocan el bombo y los bomberos que ponen bombas. Pero a eso no los saludo. ¡Feliz día para todos! ¡Despertar Ranchero RTL!

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¿Cómo va la jornada? ¿Vamos bien? ¡Sí, qué rico! Entonces continúe con hartas ganas nomás, porque todo va a salir bien en la medida que usted se ponga positiva o positivo y que piense en que las cosas pueden ser mejor. ¡Arriba el ánimo! ¡Feliz día para todos desde RTL con el Despertar Ranchero!

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1: Y 59 minutos.

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3: Hola. ¿Cómo están? Muy buenos días. Bienvenidos a las noticias. Un espacio pensado, ¿no es cierto?, para que podamos entregarles toda la información que ha ocurrido durante las últimas horas en nuestra zona central del país. Como ya siempre, ¿no es cierto?, está a cargo de la puesta en el aire don Martín Núñez Retamal, quien les habla Sergio Peñalosa Calderón en la lectura de los textos informativos. Por fin es viernes, ¿no? Viernes 12 de junio. El santoral recuerda a todos quienes llevan por nombre Onofre. ¿Ah? Onofre Martín. Porque el día de hoy los saludamos a quienes están todos de onomástico. Viernes da la posibilidad para celebrar aniversarios, cumpleaños o algún tipo de celebración extra, porque ya comienza, ¿no es cierto?, el fin de semana y muchos de ustedes se van a descansar, muchos van a aprovechar de estar en familia disfrutando también este fin de semana, sábado y domingo, para compartir, ¿no? Vamos a comenzar de inmediato con las informaciones. Estamos en toda la cadena, ¿no? Toda la zona central del país a través de la red RTL, desde la sexta región, en la región del Libertador, hasta el Maule Sur, ¿no? Así que le mandamos un saludo a todos que se conectan en nuestra zona central del país. Vamos a comenzar con noticias policiales. Y debido a que continúa la búsqueda de un pescador que desapareció en horas de ayer en la desembocadura justamente del río Maule. Continúan sin resultados positivos las labores de búsqueda de un pescador que habría caído desde una embarcación a motor cuando ingresaba a la desembocadura del río Maule en Constitución. La emergencia fue reportada pasada a las 6 de la tarde, activándose un amplio despliegue en el sector. En las labores participan pescadores, personal de la Armada y voluntarios de la Agrupación de Respuesta de Emergencia Área de Constitución. Hasta el momento no ha sido posible ubicar al tripulante, por lo que los equipos se mantienen en un operativo de búsqueda en la zona y justamente en la boca de la desembocadura, ¿no?, del río Maule, ahí en Constitución, donde se han centrado los esfuerzos para poder dar con el paradero de este pescador. Que si bien es cierto, lo hacía en una embarcación a motor, él se precipita de la embarcación, cae a las aguas y luego se le pierde toda comunicación y rastro y no ha podido ser habido durante las últimas horas. Una emergencia y que se suma, ¿no?, a la situación que ya se viene dando hace un par de semanas con la búsqueda de otro pescador deportivo que en las orillas del río Maule habría caído también en las aguas y no se ha podido dar con su paradero. Pero este hecho que ocurre en las últimas horas de ayer genera también preocupación, toda vez que había esperanzas de poder dar con por lo menos el paradero de este pescador, de este tripulante de la embarcación que cae a las aguas y que no ha podido ser rescatado ni encontrado, obviamente, por los equipos de la Armada y los equipos de búsqueda, especialmente amigos, pescadores, otros tripulantes que están muy atentos de la búsqueda de este joven pescador. Nos vamos hasta la comuna de Licantén porque detenidos por robo en lugar no habitado, carabineros de la segunda comisaría de Licantén a eso de las 5 de la tarde del día de ayer, recepcionó un llamado telefónico al celular del cuadrante por parte del personal de seguridad municipal de Licantén, informando que dos individuos de sexo masculino se encontraban efectuando la sustracción de cañerías de cobre desde el interior de un inmueble. El personal policial, en conjunto con el dispositivo municipal, concurrió de forma inmediata al lugar, sorprendiendo a los individuos al interior de la propiedad, procediendo a la fiscalización y posterior detención por el delito flagrante en robo de lugar habitado. Los detenidos fueron identificados como EVM, de 34 años de edad, chileno, y LHG, de 46 años de edad, chileno también. Al momento de su detención, ambos mantenían en su poder una mochila tipo montaña en cuyo interior portaban diversas herramientas utilizadas para cometer el ilícito, entre ellas alicates, sierras y martillos, además de la sustracción de 34 cañerías de cobre previamente cortadas desde el inmueble afectado. Ambos quedaron a disposición de la justicia. Escuchemos a la policía que da este reporte respecto de este procedimiento en la comuna de Licantén.
5: Alrededor de las 5 de la tarde y se recibió un llamado telefónico por parte del personal municipal de Licantén informando de que existían dos individuos de sexo masculino que se encontraban al interior de un inmueble en la calle Lautaro de esta comuna y que se encontrarían sustrayendo especies como cañería de cobre. Raudamente concurrimos al lugar, conjuntamente con el personal municipal, y se encontró en forma infragante esta persona se adentró en un inmueble con una mochila, con varias herramientas para cometer el delito de sustracción de cañería de cobre y 34 cañerías de cobre ya cortadas, sustraídas desde mi inmueble. Con esos antecedentes se procedió a la atención de ambos individuos, que son de sexo masculino, que ambos tienen antecedentes policiales por el delito de robo lugar habitado. Hoy en día nos encontramos en espera de instrucciones fiscal por medio de la bitácora web.
3: Ahí está entonces esta situación que ocurre en la comuna de Licantén. Y volvemos hasta Curicó porque un principio de incendio fue controlado sin lesionados y reabre el llamado también a la prevención. Este hecho ocurrió en horas de esta mañana. El incidente registrado en el sector Aguas Negras reabre el llamado a actuar oportunamente ante situaciones que puedan derivar en incendios estructurales. Mire, un principio de incendio registrado la mañana de este viernes en una vivienda de la Villa Patricia Poblete en el sector Aguas Negras volvió a poner en relieve la importancia de alertar oportunamente a los equipos de emergencia frente a situaciones que puedan poner en riesgo la vida de las personas y sus bienes. La emergencia se originó cerca de las 6:30 de la madrugada de hoy en un inmueble ubicado en calle Caldera con Nueva 2, donde se registró fuego en un colchón situado en el segundo piso de la vivienda. De acuerdo con los antecedentes preliminares, la emergencia fue controlada inicialmente por los propios moradores, mientras que posteriormente concurrió bomberos al lugar, personal de carabineros y otros equipos de emergencia para verificar que no existiera riesgo de propagación. El incidente no dejó personas lesionadas, afortunadamente. Este tipo de situaciones demuestran la relevancia de actuar con rapidez y solicitar apoyo a los organismos especializados ante cualquier emergencia, ya que una alerta temprana puede ser fundamental para evitar tragedias mayores, especialmente cuando se trata de incendios estructurales. La situación también recuerda una recomendación recurrente de los organismos de respuesta: contar con los números de emergencia a disposición y realizar el llamado apenas se detecte una situación que pueda poner en riesgo a las personas o bienes. Recuerde estos números para que los tenga anotados y registrados ahí en algún lugar. Bomberos es el número 132. Carabineros, el 133. SAMU, que es de ambulancias, 131, y la Policía de Investigaciones, la PDI, el 134. Asimismo, se recomienda evacuar lugares afectados cuando exista presencia de humo o fuego, evitar exponerse a situaciones de riesgo y entregar información clara al momento de realizar una llamada a los equipos de emergencia para así facilitar la respuesta más rápida y efectiva. Vamos a hacer un alto en las noticias, 8 de la mañana con 12 minutos, ya volvemos.
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1: Nos vamos a ir hasta Talca porque 6 carabineros detenidos por robo y asociación criminal, falsificación de documentos, pertenecían a la tercera comisaría y a la Tenencia Oriente de Talca. Mayores antecedentes nos entrega Miguel García desde la capital de la región del Maule. ¿Cómo estás, Miguel? Buenos días.
2: ¿Qué tal? Muy buenos días, Alejandro. Sergio Villalosa nos estaba confundiendo acá. Sergio también, Martín y todo el panel de RTL a esta hora de la mañana. Efectivamente, tal como ayer se informó a través de RTL, una noticia de carácter nacional y que manejaba en exclusiva este departamento de prensa. Nosotros manejamos información durante la mañana, pero había que ser bastante cauteloso, ya que los altos mandos no se iban a referir a este caso que más tarde terminó reventándose cuando nos fuimos a la Tenencia Talca Oriente respecto a la detención de efectivamente de 6 funcionarios de la policía uniformada que están acusados por la misma institución de estar involucrados en graves delitos contra la probidad. La verdad es que todo se mantiene en absoluta reserva, pero los antecedentes extraoficiales hablan de un presunto delito de robo en lugar no habitado, de falsificación de instrumento público, son algunos supuestos delitos que van a ser seguramente dirimidos en la audiencia de control de detención. Se habla ya de un teniente de carabineros que incluso había estado poco tiempo en la Tenencia Talca Oriente y había sido derivado hasta la Tenencia Oriente, un suboficial mayor, el resto serían sargentos y cabos de la Tenencia Talca Oriente y también de la tercera comisaría, vale decir, 6 funcionarios, un oficial, el resto de menor rango, que están detenidos y van a ser puestos durante esta jornada. Solamente Carabineros emitió, recordamos, un escueto comunicado durante la tarde de ayer, tarde-noche, señalando lo siguiente: Carabineros de la Prefectura Talca informa que a raíz de los constantes evaluaciones y fiscalizaciones de los procedimientos policiales, el Departamento de Asuntos Internos, en coordinación con el Ministerio Público, inició un proceso investigativo que se concretó con la detención y desvinculación, y habla de desvinculación, de los 6 funcionarios de la institución tras acreditarse su participación en hechos constitutivos de delito. Estamos hablando de delitos, los que se han señalado oficialmente. Estos métodos de depuración institucional por parte de los constantes controles internos, los cuales son señales de transparencia que legitimizan el actuar de Carabineros de Chile. Así es que ya ha sido desvinculado y hoy serían sometidos a la audiencia de control de detención que está desarrollando asuntos internos de la policía uniformada. Los canarios son bastante conocidos. Recordamos que quienes trabajamos en los medios permanentemente vemos los procedimientos policiales. Lamentable, fue un hecho lamentable. Se vieron involucrados en un grave delito, por lo cual tendrán que asumir las responsabilidades correspondientes. Recordar que las instituciones públicas están sometidas a permanentes fiscalizaciones de sus procedimientos de policía, en este caso, no solamente Carabineros, sino que también de la policía de investigaciones. La probidad es lo más importante dentro de estas instituciones, especialmente también dentro de los funcionarios públicos, considerando de que está la seguridad de las personas. Es el investigativo noticia que aún está en pleno desarrollo. Por otra parte, indicar que hay una frenética búsqueda por este pescador que se mantiene aún desaparecido, Sergio, en las costas del litoral de la comuna costera de Constitución, luego que se produjera lamentablemente ayer el volcamiento de esta embarcación y lo hacían al menos 4 ocupantes. Esto ocurre durante la tarde. Un tripulante de una embarcación que ingresaba por la desembocadura del río Maule habría caído al agua. La búsqueda la está realizando ahora Capitanía de Puerto, Pescador, y también se va a sumar el grupo de operaciones especial GOPE de Caridad Talca. Esta búsqueda la está realizando la Capitanía de Puerto, que informó a los medios de comunicación que se activó 2 unidades marítimas, un bote de goma y 2 patrullas terrestres tras el aviso de un hombre desaparecido del sector de La Barra en la desembocadura del río Maule. Así que nos dice que aún está desarrollo. Por ahora no hay resultados positivos respecto a estas diligencias que se están desarrollando precisamente en esa zona costera de la región del Maule. Un barrido en persona en condición de calle realizó personal de seguridad ciudadana con carabineros en calle 1 Norte entre 11 y 12 Oriente. Sacaron estos troncos instalados por personas en condición de calle, que ha sido también otro de los hechos que se han producido durante las últimas horas acá en la ciudad de Talca. Un llamado estructural que pasó a solamente escombros y basura en una casa abandonada en calle 1 Oriente entre 4 y 5 Sur. Son algunos de los hechos que se han registrado acá, por lo menos en la capital maulina, en una fría mañana, Sergio, y todo está centrado en lo que está ocurriendo con estos 6 carabineros que ya han sido desvinculados y que están acusados de graves delitos contra la probidad. Se habla de 2 a 3 delitos que habrían cometido, una investigación que es internamente y reservada por parte de asuntos internos de la misma institución. Así que estamos muy atentos a lo que pueda ocurrir. No se descarte que esto puede ser ampliado para los próximos días, a modo entonces tener mayores antecedentes. Esto es la información, Sergio, como dice Carlos Chero Valverde, RTL, donde se vive la noticia, todo. Muy buenos días, que tengan ustedes una buena jornada, igual que Martín Núñez en la sala de Tonio.
1: Buenos días, gracias Miguel por esas informaciones, que lamentable los hechos que involucran a la policía uniformada ahí en Talca, especialmente con estos 6 carabineros que fueron detenidos, y que fue una investigación propia de la institución, en donde da cuenta de la que se encuentran involucrados estos 6 funcionarios de distintos rangos, ¿eh? No se tratan solamente de carabineros nuevos, ¿no? De quienes incluso habían estado en la institución por más de 30 años. ¿Ah? Estamos hablando de tenientes que son de rango oficial, ¿no? De suboficial mayor. Lo que significa para poder llegar al grado de suboficial mayor, que el grado máximo del escalafón de suboficiales, ¿ah? Una carrera de más de 35 años de servicio. Entonces llama la atención que se hayan visto involucrados sargentos, cabos, pero este suboficial

0: Curicó, porque un operativo neurológico en Centro Espacio Licayún reduce las listas de esperas para niños de la comuna. Ayer jueves, inició un importante operativo neurológico en Licantén. Esto con el objetivo de acercar la atención especializada a nuestros niños, niñas y adolescentes. Con la atención de tres neurólogas y residentes provenientes de la Universidad de Valparaíso, que estarán atendiendo a 51 niños los días 11 y 12 de junio. Habla la doctora Claudia Amarales, jefa de la unidad de neurología pediátrica. Escuchemos.
1: Esta actividad en realidad lleva varios años, fue organizada por la doctora María Quitral en conjunto con el antiguo alcalde, y ha resultado en una actividad muy interesante para nosotros como grupo que estamos haciendo formación en neurología pediátrica de la Universidad del Paraíso. En cada una de las como visitas que se han hecho, ha venido la doctora Quitral acompañada de residentes de neurología pediátrica que son médicos en formación de la especialidad, y pensamos que es una instancia que ayuda mucho a la comunidad, pero también nos ayuda mucho a nosotros como programa de formación, porque genera en nuestros residentes la conciencia de que hay que vincularse con lugares alejados, que nuestra función no solamente es trabajar en las grandes ciudades, sino que también brindar salud a los que no tienen tanta facilidad para acceder a ella. Y también apunta como hacia profesionalismo y hacia como el aspecto de la vocación de nosotros como médicos. Es decir, que no toda nuestra actividad médica tiene que estar necesariamente vinculada a un sueldo, por ejemplo, sino que también hay actividades que tienen que ver con nuestra vocación y con nuestro servicio público. Y esta actividad cumple con esa función de generar en nuestros residentes la conciencia y el placer de poder hacer una actividad que es de servicio público sin ningún fin de lucro. Y eso en realidad ha sido muy bueno para todos nosotros.
0: Bueno, una herramienta necesaria para reducir la lista de espera en neuropsiquiatría infantil del Hospital de Curicó, permitiendo resolver las necesidades de atención a los niños en su propia comuna, sin que tengan que trasladarse, dando la continuidad a sus tratamientos. Escuchemos a Héctor Rojas Norambuena, encargado del Centro Espacio Licayún.
2: Bueno, el día de hoy vamos a realizar un operativo con tres neurólogas provenientes de la comuna de Valparaíso, específicamente la Universidad de Valparaíso, que vienen a dar cobertura a la lista de espera de neurología pediatra del Hospital de Curicó. Este operativo se va a desarrollar los días 11 y 12 de junio y alrededor se va a atender alrededor de 51 niños, niñas y adolescentes de acá de la comuna. Esto nos permite dar de baja esta lista de espera, poder fortalecer también el trabajo intersectorial junto con el Hospital de Alicante y el Departamento de Salud, y dar continuidad con las atenciones neurológicas que tienen los niños en Curicó, pero resueltas en la comuna de Alicante.
0: Bueno, la madre del niño que recibió la atención, Paula González, es la mamá de Tomás, también se refiere a este servicio.
3: Y esta, la verdad, es una oportunidad que uno no sabía con qué contaba. Es algo sumamente importante para uno como familia, porque uno está buscando el bienestar y el beneficio de los niños. Entonces, que se dé acá es algo maravilloso, maravilloso. Que esté aquí al alcance del pueblo, porque uno tiene que salir afuera, ir a Curicó, tal, Casa Rancagua, todas esas partes para poder buscar un profesional. Y que vengan acá y que sea así, es maravilloso.
0: También se refirió el alcalde de Licantén, Claudio Reyes, y la doctora Mireya Quitral, quienes se dieron cuenta de este importante servicio para la comunidad.
4: Estamos hoy día en el ex hospital, específicamente en el Licayún, donde tenemos muchas oficinas municipales, pero el Licayún hoy día es de interés. Estamos con gente de la Universidad del Paraíso, un médico, la doctora Mireya Quitral, quien ha venido con un equipo médico, donde vamos a hacer un operativo neurológico para nuestra gente, para nuestros niños y jóvenes de la comuna. Vamos a atender hoy día y mañana más de 50 jóvenes. Creo que es muy importante lo que estamos realizando, trabajar con profesionales, con especialistas, para dar una buena atención y oportuna atención. Así que muy contentos y vamos a seguir trabajando juntos por ustedes.
5: Mireya Quitral Cuevas, neuróloga infantil. Bueno, nosotros acá continuamos viniendo a la comuna de Licantén a atender a todos los niños, niñas y adolescentes que tengan algún trastorno del neurodesarrollo y necesiten atención especializada. Solamente agradecer a la comuna la oportunidad de poder venir y seguir desarrollando este proyecto.
0: importante beneficio para la comuna de Licantén.

0: y sobre todo para que no tengan que trasladarse hasta Curicó, ¿no? De llevar las atenciones hasta las mismas comunas. Se ha hecho también en Rauco, ¿eh? Se ha hecho también en otras comunas, operativos otológicos de otorrinolaringología, pero también este tema de la neurología y de niños que tienen diferentes trastornos en la neurodivergencia, ¿no? Y que están haciendo este trabajo ahí en la comuna de Licantén y con este centro Licayún, que ha servido, ¿no es cierto?, para acercar este tipo de medicina a la comunidad y a quienes lo necesitan ahí. Así que felicitaciones a todos quienes están en torno a este trabajo ahí en Licantén. Mire, y esto tiene que ver un poco con lo religioso, porque hay muchísima gente, muchísimas personas que se entregan a diario, se entregan prácticamente su vida por servir a Dios, servir a la comunidad, servir, ¿no es cierto?, a quienes están en diferentes espacios de comunidades religiosas. Es como, por ejemplo, lo que en la capital del Maule muchos deben conocer. Aquí tenemos muchos también, y que son muy cercanos a las distintas comunidades. Y por ejemplo, se habla de don Guido Gosen, que es un diácono talquino, que ha dedicado 5 décadas mostrando el rostro más humano y cercano del Evangelio. En una imagen cotidiana para los talquinos, Guido Gosen, recorriendo las calles de su inseparable, junto a su inseparable bicicleta, deteniéndose para escuchar, para acompañar, para consolar y tender una mano. Durante 5 décadas ha transitado silenciosamente por la ciudad llevando esperanza a quienes más lo necesitan. Por eso la celebración en sus 50 años de diaconado permanente fue mucho más que un aniversario. Fue una profunda acción de gracia por su vida gastada en el servicio. Esta celebración es para expresar lo agradecido que estoy. Era muy importante hacer esta acción de gracias para destacar lo importante que ha sido el Señor en todos estos años. Todo lo que soy, todo lo que he podido hacer es gracias a otras personas y con otras personas, señaló. Sus palabras reflejaron la humildad que ha caracterizado toda su trayectoria, la convicción que la vida se constituye en comunidad y que el amor de Dios se hace visible a través de quienes se convierten en un instrumento de su presencia. En su homilía, el obispo de la diócesis de Talca, Galo Fernández, destacó el profundo significado de sus testimonios. Si hay algo que me gusta de Guido, es que nos muestra a Jesús. Un Jesús que enseña que no es más importante quien tiene poder, sino quien sirve. Que la vida espiritual no se vive aislándose del mundo, sino encarnándose en la realidad de los pobres, de los que sufren y de quienes necesitan ser acompañados, aseveró. En la jornada realizada en la parroquia San Sebastián participaron familiares de detenidos desaparecidos, pastores y teólogos, enfermos, integrantes de la Corporación Educacional Abate Molina, comunidades de base, personas privadas de libertad y representantes del encuentro matrimonial. Todos ellos testigos de una vida entregada sin reservas. Uno de los momentos más emotivos llegó después de la comunión cuando Anita Gosen tomó la palabra con la emoción de una hermana mayor que ha visto toda una vida desplegarse ante sus ojos. Recordó la infancia de Guido y el cariño que la familia conserva desde Bélgica. Guido Gosen ha hecho su vida una permanente decisión de bajarse de la bicicleta para servir, y en ese gesto sencillo y cotidiano, durante 5 décadas ha mostrado el rostro más humano y cercano del Evangelio. Al leer esto y recordar un poco el paso por la ciudad de Curicó del Padre Teo, ¿se acuerdan ustedes de él? Entonces, este sacerdote también que llega desde otro país, que se instala en Curicó, en la parroquia del Rosario, después en la parroquia de la Merced, y que tenía esa misma cercanía, ¿no? Entregando de manera muy humilde, sencilla, el Evangelio, pero también trasladándose en su bicicleta, que era característico verlo por las calles de la ciudad de Curicó. Qué bueno que todavía hay muchísimas personas que se entregan al servicio de Dios a través del diaconado, a través del ministerio permanente y de los ministros enviados, ¿no es cierto?, de la iglesia. Y hace muy poco muestras de ello, hace un par de días atrás solamente, un diácono de mucho servicio, de mucho tiempo, en la comuna de Molina, fue ordenado finalmente sacerdote para servir a su comunidad, para servir a sus fieles y para servirle principalmente a Dios. Vamos a una pausa, ya estamos de regreso.
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0: La Municipalidad de Curicó realiza operativo de recuperación de espacios públicos, acción coordinada que permitió limpiar el sector, desalojar ocupaciones irregulares y reforzar la seguridad de los alrededores del ex Teatro Victoria, inmueble que estaba siendo ocupado por personas de manera irregular. Con el objetivo de recuperar espacios públicos, mejorar las condiciones de seguridad, responder las inquietudes planteadas por vecinos y transeúntes, la Municipalidad de Curicó desarrolló un operativo de intervención y recuperación de calle Yungay entre Prat y Merced. La jornada se llevó a cabo durante la mañana de este martes alrededor de las 11:30 de la mañana, instancia en la que se coordinó el corte temporal del tránsito para facilitar las labores de limpieza, despeje y mejoramiento del sector. El operativo fue encabezado por el alcalde George Bordachar junto al jefe de seguridad pública Héctor Valdés, el director de emergencia Marcelo Quitral y el director de aseo y ornato Miguel Morales, además de funcionarios de diversas unidades municipales que trabajaron en esta actividad. Como resultado de la acción municipal fueron desalojados 5 individuos que estaban ocupando el sector de manera irregular. Asimismo se detectó a una persona que mantenía drogas en su poder, situación que fue informada a las autoridades competentes para la adopción de los procedimientos correspondientes. El alcalde George Bordachar destacó la importancia de este tipo de iniciativas, señalando que la recuperación de espacios públicos es una tarea permanente de la administración municipal. Escuchemos.
1: La gente que pasa por acá eran molestadas por esta gente de situación de calle que se tomaron este recinto. Nosotros queremos recuperarlo. Recuerden que hay un proyecto de monumentos nacionales para hacer un futuro museo acá. Así que creemos que con estas son las cosas. Hablamos con el dueño, don Gabriel Lozano, con la gente de los operativos nuestros para poder limpiar y entregar la seguridad a la comunidad que como se merece. Así que estamos en este operativo. Muy contento con todos los dispositivos aquí trabajando para limpiar y sobre todo recuperar este espacio tan emblemático y tan reconocido como es el Cine Victoria.
2: Es un trabajo mancomunado, el mundo privado y el mundo público. Así que queremos entregarle tranquilidad y a los locatarios decirles que vamos a seguir trabajando en estos operativos.
0: Bueno, desde el municipio señalaron que estos operativos forman parte de una estrategia permanente de intervención territorial que busca fortalecer la seguridad, mejorar el entorno urbano y devolver a los vecinos espacios públicos en mejores condiciones para su uso y disfrute. La Municipalidad de Curicó continúa desarrollando acciones coordinadas entre sus distintas direcciones y departamentos, reafirmando su compromiso con la recuperación de espacios y el cuidado del entorno y el bienestar de la comunidad. Seguimos en el ámbito municipal porque Curicó rindió homenaje a las policías de investigaciones con emotiva ceremonia y con motivo de su aniversario número 93. En dependencia del Salón Auditorio de la Corporación Cultural de Curicó se llevó a cabo en horas de la noche la ceremonia mediante la cual la Municipalidad de Curicó rindió homenaje a la policía de investigaciones con ocasión de su aniversario número 93. La actividad, que fue presidida por el alcalde de la comuna de Curicó, George Bordachar Sotomayor, fue acompañado por el delegado presidencial provincial Óscar Águila y por los concejales Francisco Sanz, Ivette Cheire, Mario Undurraga, Pilar Contardo y Raimundo Canquil. En la oportunidad, 5 funcionarios de la Policía de Investigaciones pertenecientes a la Prefectura Provincial de Curicó fueron condecorados con la Medalla de Plata Municipal, tratándose de Luis Insulza, perteneciente a la Brigada de Homicidios, María Aliaga, de Análisis Criminal, Sebastián Loaiza, de la Sección de Investigación de Robos, Sofía Gutiérrez, de la Brigada Antinarcóticos, y Alan Ollarse, de Investigación Criminal. Sobre el referido homenaje, se refirió el alcalde de Curicó, George Bordachar.
3: Soy agradecido como curicano, como alcalde de la comuna de Curicó, que tengamos a estos tremendos profesionales en la Policía de Investigación de Chile. Durante 3 años que se han entregado por todo Chile y hoy día también nosotros quisimos festejarlo y premiar a 5 de los funcionarios con la Medalla de Plata Municipal. Así que creo que estamos dando un realce a lo que hacen el día a día por nosotros, por la comunidad.
0: Por su parte, el prefecto jefe de la Policía de Investigaciones de Curicó, Pablo Cuadra, tuvo especiales palabras de agradecimiento para el municipio curicano a través del alcalde George Bordachar por la significativa ceremonia en honor a la institución policial.
4: Muy contento, muy gratificante de que el ilustre municipal de Curicó haya homenajeado a la Policía de Investigaciones por los 93 años de vida. Y además de dar a conocer los funcionarios destacados dentro de la Policía de Investigaciones de Curicó, que estuvo acompañado de su familia, sus seres queridos, así que le da un realce de importancia a nuestros funcionarios en la provincia.
0: En la oportunidad, uno de los policías galardonados con la medalla de plata municipal, Luis Insulza, manifestó su sentimiento de satisfacción tras recibir tan importante reconocimiento de manos del alcalde de la comuna de Curicó, George Bordachar, en nombre de toda la comunidad.
5: Bueno, primero que todo, agradezco el reconocimiento que nos hace la Municipalidad de Curicó a los detectives de esta ciudad, principalmente a los detectives de la Brigada de Homicidios, quienes realizamos un trabajo en silencio y profesional, y sobre todo agradezco el apoyo de nuestra familia, quienes están siempre a nosotros, y sin ellos nosotros no podríamos realizar nuestro trabajo de esta forma.
6: ¿Esperaba este reconocimiento?
5: La verdad que no lo esperaba. Llevo casi 3 años acá en Curicó, y hay mucha gente que lleva mucho más tiempo, y en realidad no lo esperaba.
0: A la ceremonia de homenaje a la Policía de Investigaciones de Chile con motivo de su nuevo aniversario también asistieron personalidades del quehacer local y familiares de los funcionarios que recibieron la condecoración de la Medalla de Plata Municipal. Bueno, y el delegado provincial también destacó este homenaje a la Policía de Investigaciones por parte de la Municipalidad de Curicó. El delegado presidencial provincial Oscar Águila destacó la ceremonia a través del cual la Municipalidad de Curicó, junto con rendir homenaje a la Policía de Investigaciones con motivo de su nuevo aniversario, procedió a condecorar la Medalla de Plata Municipal a 5 funcionarios pertenecientes a la Prefectura Provincial de Curicó. Este tipo de acciones, junto con realizar la importante labor de los funcionarios de la Policía Civil, también son un aliciente para reforzar el compromiso con la patria que cada uno de los efectivos policiales de la PDI un día juró, agregó el delegado presidencial provincial. Ello tras participar en la ceremonia desarrollada la noche de este miércoles en el Salón Auditorio de la Corporación Cultural de la ciudad de Curicó.
7: Bueno, esta ceremonia es fundamental, felicitar al alcalde y a sus concejales por dar este aliciente. Siempre es bueno este tipo de motivaciones, no solamente las motivaciones son económicas para las policías, sino que también este tipo de gestos donde se reconoce su trabajo diario, y no me cabe la menor duda que la Policía de Investigaciones, cada día que salen los funcionarios a la calle, hacen nuevamente su juramento de servicio de rendir la vida si fuese necesario.
0: En esta misma línea, la autoridad de gobierno a nivel provincial valoró la entrega y el trabajo desarrollado por cada funcionario de la PDI a nivel nacional, asegurando que cada vez que se logra desarticular una banda delictual, la comunidad en su conjunto se siente más tranquila y también más segura. Así también felicitó la referida institución por sus 93 años de existencia.
7: Y como les decía yo recién, a todos los funcionarios que estaban acá en la ceremonia, cada vez que desmantelan una organización criminal, son muchos chilenos, ¿cierto?, que dejan de ser víctimas de delito. Así que felicitaciones por este aniversario.
0: Cabe recordar que la Policía de Investigaciones de Chile fue fundada el 19 de junio de 1933. Vamos a una pausa, volvemos de inmediato.
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0: 8:46, estamos ya en nuestros estudios con el diputado del Distrito 17, por las provincias de Curicó y Talca, don Javier Muñoz Riquelme. ¿Cómo está, diputado? Gusto saludarlo, bienvenido a nuestro programa de noticias.
1: Muy buenos días, tenía el micrófono por allá como a 3 metros. Disculpe, don
0: suele pasar.
1: Gusto de saludarlo y también saludar a todo el equipo de Radio RTL. Un gusto, ¿cierto?, en esta mañana que estaba cayendo agüita, don Sergio. No sé si usted alcanzó a verla antes que llegara aquí a la radio.
0: Pues cayeron algunas gotitas antes de que comenzara nuestro informativo. Desde muy temprano han habido algunas precipitaciones débiles. Era lo que se esperaba, estaba pronosticado, pero ahora también
1: don
0: se Bart dejan sentir.
1: Dice que hay bar.
0: Lo que pasa es que estamos saliendo además. Lo que pasa es que además estamos saliendo a través de nuestro fanpage Radio RTL Chile FM, para quienes nos puedan ver a través de las redes sociales, esta conversación con el diputado, porque hay temas importantes que se trabajan en el Congreso, que han estado en la palestra durante estos últimos días. Diputado, cuéntenos sobre lo que más ha llamado la atención durante los últimos días y preocupación con la búsqueda de esta concejala desaparecida, ¿no es cierto?, en Villa Alegre, María Ignacia González, y que sus hijas han incluso asistido al Congreso por esto mismo. Cuéntenos sobre esta reunión que se sostuvo ahí en el Congreso.
1: Bueno, justamente, Sergio, este es un caso súper complejo que es bueno comentarlo aquí, ¿cierto?, en una radio que tiene tanta audiencia y tanto alcance como Radio RTL. María Ignacia González, concejala de Villa Alegre por muchos años, ella ejercía un rol muy activo en su comunidad y en el Consejo Municipal, en diferentes periodos, no solo en el último periodo, siendo una activa fiscalizadora, cuestionando una serie de situaciones que a su juicio también eran irregulares en la municipalidad. Y hoy día hay un convencimiento, una convicción de que uno de los móviles pudiera ser perfectamente un móvil político.
0: Vinculado a la política, claro.
1: Vinculado al mundo de la política, y que no ha habido un real avance en el proceso investigativo por parte de la Fiscalía a nivel regional. Se cree que ha habido obstrucción a la investigación, que ha habido quienes han ocultado información y que la Fiscalía no ha tenido, ¿cierto?, las suficientes herramientas para poder pesquisar, investigar adecuadamente y llegar, ¿cierto?, al fondo de esto.
0: Claro.
1: Y esto, Sergio, sería muy, muy complejo y muy grave, porque si esta tesis, que muchos de nosotros creemos que es la más cierta y la más certera, se llega a confirmar, estaríamos frente al primer asesinato con vinculación política, ¿cierto?, que se desarrolle en nuestro país.
0: Y en democracia. Claro.
1: En democracia. O desde el retorno a la democracia, digamos, en adelante.
0: Correcto.
1: Y eso puede tener, ¿cierto?, consecuencias no menores, porque aquí los concejales, los parlamentarios, los diputados, tenemos un rol fiscalizador. Y no podemos vernos amedrentados o atemorizados, ¿cierto?, por un hecho de estas características, como a veces ha ocurrido en otros países donde se ha instalado, ¿cierto?, el asesinato político como un método de amedrentamiento permanente, porque aquí hay que ejercer un rol de fiscalización con responsabilidad, con antecedentes, con argumentos, y no esa típica cuestiones que se ventilan, ¿cierto?, en medio a veces para enloar a alguien, pero sin ningún fundamento de fondo.
0: Claro.
1: Y por lo tanto, nosotros quisimos hacer el punto también en el Parlamento con la familia, con las dos hijas de María Ignacia González, y le enviamos desde acá un afectuoso cariño a toda la comuna de Villa Alegre, por cierto, que ha estado muy consternada por esto, y también hacer presente que las hijas han estado pidiendo la posibilidad de que el cambio de fiscal a un fiscal especializado de Santiago, que tenga no solo la especialización en la materia, búsqueda de personas desaparecidas, sino que además también cuente con el apoyo de los equipos de profesionales de la PDI, que en las regiones a veces no tenemos. Y por lo tanto, esperamos que eso también se pueda concretar en las próximas semanas. Nosotros estamos pidiendo una reunión con el Ministerio del Interior, como Democracia Cristiana y como bancada, justamente para ir a hablar con el Ministro del Interior respecto de esta temática y de esta arista, que a nuestra convicción es la más cercana a lo que realmente puede haber ocurrido.
0: Bueno, han surgido muchísimas dudas. Una de ellas, ¿no es cierto?, es esta tesis que usted está dando a conocer y que mucha gente ya también está aprobándola prácticamente, porque han habido hechos de trabajo, resultados de la investigación, en donde el otro día se encontró la patente de la delantera, ¿no es cierto?, del vehículo de la concejala. Si bien es cierto, sus hijas han señalado de que ya se había hecho un rastreo en el mismo lugar donde se encuentra esta patente, de ahí surgen dudas, ¿no es cierto?, a que si esta patente fue lanzada en el río posterior a su desaparición, si tiene que ver también con que se haya desprendido producto del arrastre del vehículo por el río justamente. Entonces hay bastante especulación y muchas dudas respecto a esta.
1: Efectivamente, incluso el hallazgo de la patente y de una parte, ¿cierto?, del vehículo, se piensa que puede ser hasta una maniobra de distracción respecto a la investigación de fondo.
0: Claro, ahí sería bastante complejo, ¿no?
1: Entonces, por eso que aquí creemos de que hay otros elementos y otra herramienta, y que esperamos que esto de verdad se pueda esclarecer, pueda avanzar, y que no, porque lo peor es que este tipo de situaciones lo que generan es especulaciones e incertidumbre respecto de el real destino y la real causa de muerte o asesinato de María Ignacia.
0: Bien, un tema que vamos a seguir muy pendiente, por supuesto.
1: Como dicen ustedes, los periodistas, esta es una noticia que sigue en desarrollo.
0: En completo desarrollo, justamente. Diputado, le tocó salir sorteado, ¿no? Esto a la suerte de la olla, y le tocó a usted participar de este examen de pelo para, ¿no es cierto?, determinar el consumo de drogas, de sustancias ilícitas que el Parlamento tiene durante el último tiempo, que en algún momento usted también lo criticó diciendo que hay que cambiar la forma, el método en donde se eligen también a los parlamentarios para poder elegirlos para estos exámenes, porque muchas veces se le avisa con anticipación, ¿no es cierto?, que se les va a realizar este examen de pelo, pero a usted le tocó esta semana, ¿ves?
1: Claro, a mí me avisaron el viernes. Y ya el martes estaba...
0: Ah, ya cambió la extensión del periodo. No,
1: claro,
0: digamos.
1: Lo que pasa, Sergio, es que los parlamentarios pueden correr la hora. Po.
0: Ah.
1: Pueden decir, no, chuta, yo no puedo, aquí, que allá. Yo, obediente, responsable y en forma transparente, me avisaron el viernes, el martes me estaba haciendo el examen.
0: Perfecto.
1: Como correspondía. Pero hay otros incluso que hay... La literatura dice que hay algunos que no se lo han hecho nunca.
0: Ah, ese es un tema bastante complejo.
1: Claro, ellos reciben una pequeña sanción, pero no se hacen el examen, po.
0: Claro, y entonces, ahí dan espacio a la duda, ¿no?
1: Entonces, como yo dije en un videito por ahí, el que nada hace, nada teme.
0: Claro.
1: Y además, es importante que esto de que se me haya informado el viernes, yo me lo hice el martes, como me programaron, ¿cierto? Sin dilatar el examen. Uno, segundo... el examen de pelo es uno de los exámenes más certeros que hay, ¿cierto?, respecto del consumo de droga, por lo menos 2 a 3 meses para atrás. O sea, dependiendo del largo del pelo, por cierto,
0: claro.
1: se te mide hasta mínimo 2 a 3 meses hacia atrás, ¿ya? Además, ¿cierto?, el examen se te entrega y se lo hace un examen absolutamente validado, ¿cierto?, como el hospital, cierto, de la Universidad de Chile, donde se hacen estos exámenes, y por lo tanto en 15, 20 días hábiles más se entrega el examen. Yo, en lo particular, voy a hacer público el resultado, así que para que me lo cobre cuando corresponda.
0: De todas maneras.
1: ¿Y por qué lo hago? Porque yo creo que las autoridades tenemos que dar el ejemplo, y tenemos que, en este sentido, ser coherentes entre el discurso y lo que hacemos. Hoy día hablamos, cierto, de perseguir al microtráfico, al narcotráfico, al lavado activo, el levantamiento del secreto bancario, cierto, y todo lo que es la ruta del dinero que genera justamente esta actividad ilícita, que genera, entre utilidades, se estima 10 mil millones de dólares al año.
0: Efectivamente.
1: 10 mil millones de dólares al año, solo en utilidades. Entonces, es una actividad demasiado lucrativa para quienes la desarrollan, y por lo tanto, Nosotros creemos de que aquí hay que dar una señal clara y concreta, porque ¿cómo yo voy a legislar el día de mañana para endurecer sanciones o uno pudiera decir, oye, ¿por qué algunos se oponen al levantamiento del secreto bancario? Lo que ha demostrado el tren de Aragua, que está vinculado también con el tema del tráfico de drogas, es que se está lavando dinero a través de la banca. Entonces, ¿por qué no aprobar el secreto bancario express? Cierto que no es una cuestión al voleo, no es una cuestión administrativa, aquí es la facultar a la unidad de análisis financiero, cierto, del Ministerio de Hacienda, para que pueda solicitar los antecedentes cuando se detectan movimientos sospechosos en cuentas corrientes y están debidamente identificadas las razones, ¿cierto? Y por lo tanto, en ese caso, pedir el levantamiento del secreto bancario, porque pues hay una sospecha evidente de que hay dinero que están fluyendo en una cuenta corriente que no es normal. Y por lo tanto, uno se cuestiona, ¿cierto?, legítimamente, ¿por qué hay algunos que no quieren levantar el secreto bancario express respecto a ello? Porque hacerlo por el sistema tradicional es una vuelta
0: por intermedio de un juez, ¿no?,
1: mucho más larga, ¿cierto?
0: Claro.
1: Y donde no siempre te la otorgan, aunque generalmente sí, pero te la pueden negar también. Y además, ¿cierto?, todos sabemos que los tentáculos de influencia del narcotráfico se penetran en muchas instituciones. Entonces, aquí hay muchas cosas que a veces se filtran, muchas situaciones donde se ponen en antecedente a los delincuentes, y claro, al momento que tú llegáis, después de la vuelta larga, la plata ya no está. Entonces, aquí uno tiene que actuar coherentemente en todo orden de cosas.
0: De todas maneras.
1: Pidiendo el examen no solo para uno, sino que también para todas las autoridades que somos electas popularmente, todas las autoridades designadas por el presidente, partiendo por los ministros, sus secretarios, seremi, delegados, ¿cierto? Que son autoridades que tienen que estar a la altura y que su norte hoy día debiera ser, en primer orden, trabajar, ¿cierto?, para perseguir la ruta del dinero, sobre todo del narcotráfico.
0: Y da una mala señal respecto del rechazo que se hace en el Senado del levantamiento del secreto bancario, toda vez que, me quedo con la frase, el que nada hace, nada teme. Entonces hay senadores que hoy día rechazaron este levantamiento del secreto bancario y que buscan, ¿no es cierto?, seguir la ruta del dinero dentro del microtráfico. Y también surgen ciertas críticas, ¿no? Hoy día es mucho más fácil meterle el bolsillo, la mano al bolsillo a través de las cuentas a los deudores del CAE, ¿ya?, que se han embargado muchísimas. Y cuesta tanto, ¿no es cierto?, seguir la ruta del dinero que están vinculadas al narcotráfico en torno, ¿no es cierto?, a este sistema que lamentablemente hoy día ya ha rechazado el Senado.
1: Bueno, mira, ese es un muy buen tema, Sergio. Yo creo que todos quienes estudiaron, ¿cierto?, y se endeudaron a través de este sistema y que sacrificaban antes su carrera y que hoy día están ganando, digamos, un dinero suficiente, debieran pagar,
0: sí, claro,
1: ¿cierto?, o hacer un plan de pago. Pero aquí es más fácil, ¿cierto?, como tú bien dices, meterle la mano a la cuenta corriente de ese deudor, ¿cierto?, que no se puede defender, que ir a meterle la mano, ¿cierto?, al bolsillo de los narcotraficantes que lavan dinero a través de la banca privada.
0: Claro.
1: Claro. O sea, entonces un ciudadano como tú, o como algunos que nos están escuchando, que estudiaron, que se sacaron la mugre y que a lo mejor no han podido encontrar pega, y que tienen una peguita, ¿cierto?, donde empiezan a ganar sus luquitas para empezar a pararse, y ven el Estado, ¿cierto?, y le sacan la plata de la cuenta corriente, pero al narcotraficante, que además tiene tentáculos en diferentes organismos del Estado o privado, ¿cierto?, para poder lavar activos, ¿cierto?, no se le permite que se le persiga.
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4: Y 2 minutos.
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1: Claro que sí, ¿cómo estás? Buenos días, buenos días.

sí, ¿cómo están, amigas? ¿Cómo están, amigos? Así es, comenzamos una nueva jornada de día viernes ya. Viernes. Viernes 12. 12 de junio. Comenzamos con energía, con entusiasmo, con buena onda. Saludando a toda la gente que está ya acompañándonos. A los que están medio enfermitos también les mandamos un gran saludo. Que se recuperen pronto, ¿ah? Que se acompañen junto a la 95.3 desde las 9 de la mañana hasta las 13 horas, 1 de la tarde.

matrimonio. El saludo cordial a esta hora de la mañana y a los que están de onomástico el día de hoy. Lleva el nombre de Onofre, hermanito, Onofre. Que vas a dar mano por esto, saca de la zapatilla, Onofre. Así que todo lo que lleva el nombre de Onofre, muchas, pero muchas felicidades. Si me querés pasar lista del colegio, ahí no lo sé. Onofre, presente profesor. Onofre, saludos cordiales, que te vaya muy, pero muy, pero muy bien. Aquí estamos para...

Pero ya eso pasadito de las 8 ya paró. ¿Sigue más lluvia o no sigue más lluvia? Se lo contaremos en un ratito más aquí en la RTL, la radio que llega toda la vida. Contento, señor, contento de estar presente y acompañarles en la radio que alegra todo.

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1: Ahí estaba Bárbara, la Llorona. Por esa película, una película parece la Llorona. Ya, señores, estamos activados en un 100% con todos los auditores para que saluden, para que el chiquillo se haga presente en esta rica mañanita, saludando a todos los amigos que están trabajando a esta hora en las áreas verdes. Hay que saludarlos, a los amigos que cuidan

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1: En su casita. En su local comercial. Para todos un gran saludito y como siempre disfrutamos de la programación de la Radio Calega toda la vida, señores. Hoy día viernes, estamos activados con harto ánimo en el liderando.
0: En el liderando la mañana.

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2: 9:31.
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1: Que te cuente una cosa, rato. Ay, ay, ay. Oye, sueños de amor, hay sueños de todo. Y cuando duermes la noche sueña, porque la mente hace cosas que nadie todavía, ningún científico ha podido descubrir. ¿Por qué de repente usted sueña cosas en la noche? Un día estaba viendo un reportaje, porque me gusta ver este tipo de cosas, y hablaba de eso. Hacer un experimento con gente que soñaba y al final no llegaron a nada porque eran sueños que de repente no correspondían en la vida. Ahora pasan esos déjà vu de repente, donde usted sueña algo y después, no sé, pues dijo una palabra y a una imagen se le queda ahí en la mente. Y usted habla o dice esa palabra, o está en ese lugar y dice, pero por favor. Pero si yo estuve aquí antes, estuve aquí en mi sueño. Me adelanté a los hechos. Suele pasar de repente. Pero bueno, así es la vida, señores. Una cajita de Pandora la vida, así que nada que hacer, nada que decir. 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
2: 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Sí, oye. Están asustados.
1: Están dando, pero como.
2: Están asustados.
1: Están fileteando, pero. Ay, ay, ay, ay.
2: Andan asustados ya.
1: Les quiero contar a esta hora también. 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
1: Y vuelve en gloria y majestad. Sí, pues señores, como tiene que ser.
2: 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Oye, Leo, si te pillo, ya tú sabes.
1: Este es el amigo Leo.
2: Sí,
1: no me acuerdo que antes.
2: Hola, amigo Leo.
1: Antes llamaba para acá.
2: No llamaba.
1: Siempre tiempo. Cuando me llamaba decía, hola, Maxi, ¿cómo estás? ¿Sí, con quién hablo? Con el Leo.
2: Ah, si yo te, decía, si te pillo, ya tú sabes. No sé si te hace el eso, si no pesca. No ves que.
1: Oye, está mal, güey. Estaba así como, no sé, está concentrado, está esperando a ver a que ocurra con milagros. Sí, mi amigo, los milagros existen, así que espere nomás, tranquilito. Sí, siempre digo yo una cosa, y téngalo como, siempre después de las cosas malas, tiene que venir algo bueno, pues. Puede estar mal toda la vida, pues. La cosa es bien clara. Ya, señores, vamos a revisar nuestro WhatsApp rapidito. Faltando 9 minutos para las 10 de la mañana.
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1: Y nuestra cábala, Milton Reyes. ¿Cómo están? Gusto saludarlo, buenos días.
4: Hola, chiquillo, buenos días.
1: Bueno, Hilton, como día viernes.
4: Sí, te mañana, hace frío.
1: No, está rico.
4: Un gran saludo para ustedes.
1: Gracias, amigas.
4: A esa gente hermosa y linda de las 95.
1: Me parece excelente, amigo Hilton.
4: A los colegas en general.
1: La UCI ya.
4: Más chileno Soto, por
1: dígame,
4: favor.
1: Dígame.
4: El buque con más potencia.
1: Qué terrible, qué vergüenza.
4: Aquí nuevamente en el yugo, hermano.
1: Todos los días, pues.
4: A poder hacer surgir el país.
1: Y con harto ánimo.
4: Buen día.
1: Buen día. Excelente, Milton. Ánimo. Alegría, felicidad nomás, mi amigo. Como tiene que ser, ¿ah? ¿Quién va por aquí? Aló, buenos días.
5: Hola, muchachos, ¿cómo estamos?
1: Hola.
5: Buena, Fabio.
2: Buena.
5: Maximiliano.
1: Hola.
2: Harry, buen loco.
5: Estén bien, oye.
1: ¿Ya?
5: Y es viernes ya.
1: Sí, pa'.
5: Algo de la Sonora Dinamita. Mi Lola. Qué buena esta canción.
1: Mi Lola.
5: Vamos, Fabio, te dieron otra vez la radio.
2: Oye,
5: Fabio.
2: Harry.
1: Mira,
2: Oye, Harry.
1: Alguien me dijo adelante de ver lo mismo.
2: Oye, lo que pasa es que quiero mandar un saludo a todos mis fans. Oye, Harry, cuando escuché esas cosas, tú salta ahí, tú al tiro, manda un mensaje, alguna cuestión, poniendo las fichas, po. Lo que la, no, para que la gente sepa, lo que pasa es que en otra radio, que una radio vecina nuestra.
1: Ya.
2: Me están atacando, están...
1: Ah, le están dando duro, señor.
2: Claro, tontera. Tú sabes que con el tema de la política y otra cuestión, entonces...
1: Sí, pero como, aquí a todos nos dan duro, tío.
2: Son envidiosos.
1: A todos les dan duro.
2: Pero aquí, como dijo un amigo, yo no inflo pelota rota. No pesco.
1: Oye, sí, pero te he dado cuenta yo, mira, yo me he dado cuenta.
2: Maxi, pero mira, yo creo que esta parte tú la voy a compartir conmigo.
1: A ver.
2: Nosotros con el Maxi, yo voy a meter el Maxi porque llevamos 3 años trabajando juntos. Nosotros con el Maxi nunca hablamos de ningún medio de comunicación.
1: Oye,
2: nunca hablamos de nadie.
1: Y para allá iba yo también.
2: Nunca apelamos a nadie.
1: No nos acordamos de nadie.
2: De nadie. Pero hay otros medios de comunicación que tienen programas de noticias, que hablan de uno. Ya aquí acá y se acuerdan. Nosotros no gastamos el tiempo ni la saliva de acordarnos de nadie, porque me refiero porque no corresponde por un tema de ética, no lo hacemos. Pero hay otros medios de comunicación que se deleitan hablando de las demás personas.
1: Claro que sí. Y lo otro, cuando hay ceremonias, cuestiones, pues, inauguraciones de algo, nosotros vamos y como que
2: no
1: los ven llegar,
2: no nos pescan
1: y se corren,
2: no nos pescan.
1: Así es como que,
2: hablemos en serio.
1: Claro, uno que otro le dice hola Max, hola, así, pero uno no es nada, weón.
2: Hablemos en serio.
1: Entonces uno capta el tiro de idea, pero
2: digamos,
1: ahí uno tiene que llegar con fallón.
2: Digamos las cosas como son. Los medios de comunicación, los otros medios de comunicación, las otras radios no nos tienen buena a nosotros. Esa es la verdad. ¿Y por qué no nos tienen buena? ¿Saben por qué no nos tienen buena, chiquillos? Porque nosotros somos unas personas queridas por ustedes. Ese es el tema. Somos queridos por la gente, somos queridos por el pueblo, somos una radio amigable.
1: Mira, yo me quedo con lo que dijo la señora ayer.
2: Eso, ¿qué cosa?
1: Con lo que dijo la señora que vino. ¿Cómo
2: se llama? La Carmencita.
1: Claro, tenía 83 años.
2: Dijo,
1: ustedes son distintos al resto porque ustedes conocen las personas, hablan con las personas, ayudan con las personas, están ahí con las personas. El resto no hace eso.
2: Exacto.
1: Entonces también les causa chispita.
2: Entonces nosotros, lamentablemente, como somos tan hermosos, tan lindos, generamos envidia en los otros medios de comunicación, entonces no nos pescan, pero estoy de ahí, yo no inflo pelota rota. No.
1: Yo siempre he dicho, me lo dijeron a mí de chiquitito, compadre, usted que le respalde, usted siga para adelante nomás.
2: Exacto.
1: Porque quien único que se cuida su espalda, su vida, es uno solamente.
2: Nadie. Y como lamentablemente yo en este momento estoy en el tema de la política, digámoslo como es.
1: No, es peor, pues.
2: Y algunos tienen miedo de que uno llegue a X cosa, a uno lo pelan.
1: A todos los pelan en la
2: radio. Exacto.
1: Pero bueno, chiquillos, así es la vida.
2: Harry, préstame ropa cuando me ataquen, pues, ya tú sabes.
1: Ya, vamos a la musiquita, chiquillos. Y vamos con el temita del amigo ahí, pues, que me dio. ¿Cuál era?
2: Hoy saludos para Cristian Vergara, que está en sintonía. Cristian, no voy a poder ir al asado hoy día porque ando enfermo.
1: Oye,
2: digo,
1: el
2: tiro.
1: El amigo Hart.
2: Ando enfermo.
5: Es una dinamita.
2: Sí,
5: Milola.
2: Milola quiere.
5: Milola. Lo que pasa es que están enamorados de ti, hombre.
1: Ya, señores. Vamos.
2: Oye.
1: A la musiquita, los palios.
2: Cristian Vergara. Oye, no voy a poder ir al sábado y día, no, estoy estando enfermo, compadre.
1: Pero
2: enfermo.
1: Oiga.
2: Ando
1: ya
2: enfermo.
1: Le dije ya, vaya, le di la solución a los problemas.
2: No, siento enfermo. No salgo, yo estoy a cuartelado, no puedo salir.
1: Ya, eso, ya, señores. Vamos con la dinamita a esta hora. ¿Qué eso vamos a hacer?
2: Me salió la petardo.
1: Vamos a empezar a tirar dinamita, señores.
2: Oye, Harry, tenés que poner fichas, por Harry.
1: La sonora dinamita, mi Lola, es liderando.
2: La mañana.
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0: Cervantito, ¿eh? En sintonía nuestro amigo Cervantito. Ahí en yendo para allá, cuando usted ya sabe, pues, ¿eh? 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Póngale, mi amigo Cervantito, saludos cordiales para usted. Y que le vaya lindo, mi amigo. Póngale, contáctese con nosotros.
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0: Y volvemos con Pastor López, ¿eh? Sí, pues, el buque con más potencia y harto ritmo para esta mañana de viernes. En la radio que alegra la vida.
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0: Cero loco. ¿Qué me dicen por aquí? Se cayó Facebook. Bueno, si se cayó Facebook, hay que recogerlo. Vas a hacer de alguna forma. ¿Qué cortó el cable hoy? Por aquí se cayó Facebook, en serio. Mira, yo no he entrado hoy día a Facebook. He estado solamente en WhatsApp. Solamente uso para WhatsApp, yo aquí en la radio. Facebook todavía ni siquiera lo he abierto, ni siquiera lo he mirado. Se cayó Facebook, Maxi. Ah, en serio, recójalo, papá, recójalo. Usted que anda por ahí, recójalo para que pueda estar conectado nuevamente. Bueno, tiene que hacer alguna falla a nivel nacional o a nivel mundial. Ya vamos a revisar qué es lo que pasó con eso, ¿eh? Cuando comiencen los canales, aquí los grupos de noticias a hablar sobre esta cosita, ¿eh? Pero nosotros le vamos a hablar algo bueno, algo prudente, algo rico, ¿eh? 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
2: ¿Qué pasa, Soto?
0: Anda y bueno.
2: No, estaba pensando.
0: Se cayó Facebook, socio, recógelo.
2: Uy, ¿por qué se cayó? No he visto nada.
0: Es que tiene algún problema, a lo mejor. ¿Alguna pifia?
2: Otra pifia más. Tenía más problemas que Facebook.
0: Ah, sí, yo creo que
2: oye,
0: Fabio Valga tiene más problemas que Facebook y TikTok.
2: ¡Oh, qué sospechoso!
0: Amiga, te estoy ayudando, amiga.
2: Oh, ya. Oye, ¿andes con enagua?
0: Sí, porque hace mucho frío. Calzoncillo largo.
2: Con la LED de Polar.
0: Exactamente, papá.
2: 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Oye, se acabó este, mira.
0: Se acabó ya. Dejo Carlito del Depo. Hay que decirle que,
2: traiga más. Pues.
0: Sí. 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
2: 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Oye, Maxi, tengo una duda yo.
0: A ver, ¿qué pasó?
2: ¿Lluvio anoche, no?
0: En la mañana. Como a las 7:30 más o menos. Estaba como a las 8 más o menos. Que hay unas gotitas. Ya le vamos a dar informe al tiempo porque vamos a tener
2: otra. Oye, es que me están preguntando porque yo mañana tengo grabación de video.
0: Ya, mira, de ahí lo digo, pero más ratito durante la tarde vamos a tener otra vueltecita de precipitaciones, ¿eh?
2: Ya.
0: Ya, de ahí se la vamos a contar.
2: Oye, vamos a contar también los goles del mundial. Ya, sí, genial. Carlos Moy, que durmió en Marcelo. ¡México! ¡México! ¡Ra, ra, ra!
0: ¡Oh! ¡Amiga!
2: ¡Carmen Moque!
0: ¡Están dando duro, te vuelves loca!
2: ¡Delen Marcelo! ¡Cállate!
0: ¡Cuando te dan duro, te vuelves
2: cállate,
0: loca!
2: ¡Cállate, estúpida! ¡Eres una estúpida!
0: ¡Te vuelves loca cuando te dan duro!
2: ¡Te vuelves como una yegua!
0: ¡Imagínate después! ¡Ay, ay, ay! ¡No más! ¡Vamos a como guardaespaldas!
2: ¡Vamos a llegar al sillón! ¡Carlos Moque! ¡Delen Marcelo! 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

0: eliminar al comunicador social más popular, conocido, nombrado, querido, nombrado, destacado, llamado Randall Ross. Y yo obviamente dije, levanté la mano y dije, alcalde, mi colega Maximiliano Soto. Y me quedan todos mirando y me dicen, ¿por qué? Porque es mi colega, pues. Llevamos 3 años trabajando juntos, mi compadre lleva harto tiempo trabajando en radio, es una persona querida por la gente, una persona popular, conocida, y creo que es bien merecido el premio. Ya. Y fui el único que voté por él porque no votó nadie más.
1: Gracias, señores.
0: Pero yo voté por mi colega Maxi porque
1: tenía muchas gracias.
0: Es mi colega. Pero después lo otro anda golpeando la espalda. Bueno,
1: por eso mismo te digo. Después llega, ¿no? La Maxi.
0: Pero yo voté por mi colega. Porque corresponde, ¿no?
1: Muchas gracias. Entonces te lo habíamos conversado por interno, sí, pero.
0: Pero hay que decirlo porque la gente tiene que saber estas cosas.
1: Ah, para futuro, para ver muy bien por qué vota.
0: La gente tiene que saber estas cosas. ¿Por qué pasan estas cosas? ¿Por qué sucede?
1: Ya, bueno, ¿cómo es posible este suceso? Oye, le cuento a esta hora.
0: Carlos Monk.
1: Ya terminé.
0: Ya terminé. Ya.
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0: Oye, Maxi.
1: Dígame.
0: ¿Estáis listo ya o no?
1: Estoy ok. Yo
0: aquí quiero... A ver, espérate. Aquí tengo una información aquí yo.
1: Dígame.
0: Mira, espérate. Dame un cachito. Ahora sí. Ya, mira.
1: Dígale.
0: Yo quiero dar una buena noticia. Muy buena noticia a mi colega Maximiliano Soto. Atención. Una muy buena noticia. Atención, vecinos del sector Nuevo Amanecer. Buenas noticias. Desde ahora y todos los sábados tendrán un panorama familiar y cultural permanente en su propio barrio.
1: Oh, me parece excelente.
0: Sí, señora, señor, porque la Fundación de Desarrollo sueña y construye, los invita a un cine comunitario. Mira qué bonito, un cine comunitario. Que se desarrollará todos los días sábados desde las 5 de la tarde y 7 horas en la sede social El Amanecer, ubicada en calle Los Cernícalos, con avenida Pedro Olmos, sin número. Esto es frente a la sala cuna Mi Nidito.
1: Ya. Sí.
0: Atención, porque la entrada es gratuita. Solo estamos pidiendo llevar un alimento no perecible por persona, de los cuales serán entregados a familias, adultos mayores y vecinos del propio sector.
1: Me parece excelente.
0: Tremendo. Cine Comunitario Nuevo Amanecer es un espacio para compartir, disfrutar y construir comunidad. Los esperamos cada sábado. Síguenos también en Instagram, educacionpopular.fundación, para más información, o escríbenos al WhatsApp. Atención, chiquillos, chiquillas, al WhatsApp más 569-6216-2387. Ya lo saben, a contar de mañana sábado, cine en tu barrio. ¿Escuchó bien? Sí. Cine en tu barrio, cine comunitario, que se desarrolla todos los días sábados desde las 5 de la tarde en la sede social El Amanecer, ubicada en calle Los Cernícalos con avenida Pedro Olmo, frente a la sala cuna Minidito. Así que todos invitados, una linda
1: iniciativa,
0: obviamente. Saludos a mi amiga Marina Sepúlveda, que ahí también está
1: encabezando la organización. Me parece
0: excelente.
1: Bien.
0: Así que todos invitados, lo vamos a estar pasando más tardecito para que los niños sepan. Ahí vamos a dar el nombre de la película de ahí también, pues ya, para que me manden el nombre de la película, para que vayan, ¿ya?
1: Claro que
0: perfecto.
1: Sí. Para que vaya a pasarlo bien y disfrutar esa linda noticia que es la Tropical Latina. La radio Calica toda la vida. Luego vamos con saluditos y más pedidos musicales en el liderazgo.
0: La mañana.

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2: La señal horaria en RTL.
1: 10:31.
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0: Claro que sí, lo que estaba faltando, lo que estaban pidiendo el informe del tiempo hasta ahora. Mucha atención para nuestros auditores que están en sintonía. Le vamos a detallar lo que se viene para esta jornada. Así que muy, muy, muy atentos con la temperatura del momento. Está rica. 12,6 grados la temperatura del momento, con una humedad del 73%. Recuerde que la mínima se marcó el día de ayer, señores, a las 20 horas fue de 8,3 grados y eso fue la mínima. Ya después se fue aumentando solamente. Imagínate, ¿te das cuenta? Fue una noche rica. A ver, ¿qué es lo que se espera para el día de hoy? Muchas personas durante la mañana, eso de las 7:30 de la mañana hasta cerca de las 8, tuvimos algunas gotitas, algunas cositas que alguien pudo haber dicho, oh, está lloviendo, va a llover, pero eso fue todo. Ahora, ¿qué es lo que pasa para el día de hoy? ¿Qué es lo que puede suceder durante el día? Esperamos que desde las 11 de la mañana hasta las 2 de la tarde pueda que caigan otras gotitas nuevamente, ¿ya? Es el horario que sale aquí, entre las 11 de la mañana y las 14 horas puede que caigan otras gotitas. Pero estamos hablando que en total sería 1,6 milímetros. Ya, luego de eso, si, a ver, entre las 11 de la mañana y las 14. Después ya vamos a tener solamente cielos nublados durante toda la jornada, con una temperatura que no va a llegar más allá de los 12 grados. Es decir, no va a llegar más allá de los 12 grados y tenemos 12,6. Qué lindo, ¿verdad? Te felicito, loco. Yo sinceramente te felicito. Es decir, de aquí para adelante tendría que bajar. La temperatura del momento 12,6 y la máxima son de 12. Oye, ya, los otros 6 van de llama. Es que tiene que ser con humor, pues. Si no es con humor la cosa, no funciona. Aquí no funciona sin humor, ¿eh? Les digo al tiro, bueno, ustedes ya saben ya. Ya, entonces estaríamos ya en la máxima, porque bien se mantiene o bien baja. Así de simple, chiquillo, porque esta cosa es así. Ya, ¿qué es lo que pasa para mañana sábado? Esperamos una mínima de 8, máxima de 15. Sube un poquito más la temperatura para mañana sábado. También vamos a estar con algo de precipitaciones para mañana, chiquillo, ¿eh? Oye, entre las 3 y las 5 de la mañana podrían caer algunas gotitas, ¿ah? Después, entre las 9 y 10, algo poco. Y durante el día, nada más. Solamente cielos parciales para mañana. Prácticamente casi igual que el día de hoy. ¿Y qué pasa para el domingo, para terminar la semana? Yo le voy a hablar al tiro del domingo. Para el día domingo, una mínima de 6 y máxima de 13. No hay lluvia para el domingo. Sí, vamos a tener niebla y cielos parciales, pues entre nublado, algunos claritos de sol. Pero más allá, para el día domingo no hay precipitaciones. Si la gente quiere ir al estadio a ver al Depo, que juega el domingo a las 4 de la tarde, va a estar bien simpático el día domingo, con 13 grados la temperatura. Y durante la semana no se ven muchos cambios, como lo que ve usted el día de hoy. Puede que aparezca don Solcito y así va a estar durante toda la próxima semana. Solamente que se ve algo de precipitaciones para el día sábado 20 y domingo 21, que se ve algo de agüita, pero nos falta toda una semana todavía, así que esto puede ir variando. Ese es el informe del tiempo, señores, aquí en la Tropical Latina, ¿eh? La radio que alegra la vida. Llegamos completísima esta cosita, oiga. Para que ustedes lo sepan y lo tengan ahí en consideración. La máxima es de 12 y el 12,6. Ah, que trajeron medio litro de yapa. Trajeron medio litro de yapa. 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Ahí está, a esta hora, Patito Flores, con el amigo Apoyo, también con el amigo Arnold, que llegó por ahí, y Marquito Machucao, señores, ¿eh? Marquito Machucao, saludo muy grande para él, que está en sintonía. 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
1: 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Oye, les voy a contar lo siguiente, yo. 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
0: Y nos fuimos, nos fuimos.
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0: Claro. Tengo saluditos por aquí, a los buenos días.
2: Hola, hola.
0: A ver. Ah, con
2: hola,
0: música.
2: Hola. Maxi, Fabio.
0: Hola, hola.
2: Oiga, qué rico poder sintonizarlo a esta hora de la mañana. ¿Sí? Con toda la energía que usted entrega desde la séptima región. Por algo son líder y número uno de la región del Maule.
0: Gracias, papá.
2: Y ese es el secreto, en que ustedes tienen un espacio, llegan a la gente, tienen esa cercanía con los que más necesitan. Así que un abracito grande. Espero que sigan liderando la sintonía. Y nada, ustedes dos son afiatados y luchan, digamos, por la gente. Así que
0: el gladiador.
2: Un abrazo grande, sigan así.
0: Oh, mira, le dio pena, luego se puso a llorar. Bueno, pero no llorí, amigo Baltasar. ¡Baltasar!
3: No te vayas.
1: Sin llorar. Sin llorar.
3: Quédate con nosotros. Un ratito más.
0: Saludos, Baltasar. Que le vaya muy bien. Allá en Santiago.
1: Santiago,
4: ¿cómo está mi locutor y favorito? Acabo de encender la radio, chicos.
1: Marcita, mal hecho.
4: Escuché que están felicitando al Maxi por algo. No sé de qué me perdí. Para que me cuenten, pero si algo bonito, yo también lo felicito, aún sin saber qué es. Ya, cuídense mucho, Marquita.
1: ¡Felicidad! ¿Te acordé? ¡Felicidades, hermano! ¿Te acordé o no?
0: ¿Te acordé de esa canción?
1: ¡Oh!
0: ¡Hermano!
1: ¡Bajo la cama! ¿Oye, la cantaste tú también esa versión? ¿Oye, te das cuenta o no?
0: Que las cosas tan sanas que inventamos.
1: ¿Se las sana? No pensé que se da ahí ese repertorio. ¡Felicidad! ¡Felicidad!
0: ¿Qué más por aquí? ¡Aló!
5: Hola, pues, pariente. Mira, Maximiliano Soto, Fabio Barra.
1: Buenas, Shoro.
5: Un saludo para ustedes y para todos los magnates que están escuchando la radio a esta hora.
0: Saludos, te mandó tu amigo.
5: Aquí andamos de tempranito.
0: Buenas tardes, mandó noticia.
5: Con el favor de Dios.
0: Dijo que cualquier momento iba a
5: pagar. Hoy día toca largo, los socios. Hoy día, viernes y sábado, toca largo.
0: Toca largo.
5: Día y medianoche,
0: mamá. Tire, viejo, nomás.
5: Con el favor de Dios, macho, ya.
1: ¡Quiñe!
0: Tiene viejo mal estado, no me haga yo.
5: No creo que está prendido hoy día. Así que se juegue de tira de oreja.
0: ¿Ya?
5: Pero ya tú sabes. No. Es muy light. Ya, sí, ya. Ya, pariente, estamos en contacto con cualquier cosa. Póngase el temita. Soy el ratón
0: carabón
5: con luna negra, por favor.
0: Qué vergüenza.
5: No me digan nada. Ay, otra vez, ¿no?
0: Qué vergüenza.
5: Cualquier año que me diga esa canción. Ya, chaito. Ahí
0: ponete. Otra vez, oye.
5: Guau,
0: qué vergüenza. vergüenza, pariente. Así que yo, pongámosle ritmo. Faltando 4 minutos para las 11 de la mañana. Como día viernes en el liderando.

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0: saludamos a todos los amigos de las ferias libres, la feria Enrique Chacón, la feria Virgen del Carmen. Hoy un saludo cordial también, no lo olvidamos, de la gente de la feria del esfuerzo, que de repente ahí a lo lejos cuando paso por ahí me dicen, claro, Maxita, guárdese, de la feria del esfuerzo, claro que sí, saludo muy grande para ustedes y que les vaya excelente. Grandes personas también ahí en la feria del esfuerzo, la feria de los agricultores, señores, saludos cordiales para todos. La feria, al final ahí salía Cuellar también. Y los amigos de la feria de la Pulga ya, que el día sábado, día domingo, están presentes y vendiendo todas sus cositas. Así que saludos grandes para todos y todas. Que lo pasen espectacular. 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Esa canción yo la tengo en versión salsa. ¿En serio que no la conocí en versión salsa? Yo te la voy a buscar en versión salsa.
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0: Él.
1: Ah.
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0: 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Saludos para la día.
1: Saludos para la día. Buenos días, Maxito.
2: Aló. Buenos días, Maxito. Buenos días, Fabito.
0: Señora Pati.
2: Espero que tengan un excelentísimo día.
0: Señora Pati.
2: Último día de la semana, un buen fin de semana para ustedes, especialmente para todos.
1: En la puerta de un país.
2: Para todos igual. Por acá presente, como siempre.
0: Grupo soñado. Oye,
2: acá sí, hay un viento. De esos que.
1: Sí.
2: Cuando se escucha, se ven en el campo.
0: Sí. Ah, sí.
2: Son, llaman la atención.
1: Rico esos vientos.
2: Con un poquito de unas gotas de lluvia por ahí.
0: Ah,
2: de un
0: viento sí,
2: muy grato. Cerca de Carosi, porque como mi hijo trabaja ahí, entonces más cerca para él cuando lo llama. Así que eso es todo. Y un saludo
0: llama.
2: Para mi esposo, que hoy cumple un año de.
0: ¡Ya!
2: De... Pero nada que hacer, ¿cierto?
1: No, hay que seguir para arriba nomás.
2: Espero que estén bien y muchos cariñitos para ustedes.
1: Póngale para arriba nomás, mi guachita.
0: Póngase la pata y saludos a mi
1: gata. Vamos a tocar la clave. Hagan la clave. ¿Cuál la clave?
0: Se me perdió ayer. Hoy la podríamos sacar.
1: La clave.
0: Vamos al teléfono.
1: ¡Aló!
0: Oye, sé que la voy a sacar. Eso está bueno. Oye, vamos con la clave. Va al teléfono.
1: ¡Aló!
3: ¡Aló!
0: Oye, ya, voy a editarle.
1: ¿Por qué estamos por ahí?
0: Está bueno.
3: Con Patricia
1: Lara. Patricia, ¿cómo estáis? ¿Cómo estás?
3: Bien, ustedes, ¿cómo están?
1: Aquí estamos, peluceando un rato, echando la talla. ¿Cómo estáis, Patricia? ¿Todo bien? ¿Está lloviendo por allá? ¿Hay viento, no? ¿Hay cositas de viento, ya, agua, lluvia, alguna cosa, no?
0: Está temblando. Salió el río.
3: La van a quedarme, pero me vengo levantando recién.
1: Pero, Pati, ¿cómo te vienes levantando recién?
0: 11:30 de la mañana.
3: Te va... Esto es lo que pasa, que estoy en medio enfermita.
1: Te vamos a dar unas palmadas. Dale, Maxi, las palmadas. Sí.
3: ¿A dónde me va a pegar las palmadas? A ver.
0: La otra,
1: la clave. Las palmadas son como. Escúchelo bien.
0: Esta es la clave.
3: ¿A dónde vamos a tocar aquí?
1: Ahí están las palmadas.
0: Claro, cuando Malicia tenga algo por ahí, vamos para allá.
3: Ya.
0: Oiga, cuéntenos, saluditos.
3: Bueno, no quiero mandar saludos a nadie.
0: Me gustó. Papá,
1: ¿y cómo no va a mandar saludos a nadie? Usted, oiga.
0: ¿Qué canción me quedé entonces por ahí?
3: Pero la canción La Mesa del Rincón.
1: ¡Ay, güey!
0: La Mesa
1: buena.
0: Del Rincón. Ya, le programamos.
3: Igual le voy a mandar un saludo a mi hermana Castillo Flores de las Cobras.
0: Ya, yeah, no hay problema. Le buscamos al tero nomás en la mesa. Oiga, no hay problema. Ya. Oiga.
3: Lo alegra la mañana todos los días, jóvenes.
0: Cuídese mucho, que le vaya lindo.
3: Igual ustedes. ¡Chao!
0: Que sí, ya. Le buscamos la cancioncita al tirante nomás.
1: Claro, al tiro.
0: Mira.
1: Ah, este güey. Es que sabes que los bandoleros del sur son buenos. 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

0: ¿Qué baja, loro?
1: DJ Chantao. ¿Qué baja, cabrón? ¿Qué baja?
0: ¿Qué baja? Oye, bandolero, informático.
1: Oye, tómate un cortito.
0: No baja nada, loco.
1: Se te pasan las penas.
0: ¿Para qué botir las piedras de los riñones?
1: Ya, liderando.
0: ¡La mañana!

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1: La señal horaria en RTL.
2: 11 y 31 minutos.
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1: Ah, ustedes saben que estoy acostumbrado a dejar valle de repente, pero no porque quiera, es que estábamos aquí conversando con auditores que vienen a los estudios, nos saludan, nos dan ánimo y eso es bueno, ¿eh? Nos vienen a conversar, a decir que siempre están en sintonía de la 95.3 y eso es bonito. Y quedamos contentos y felices nosotros ahí y con más energía para entregarle a nuestros auditores que nos sintonizan y llegan con alguna cosita por ahí, no es malo. Así que estamos felices y contentos. Vamos a ser felices, felices los cuatro. Es una canción por ahí, ¿eh? 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
1: 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Está en sintonía, así que saludos pa' miñita ya. Póngale, mi guachito, póngale talento, papá. Mira, se ríe nomás, se ríe nomás. Póngale, amigo Ricardito. ¡Aló!
3: ¡Aló! Buenos días, mis niños.
1: Buenos días.
2: Buenos días.
3: Oye, don. y Fanny quiero Rebolledo. Saludar a mi abuelita Sara, abuelita, que hoy se encuentra de cumpleaños. Mira, ella se encuentra cumpliendo 84 años. Mm. Dice que baila todavía en un piecito. Cántele una canción, por favor.
1: Baile, cantamos,
3: una lambada, porque ella, oiga, tiene muchas ganas de bailar.
1: A los 84 dice. Años bailará la lambada,
3: la,
1: ¿no?
3: Quiero mucho, sí, abuelita Sara, aquí está escuchando, ¿ya? Chao, oiga, muchas gracias.
1: A los 84 años yo creo que tiene que mover bien la lambada, ¿no? Bailando lambada. Oye, saludo para ella. Muchas felicidades. Fuerte el aplauso. Imagínate, 84 maravillosos años. Te entregamos todas las buenas vibras. Que cumplan muchos añitos más. Y que lo pase espectacular día a día. Así que ahí está el saludito. También saludamos a Silvia Quiroz y a su marido también, que están en sintonía de la RTL. Saludos cordiales y que les vaya espectacular en esta jornada. ¿Qué más por aquí, aló?
4: Por amor bajaría la luna para que sea testigo de esta linda locura. Cuídense, chicos.
1: Martita, saludos cordiales para ustedes, que les vaya espectacular. Aló.
5: Hola, Masito, les y don Fabio Vargas. Saluditos por acá, por Melosal.
1: ¿Cómo estás,
5: por acá lloviendo prácticamente toda la mañana.
1: ¿Allá?
5: De las 7:30 de la mañana que está lloviendo.
1: ¿Pero cómo? ¿Se queda parado también, po?
5: Ha parado, pero poquito, pero casi viste. Nada.
1: Así mira, aquí me sale agüita a mí.
5: Con la estupita prendida.
1: Desde las 11 la salida de agua hasta las 2, 3 de la tarde,
5: salud
1: más o menos.
5: Para todos, para ustedes dos y para todos.
1: Gracias,
5: los que novia. Llaman a la RTL 95.3, alegra tu vida.
1: Eso.
5: ¿Me puede regalarme un tema así como... Tren al Sur, que esté bien.
1: Tren al Sur, gracias. Ya, de vuelta a comerciales, ya.
5: Y salud para todos.
1: De vuelta a comerciales, ¿ah?
5: Cuídense los dos.
1: Muchas gracias, muchas gracias.
5: Hola, tal vez si se me olvidó lo más importante, está de cumpleaños mi hija Constanza.
1: Uy, pero ¿qué pasó ahí?
5: Mi hija mayor, que la quiero mucho, con toda su, con sus dos hermanos varones, sí, más su hijo, su nieto Juliano, sus
1: me parece
5: papás,
1: bien.
5: Y como siempre, saludarla en su día de su cumpleaños. Que la quede mucho de su madre, Chan Norris.
1: Chan Norris.
5: Estén bien. Muchas gracias.
1: Me parece bien. A fuerte el aplauso, Chan Norris, que le vaya muy lindo. Claro, pues sí, que yo le dije anteriormente que vamos a tener agüita, más o menos, chiquillos, entre las 11 de la mañana y entre las 14, 15 horas. Hasta ahí nomás, después ya va a parar y la tarde va a estar nublada.
2: Así que muy atentos con eso. El agua,
1: oye, ya pues, para las personas que están de cumpleaños el día de hoy, ya saben qué canción. Para desearles lo mejor, feliz.

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1: Las 12 del mediodía y 3 minutos.
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A esta hora, con la temperatura, y bajó, señores, ¿eh? Tenía mucha razón, ¿eh? Bajó la temperatura, 10,2 grados la temperatura del momento, bajó, con una humedad del 90%. A esta hora estamos con precipitaciones que iban a estar presentes de las 11 de la mañana hasta cerca de las 14, o pasadita a las 14 horas.

las intensidades, y ya después vamos a quedar con cielos nublados durante la tarde, ¿eh? Cielos nublados, alguna que otra gotita, pero ya no mucho, que nos va a estar acompañando en esta jornada. Para mañana una mínima de 9, máxima de 15 grados. Para mañana esperamos agüita nuevamente. Entre las 3 y las 5 de la madrugada puede caer algo. Después, entre las 9 y las 10 de la mañana. Durante el día, después no vamos a tener nada más de precipitaciones. Ya, así está la cosa hoy en día. Son 2 milímetros para mañana. Y el domingo, cielos parciales solamente, con bastante niebla matinal y con una mínima de 6, máxima de 13. Pero lo que es el día domingo, lunes, martes, miércoles, jueves, viernes de la próxima semana, no hay precipitaciones, solamente bastante niebla con una llovizna que pueda haber durante la mañana, que eso es normal en este tiempo. ¿Qué le parece? Hoy anda ahí bueno lo que le ha aceptado mi sistema, mi satélite. Ha estado bien, bien prudente mi satélite en estos días. Oye, me gusta. Excelente, te felicito, fuerte el aplauso. 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
2: 12 horas con 26 minutos y medio. Pongámosle ritmo porque esto no para.

0: Son las 12 del mediodía y 30 minutos.
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0: Estamos de vuelta rápidamente aquí en la Tropical Latina y en liderando la mañana junto a Fayo Vargas, que el día de hoy mucho tiempo que no nos visitaba, pero aquí lo tenemos con lluvia. La lluvia lo trajo por estos sectores y esto es bonito, eso es simpático. Así que estamos en vivo y en directo hasta ahora con Fayo Vargas y el alcalde de la comuna de Yerbas Buenas, don Jonathan Norambuena. Así que Fayo Vargas, le damos la bienvenida y el aplauso correspondiente.
1: Oye, sí, ¿cómo está, don Jonathan? Tanto tiempo.
2: Me imagino va a poder...
0: Oye, tanto tiempo,
1: ¿qué pasó ahí? ¿Qué pasó ahí?
3: Ahora la sí. Antena, profesor.
0: Sí, ahora sí.
1: Se le cruzaron los cables.
3: Sí. Me distrají, dígale.
1: Me distrají, sargento. ¿Cómo está ahí, Johnny?
3: Bien, bien, Fabio. Bien, Max. Un gusto realmente estar acá en esta radio maravillosa que llega a mucha gente de nuestra hermosa comuna de Linares, Yerbas Buenas.
0: Oye, Colbón, hay un sector.
1: ¿Algo tienes que cortarte o no?
0: Hay un sector.
1: Me tengo que acordar de algo, me lo cambio.
0: No. Fabio, ¿ah? Hay un sector de Flor Oriente que nos llaman arte y nos saluda, ¿eh?
1: Flor Oriente.
3: Es que lo que pasa es que en Yerbas Buenas, no, profesor, no. La RTL. ¡Ay, ay, ay!
0: Qué bueno, qué bueno, qué bueno.
3: Harta la RTL allá. En cuando hay en el colectivo, a veces en todas partes, RTL, RTL.
0: Así,
3: RTL.
0: Muchas gracias,
1: sí,
0: muchas gracias.
1: ¡Primo!
3: Bueno.
1: Oye, Jonathan, estábamos contando, ¿cómo es el tema de los bonos, esas cosas que me contaste tú, estas cosas que estaban haciendo?
3: Sí, bueno, lo que pasa es que estamos haciendo hartas cositas. En invierno, tú sabes que la cosa se pone difícil, entonces...
0: Demasiado complicado.
3: Obviamente, la Muni tiene que tirar toda la carne a la parrilla.
0: Oh,
3: claro,
0: qué
3: rico. Hay que tirarla ahora porque ahora se necesita. Entonces... Estamos haciendo una campaña muy masiva. Sí. Sabes que el día de ayer, Fabio, estuvimos en Orilla de Maule, atendimos a 300 adultos mayores.
1: Oh. Orilla de Maule, saludos para la gente.
3: Entregamos 300 cajas de mercadería, como 350 tickets de gas también. Puta, quedan contentos los viejitos.
1: Oye, ¿ustedes lo hacen solamente pero es para toda la gente igual o no? ¿O tienen un segmento?
3: No, todos los adultos mayores.
1: Ya, ¿y gente
3: mayores de 65
1: y
3: años?
1: ¿Y los vulnerables del 40 igual, no?
3: O sea, del 40.
1: Pues. Sí, pero que no sean mayores...
3: Claro, bueno. lo que pasa es que este es un programa que es para los adultos mayores.
1: Perfecto.
3: Aparte de ese programa, está la asistencial, que ¿qué? También reparte un chorrón de
1: porque
3: cuestiones.
1: Porque supe eso yo también. Que
3: en donde cuando tú, por ejemplo, si de la edad que tengas y todo, si tienes idea, hablas con el alcalde, con las DIDECO, los asistentes sociales, sí, y también en el fondo está la opción de que te entreguen una cajita de mercadería, pero eso es como a solicitud. Esto otro no, pues esto si tú cumplirlo... Las condiciones, se te entrega la caja. Y es muy bueno, Fabio, porque sabes que la gente lo agradece tanto. Y aparte de eso, mira, lo importante es que es una caja que no es como la caja que tú decís, oye, pongámosle este jurel caballa, weón, para que alcance para varios. Sí. No, pues en el fondo la
0: qué
3: caja...
0: ¿Qué es lo que es eso?
1: No, si no sabes. Chayo, no, no. Que pasa. Es que te imagino otra cosa. Que claro, la caballa es un pez.
0: Sí, po.
3: Es una marca, es una marca de jurel, es una marca de jurel que no es jurel, po.
1: Que no es jurel, ¿cachai?
3: No, o azúcar coliseo, por ejemplo,
0: ¿cachai? Oh, azúcar a cuenta.
3: No, pues entonces uno, sí está bien, sí, igual eso es válido de repente, pero aquí la gracia de esta cuestión es que nosotros a la caja le ponemos producto de primera calidad. La mejor azúcar, el mejor manjar... el mejor aceite, o sea, ¿cuáles son los criterios? Lo que come el alcalde en su casa, hay que ponerle ahí a la cajita, ¿cachai?
0: Muy buen pensamiento.
3: Y obviamente los viejitos cuando abren la caja van, puta.
1: Oye, Polaco, estoy en entrevista.
0: Se sorprende.
3: Los viejos, muy agradecidos.
0: Se sorprende, ¿no?
3: Sorprendido, y uno le dice también, y aparte el tema del ticket de gas y todas esas cosas, entonces realmente... Es un programa que la
0: ¿cómo
3: gente...
0: ¿Cómo va eso ya, no lo que es el ticket de gas también? ¿Cómo va eso por allá?
3: Pero comuna? Es que eso son no, cosas distintas, por Max. Porque claro, sí, po. Nosotros, por ejemplo, como municipalidad, por segundo año estamos entregándole un ticket de gas a los adultos mayores, más la caja.
0: Más la caja, ya.
3: ¿Cachai?
0: Va complementado
3: y,
0: eso.
3: Exacto. Y aparte de eso, nuestros adultos mayores pueden cobrar el ticket del gobierno.
0: Sí, pero hay que ayudar a algunos porque...
3: También no tenemos un equipo ahí que los está ayudando en Orilla Maule y en Yerbas Buenas.
0: Ya.
3: Y aparte de eso, nosotros tenemos una opción de que la gente puede comprar un ticket de gas a precio rebajado, profesor, todos los meses.
0: Ah, es decir, tienen varias opciones.
3: Ese ticket de gas, la gente, el gas gasco, lo puede comprar a 15,000 pesos.
0: Oh, qué bueno.
3: Todos los meses, profesor. Oye. Y ese es un plan que tenemos instaurado ahí. Entonces, la gente este mes, por ejemplo.
0: ¿Cuánto tiempo es ese?
3: No, pues eso, puedes comprarlo todos los meses. Pues. A 15,000 pesos de enero a diciembre.
0: Oh, pero el
3: o sea, la gente tiene en Yerbas Buenas, por vivir en Yerbas Buenas, tiene un ahorro En el año, como de 130 lucas, fácilmente, porque son 10 mil pesos menos que le sale el ticket.
0: Exactamente.
3: Así que, no, si están regalones ahí, nuestros chiquillos, están regalones. Yo no voy a profesor. Y aparte de eso, Max, este mes también, esta semana, le dimos el Vamos, un nuevo programa, ya que nos han leído harto ahí por las redes sociales, porque, ¿ya? Porque, bueno, es primer año que lo tiramos, es un bono que estamos dando, porque este el tema de la caja es para los mayores de 65 años.
0: Ya. Yeah.
3: Y desde el próximo año vamos a bajar la edad de 60 años para arriba.
0: Vaya.
3: ¿Cachai? Y este año también partimos con 1.000 bonos de 50 mil pesos para mujeres más jóvenes, entre 18 y 65 años, que el otro año también vamos a reducir la edad, porque como le vamos a dar caja de los 60 para arriba, entonces el bono va a ser de los 60 para abajo.
0: Ya.
3: ¿Cachai? Sí, sí. Entonces este año partimos y dimos 1.000 bonos a las mujeres más necesitadas.
1: Salud, le mandan de Abranquil.
3: Salud. ¿Quién será, oye? ¿Quién será?
1: Una amiga aquí, una amiga.
3: Salud, amiga de Abranquil ahí. Salud. Mire, cuidado, profesora. Cuidado,
1: bueno.
3: Cuide la diabetes, profesor.
1: Bueno, amiga de Abranquil, que tengo yo.
0: Excelente lo que usted está comentando.
3: Oye, pero muy bueno el tema del bono.
0: Y 50 mil pesos.
3: Este año, por ejemplo, cuando lo lanzamos, postularon 3.500 personas y teníamos 1.000 nomás. Pues bueno, entonces las 2.500...
0: Lamentable.
3: Tan furia, tan enojada con el alcalde, pero bueno.
0: Pero ¿qué es que le vamos no a hacer? Puede, no.
3: El otro año, el otro año vamos a hacer un esfuerzo enorme en esta municipalidad de Yerbabuena para llegar a 3.000 personas. Es un compromiso que tenemos, porque sabéis que es un programa tremendamente bien recibido, la gente está muy atenta. Y la otra semana, si Dios quiere...
0: ¿Pero eso es costeado por el municipio?
3: 100%
0: municipal.
3: Para poder recibir ese bono, hay que vivir, ¿adivina dónde?
0: ¿A dónde?
3: En Yerba Buena. ¿A
0: quién se vaya entonces?
3: No sirve vivir en Colbún, ni Linar, ni en San Javier. Solo Yerba Buena tiene...
0: De Colbún no sabemos nada, así tiene... que no sé.
3: Ayer estuve hablando con el perito Pablo.
0: Oh, Dios mío, ¿ya?
3: Igual, es buen gallo, hombre. ¿Para qué andamos con cuestiones? Lo malo que medio maño dos, ¿no?
0: No,
3: vamos.
0: Que no medio. No, no que medio.
1: ¿Sabes qué te digo? Algo? Mira, tú tocaste el tema.
3: El piensa día, bien lo que hay que decir, güey, no, porque hay elecciones.
1: No.
0: Puede ser
1: osado. ¿Sabes? Te digo una cosa, no hablaba en serio.
3: A Ers.
1: Yo me encontré con él y sabes que habló bien de ti.
3: Sí, pues sí, igual
1: es que, ¿sabes lo que pasa? Es que la gente realmente se pierde porque, a ver, en la política es como... ¿Cómo lo explico? Porque de repente igual dicen, ah, si tiene mala. Pero uno conversa normalmente con la política, es una cosa
3: sí,
1: y es de otra cuestión. O sea, sí,
3: pues. Oye,
1: no por el hecho que tú seas de una tendencia te voy a tener mala. Nada
3: no,
1: que ver.
3: Y yo, mira, en lo personal, siendo bien honesto,
1: se acordó súper bien de ti, de verdad.
3: No, yo tengo la mejor impresión del alcalde de Colbún, del Pedro Pablo.
0: Independiente de todas las cosas.
1: No, es que no hay independencia, que avanzar, yo creo. No
3: es independiente, sí, Max, porque no es política,
1: sí,
3: nomás.
1: Es una cuestión que es política.
3: Y
1: que la parte que la gente no entiende.
3: Sí, y yo, mira, yo he aprendido en el fondo. Lo que pasa es que a mí me tocó competir con gallos súper mala leche, weón. Sí, en realidad,
0: es el problema.
3: Acá en Yerbabuena, la competencia es muy violenta, muy
0: desleal.
3: ¿Cachai?
1: Están cambiando todos para Yerbabuena ahora con lo que estáis llegando.
3: Me cachai, ¿no? En cambio, en Colbún, cuando le competía al Pedro, yo le decía, pues, de repente estábamos en un lugar, había 1.000 personas, había, no sé, 100 personas, el hombre se iba saludando por allá, yo me iba saludando por acá, al medio nos dábamos la mano y seguíamos saludando. Puta, acá las competencias que me tocaron.
0: Acá la cosa
3: no,
0: fue
3: muy te pegaban sus palabrazos entre medias, acá la corta pluma. Entonces otra dinámica, es distinto, y obviamente esas cosas uno valora más a las personas cuando conoce el contraste también.
0: Y lo bueno, que la gente está contenta y feliz con lo mismo que estamos conversando ahora en estos momentos. Han visto esos cambios en la comuna, las ayudas, las cosas que se han arreglado durante todo este tiempo que usted lleva. Entonces, eso la gente lo agradece. Bueno, hay alguna que puede estar agradecida, otra no, pero no podemos hacer feliz a todo el mundo.
3: No, sí, los vamos a hacer felices a todos y a todas.
0: Anda y bueno.
1: Johnny, yo tengo, mira, pues, súper buenos comentarios contigo aquí, ¿eh? La gente, de bueno, verdad.
0: Te harto, le manda saludos a la gente aquí de la comuna de Linares también.
1: Le pregunta si es verdad que te tiras por Linares. No, le dije no. Usted en su capilla, usted le corresponde esa capilla. No le corresponde esa capilla.
0: Eso sacó, pero chismos muy grandes.
3: Oye, weón, yo cuando salió esa cuestión, yo decía, puta, mi amigo. Digo, fallo, que tiene que estar comiendo caldo cabeza.
1: Pero mira, mira, ¿sabéis qué? Yo dije al tiro, ¿no? Porque la gente en el cabo es maulosa. Sí. La gente es maulosa. Yo sé que dije, Jonathan no va a decir eso. Yo sé que no. Sí. Y eso lo hacen voladeros de luz y la
3: lo
1: gente
3: que pasa
1: habla
3: es que imagínate, yo llevo un año y medio como alcalde de Yerbabuena y cómo van a estar postulando para Linares, ¿cachai?
0: Qué terrible.
3: No sé. Vamos, yo ayer le decía a la señora de allá de Yerbabuena, le decía, ¿saben qué? Estamos trabajando en un proyecto para clonar al alcalde Yerbabuena, les. Para mandar una copia para Linar y para donde necesiten.
1: No, pero mira, si no hay hecho. Mira, yo tengo, nosotros con el Maxi tenemos mucha gente que nos escucha de Yerbabuena y tenemos hartos amigos en Yerbabuena. Y la verdad es que se han acordado muy bien de ti. Y eso es importante, y eso es bonito. Y si algún día uno llega a X cosa y uno tiene que copiar, uno siempre las cosas buenas las copia.
3: No, si hay que. Lo que pasa es que acá, mira, no hay pecado. Si al final son cosas que están probadas. Imagínate el tema de los fardos, por ejemplo, que Colbún lo lleva haciendo mucho tiempo, sí. Y no es que lo haga en el fondo, lo hace porque Colbún tiene los recursos.
1: Exactamente.
3: Tiene los recursos y nosotros hemos trabajado también. Y ahora Yerbabuena tiene recursos en estos momentos. Yerbabuena duplicó su presupuesto municipal prácticamente en un año. Y obviamente que eso nos da la posibilidad a nosotros de poder generar estas ayudas, estas cosas que...
0: Ocuparlos de buena forma, de buena manera.
3: Claro, a la gente en el fondo, detrás de un trabajo que se ha hecho políticamente y que ha generado que la comuna ahora sea una comuna más rica. Entonces, obviamente que las cosas buenas hay que copiarlas. Yo espero que si esto del bono de 50.000 pesos, que yo creo que ha sido un exitazo, la gente lo agradece un montón, también el día de mañana, si Linares tiene la posibilidad de hacerlo... Pero bienvenido sea, qué maravilloso en el fondo poder beneficiar a las mujeres, madres solteras, personas en el fondo que tienen muchos hijos estudiando con este bono. Imagínate que hace 3 semanas atrás, Fabio, beneficiamos a 500 alumnos que estudian en la educación superior y también los becamos, les dimos 200.000 pesos a cada uno. Y evidentemente que es un aporte que va a la familia, que va a las personas. Y todo esto, yo sacaba la cuenta el otro día, que una persona que vive, una familia que vive en Yerbabuena, puede llegar a recibir en el año, en chin, en platita, casi 500.000 pesos.
1: Oh, bien. En ayudas.
3: En ayuda, mira.
0: Generalizado todo.
3: La caja para los adultos mayores. Ya se le da, en una familia que hay 2 adultos mayores, se le da una caja y un ticket de gas a cada adulto mayor. Esos son poquito más de 100.000 pesos. El bono es 50 lucas, que lo reciba la hija, quien sea, ya. Si hay un cabro joven también que esté en la universidad, 200.000 pesos más.
0: No, está bien.
3: Ponte que tenga frambuesita, también nosotros entregamos apoyo para los frambueseros y los moreros, son como 120.000 pesos más. Y si aparte tiene caballito, son como 100 lucas más en fardo. Fardo. Más de 500.000 de pesos por familia. Bien. Entonces, eso es extraordinario. No hay una comuna que entregue tantos beneficios como Yerba.
0: Oye, aquí dice, lo mandan ahí, dice, así se hace. Digno de copiar. Fallo dice por ahí, Maxi, un 10 dice para el alcalde de la comuna de Yerbabuena. Aquí le manda saludos a la gente que está en sintonía.
1: Vamos a copiar la fórmula.
3: Oye, Max, y mira, y otra cosa, y esto es súper importante. ¿Por qué razón? Porque siempre la crítica fácil, ya, porque nosotros también, aparte de todo esto, tenemos una parrilla de actividades súper amplia. Entonces la gente dice,
0: fuera de todo.
3: Claro, el alcalde se lo gasta en puro. No, señor, no. Si nosotros en el fondo generamos actividades culturales, el festival, el tema del aniversario de Yerbabuena y el Día de la Madre, que fue hace poquito que estuvimos regaloneando a casi 2.000 mamitas de nuestra hermosa comuna. Pero aparte de eso, en el fondo, no es que la plata se malgaste en actividades. Aparte de eso, hay una nutrida cartera de ayuda social directa a las familias. Y yo creo que eso es lo más importante, y un equipo que también está comprometido, que trabaja arduamente para que esto le llegue en el tiempo y en el lugar que la gente necesita.
0: Oye, excelente, fuerte el aplauso.
1: Mira, Fabito, sería bueno hacer lo que hace el alcalde y el más buena.
0: Oye, aquí
1: no se preocupe.
0: Del sector de Melosal, no hablan, dijeron, ojalá el alcalde de San Javier será lo mismo, dice, no da ni siquiera un chicle. Ay, ay, ay, Dios mío. Bueno, todas las personas son iguales, pues.
3: Oye, pero yo creo, mira, es que yo, y Fabio, importante, mira.
0: Oye, sácate ese.
1: Sí. Mira que está atrás.
0: Fabio.
1: Mira que está atrás.
0: Fabio. ¡Vamos, Fabio! Pásate el... Habilítate nuestro micrófono. Tíralo para allá nomás. Nosotros. Ya, ahí para que hable ahí también él.
2: Todos estamos
0: unidos como hermanos.
2: Porque Viña tiene festival, parece que parezco así. Pues,
1: bueno. Sí. Mira quién llegó.
2: ¿Cómo está, compadre?
3: ¿Cómo está, don Mario Mesa?
2: Nomás, el mejor alcalde que ha tenido.
1: Acaba de decir que no va por Linares. Acaba de decir que invento suyo.
2: Después de Juanito Iribarren.
1: ¿De quién?
2: Después de la familia.
3: Sí, la familia Iribarren. Don Roberto Iribarren.
1: Oye, alcalde Mario,
2: gran alcalde.
1: ¿Sabes qué? Está dando...
3: 92
1: está dando
3: años.
1: Unas ideas súper buenas.
2: Un saludo a todos los auditores de Radio Tropical Latina, Fabio.
1: Gracias, don Mario.
2: ¿Cómo está, compadre?
1: Bien, amigo mío. Está dando una idea súper buena. Me gustó lo que está hablando Jonathan.
2: ¿Qué? A ver.
1: Es un alcalde muy bondadoso, es muy generoso el hombre. Tiene mucho. De verdad, en serio, hablando en
2: para
1: serio.
2: Para septiembre del año pasado no decía nada.
1: No, estamos hablando de verdad.
3: ¿Y qué pasó en septiembre?
2: Lloraba. Oye, como María Magdalena lloraba, compadre.
3: ¿Por qué?
2: Mira, el Pedro Pablo ni el Jonathan me dan la mano. Tengo que salir a tocar afuera.
1: No.
2: Ah, es
1: por mí.
0: Oye, estamos.
2: Reconózcalo.
1: Quiere que grite yo. ¿Quiere?
3: ¿Cómo está ahí? Sí, lo vamos a llevar.
2: Raimundo Valle.
3: Y lo hemos llevado también.
2: ¿Cómo está ahí? Presidente de la Juventud Nacional de Renovación Nacional. ¿Cómo Manuel está? Cerda, Diego.
1: ¿Ya anda buscando los concejales?
3: Anda
1: armando concejales.
3: Tiempo, Marito Mesa. No diga eso, profesor.
1: Anda armando concejales.
3: Claro que sí.
1: Compadre, no usted, pues anda.
2: No, está la nómina armada. Si te gusta, bien. Si no, gracias totales.
1: Oye, va de salida y quiere dejar el taller.
3: No, porque vos crees que se va a ir solo.
2: Oye. Le voy a cambiar el nombre al grupo Bandoleros del Sur.
1: ¿Cómo se llama?
2: Ya. Te voy a invitar, voy a cambiar al vocalista y le voy a cambiar el nombre a Bandoleros del
1: ¿Cómo
2: Sur.
1: ¿Cómo le va a poner? A ver.
2: ¿Ah?
1: ¿Cómo le va a poner?
2: Es lo mismo. Es lo mismo. Voy a cambiar el vocalista. Ni un problema, compadre. Y le voy a cambiar el nombre.
1: Pero lo que pasa es que nuestros puestos son transitorios, po.
2: Sí, pues.
1: En la música, ¿no?
2: Y la institución es permanente.
1: La música, ¿no?
2: Y la institución es permanente.
1: No, mire.
2: Pero, bueno, ¿cuál era la idea?
3: Oye, Maxito, ¿cómo que están hablando en clave estos cabros?
0: Sí, ¿cachai o no? Se me perdió
2: bueno, lo
3: que estaba hablando. Como que tienen temas pendientes, parece.
2: No. ¿Cuál era la buena idea?
1: Mi compadre es varguista. ¿Cierto?
2: Hasta la muerte.
1: Varguista hasta la muerte, ¿viste? Si es varguista, mi compadre.
0: Claro que sí.
2: Pero ¿cuáles son las buenas ideas que
3: estamos conversando? Las cosas que estamos haciendo.
1: De los bonos que está entregando, el tema de las ayudas sociales.
2: Qué bueno que acercaste. Efectivamente, los adultos mayores fueron a buscar sus cajas de alimentos, sus vales de gas, por sectores a través de un acercamiento a los buses.
3: Exacto.
1: Sí.
2: El alcalde de la Comuna Histórica de Hierbabuena, muchachos.
3: Bueno, también esta semana.
0: Don Jonathan, cuéntenos un poquito de este primer encuentro regional de cantores y cantoras del Maule. Que lo van a tener ustedes también.
2: Encuentro, porque Linares hemos hecho harto encuentro.
0: No, no, allá en la comuna.
2: Oye, ¿por qué se pasan para la punta con los nombres?
3: Pero de Yerba Buena. Oye, Mario Mena.
0: Yerba Buena,
1: señor. Kiko.
0: Acúsalo con tu mamá.
1: Ah, Kiko. Oye, no, no hay caso, ¿no?
0: No sé. Llegó, no pero caso. Al tiro.
1: Llegó. Pero bailador.
0: Llegó con la mano encima al tiro, güey. ¿Viste? Ya, cuéntenos.
1: No, si te crees alcalde de todo Chile.
3: Exacto.
1: Cuéntenos más, amigo.
3: Oye, no, una actividad que estamos preparando ahí junto al equipo ahí de cultura de nuestra municipalidad para también generar el espacio para las cantoras. El año pasado lo hicimos, fue bastante bueno. Ahí participa un grupo de gente que también necesita su espacio.
0: Ahí tenemos la ficha, ¿eh?
3: Sí, pero no
0: es. La música de redes sociales.
1: Ahí está mi guachito.
3: Extraordinario.
1: Entonces, Braulio,
3: la idea es poder, en el fondo, pillarlo. Oye, la otra cosa, Max, que esta semana también pudimos, por segundo año consecutivo, ayudar a los apicultores.
0: Ah,
1: ¿ya? La abejita.
3: Nosotros el año pasado agrupamos a los apicultores porque estaban como abejitas sin reina. Unos por allá y otros por acá. Entonces lo logramos agrupar, generar una asociación. Y apoyarlos.
0: Oye,
3: con azúcar
0: bueno,
3: en el invierno.
0: ¿Con directiva, con todo?
3: Con todo, con directiva ahí para que en el futuro, ahí en un par de años más, puedan postular a proyectos.
0: Extraordinario.
3: Y nosotros le estamos ayudando con azúcar y en unos meses más con este Aloe Cap, que es un antiparasitario también para los parásitos que le salen a las
0: abejitas. Necesitamos de eso para que deje un poquito, andan unos parásitos.
1: Aprovecho de mandar un saludo a mi amigo Cristóbal.
3: Que anda en Inglaterra.
1: Cristóbal, sí. Yo ayer estuve con Pamela, su esposa, mi colega concejal. Anduvimos por ahí en unas actividades.
3: Bueno, ¿cómo es esa cuestión, profesor? ¿Este otro se va para Inglaterra y este otro está con la esposa?
1: No.
0: Oye, la está cuidando.
1: No te pongas.
0: Me dijo,
1: no te
0: pongas. Por favor, ¿me puedes cuidar a mi esposa?
3: Linar es muy complicado.
1: No te pongas leso ya.
0: Pero hay una cosa clara. Tiene diabetes, así que no es problema.
3: Ah, ya estamos salvados.
0: Tiene diabetes, estamos salvados.
1: Oye, pero callaste que llegó como un común. No, esto es mío.
3: Dios mío.
1: Oye, y me está haciendo la lista, ¿eh?
0: Aquí
3: se ya, ya tenía armada la lista, sí, ¿eh?
1: No quiere dejar nada, güey. Ya sabes, con qué chichita se está curando, güey. El soto, mira. ¿Qué? Que se callale. Oye, Jonathan, mira, sabéis que yo tengo hartos amigos, como te contaba antes. Hay mucha gente agradecida de las cosas que se están haciendo allá en Hierbas Buenas. Yo es una comuna que le tengo mucho cariño, una comuna. Bueno, que somos parte de Linares y estamos al ladito.
3: Sí,
1: estamos
3: al lado.
1: Y de verdad, y hay un gesto que hiciste tú la otra vez, con un tema de los la gente que trabaja ya, que sí, siempre le estás brindando las oportunidades. Eso es importante y es bonito. Nosotros acá en Linares igual, de una u otra manera, siempre estamos ayudando, alcalde, ¿verdad? Estamos siempre ayudando a nuestros amigos emprendedores, de una u otra manera, echando una manito, tratando de... Los tiempos están muy difíciles, está muy complicado.
4: Por eso hay que ayudar, pues.
1: La gente,
4: y ustedes lo están haciendo.
1: Exactamente.
4: No solo en la comuna de Hierbas Buenas.
1: No hay. Vamos a la canción de Juan,
3: está difícil.
1: De Juan Gabriel. No tengo dinero, pero...
3: Hay que destacarlo, y yo creo que por eso es importante también, en el fondo, la labor que tiene que hacer el municipio en ese sentido, porque la cuestión de las pegas, viejo, está qué terrible,
4: está
3: cómo está malo, chantado el país, bueno, lento. Entonces es brutal. Hasta los músicos.
2: Oye, y yo no sé si comparte un poco, porque está pésima la situación económica. Yo considero, Fabio, que entre otras se debe a tres elementos. Quizás ahí el Raimundo, después que venimos a una entrevista, nos puede complementar. Uno, el aumento de la cotización previsional, ¿no es cierto? Eso ha generado un estancamiento de la economía. O para el empleador o para el trabajador, este aumento en un 6% es complejo. Dos, algo no menor, las 40 horas. La reducción de la jornada laboral a 40 horas ha generado, por ejemplo, que en la situación del sistema de parquímetros de la ciudad se deban reducir el número de colaboradores o trabajadores que están en las calles. Porque tú, por la misma prestación de bienes o ventas de servicios, no puedes tenerlos más de las 40 horas, por lo tanto tienes que reducir tu personal. Uh-huh. Y eso también gatilla en esta situación
4: económica. Es decir, fue una mal decisión.
2: Y en tercer lugar, la situación tributaria en Chile no permite precisamente emprender por los impuestos, que son más bien altos. Pero estos tres elementos, yo creo que el que más afecta es la carga tributaria altísima, y por eso yo esperaría de que pudiera salir esta mega reforma del Congreso Nacional. Y en segundo lugar, la reducción de la jornada de 40 horas. Podrá sonar muy lindo que puedan estar con sus familias los trabajadores, pero para ganar más
1: hay que trabajar más.
2: No hay otra fórmula.
3: Oye, yo quiero sumarme a lo que dice Mario Mesa, pues yo también soy emprendedor, y la verdad de las cosas es que yo creo que emprender en este momento en Chile es realmente imposible. Mira, yo sacaba de partida estos aumentos del sueldo mínimo, uh-huh, artificiales, porque no son reales, así son netamente artificiales. O sea,
2: si tú en palabras simples, a usted le tiene que interesar en no el número de billetes que saca, sino lo que puede comprar con ese billete.
3: Exactamente. ¿Y por qué digo artificial? Porque cuando el sueldo mínimo estaba en 350 lucas, el kilo de pan valía 900 pesos, valía 1000 pesos.
1: Sí,
3: el combustible valía 700 pesos.
2: Así es.
3: La electricidad valía la mitad de lo que vale ahora.
2: Así es.
3: Por lo tanto, este aumento ha sido absolutamente artificial, porque una vez que los sueldos los hacen crecer por ley, ya, y no porque haya un crecimiento de la economía, inmediatamente al otro día se ajustan y se adaptan los precios al nuevo valor de mercado. Y la otra cosa más importante, mira, y que yo creo que esto es lo complejo. En tu municipalidad, Mario Mesa, hay muchos profesionales que trabajan. Y la gran mayoría de esos profesionales gana 1.5 millones de pesos, 1.800.000 pesos. Y muchas de esos profesionales necesitan una persona que les ayude con las labores del hogar en la casa.
2: Así es.
3: Yo estoy casi seguro que casi todas esas personas tienen gente trabajando en negro en sus casas.
2: En negro,
3: sin contrato. ¿Por qué razón? Porque si tú, una persona, para que te ayude con las labores de la casa, le haces contrato, tienes que pagarle los 530.000 pesos que se pagan, pagarle las imposiciones, que son cerca de 170.000 pesos, más las los feriados y todas las cosas que incluye. En el fondo, tener una persona contratada por lo mínimo de lo mínimo, le sale a una persona 750 mil pesos todos los meses.
2: Si es que es el mínimo legal.
3: Si claro. Es que es el mínimo.
2: En total haber.
3: Entonces, el que gana un millón y medio.
4: Arriendo también.
3: El que gana un millón y medio no puede destinar la mitad del sueldo para tener una persona. ¿Y qué es lo que hace? No da. La contrata sin contrato. Y es el problema que tiene nuestro país ampliamente en este momento, que está teniendo en el fondo toda esta gente que debiera estar contratada, las tiene en negro y sin ninguna posibilidad de que alguien regularice a una persona porque es inalcanzable.
2: El aumento del sueldo mínimo, tal cual lo dices tú, es artificial, porque lo que importa es el poder adquisitivo.
1: Exactamente.
2: Dos, seamos también serios, la reducción de la jornada laboral, yo les acabo de dar el ejemplo del sistema de parquímetro. Necesitamos menos colaboradores para las calles de lunes a viernes. Y tres, la reforma previsional.
3: No, sí, brutal.
2: Entonces, son políticas públicas que en definitiva, claro que importa cuál es tu mirada del Estado, de, sí, de la economía, de la sociedad. Importa en el lugar en que uno está parado, Fabio, en el que uno piensa y comparte ideas. No da lo mismo, no da lo mismo.
4: Exactamente.
2: Porque es que, ¿cómo no sería lindo decir... aumentemos el sueldo mínimo a un millón de, y medio de pesos, Fabio? Lindo sería, claro. Y trabajemos en vez de 40 horas, 20 horas.
1: ¿Y cómo generáis la...?
2: Suena bonito, ¿no?
1: Suena bonito.
2: La vida real es mucho más dura, es mucho más sacrificada, no se requiere trabajar más para ganar más. Yo creo que es una tontera este tema de la reducción de las 40 horas. Bueno, ya ley de la República se aprobó.
3: O sea, es que yo creo, Mario Mesa, que en la medida que se pueda, bien, hay que hacerlo. Pero lamentablemente, en el fondo, mira, cuando dicen es que le van a bajar el impuesto a los ricos. Oye, si la gente, en el fondo, el Estado, hay que pensarlo y hay que saber que el Estado no produce plata.
2: No, cero pesos.
3: Cero. El Estado no produce ni un peso.
2: Y los ricos van a seguir siendo más ricos.
3: La única forma.
2: Y el problema no son los ricos, el problema es que los no ricos debiéramos aspirar a ser en términos de ingresos, claro, como los que más tienen.
3: Y lo más importante, Max, Fabio, cada impuesto que le suben a las empresas, ¿quién lo paga?
2: La gente,
3: el consumidor. Lo paga la gente, la gente de a pie. Pero por supuesto, ¿ustedes creen que ese impuesto que le suben a la gran empresa lo va a terminar pagando la gran empresa?
1: No,
3: se traspasa inmediatamente. ¿Por qué el sueldo mínimo no sube en el fondo? Porque todos esos costos finalmente se le traspasan a la gente. La única forma en el fondo de que un país crezca es con crecimiento, que haya más inversión, que haya más trabajo, y eso genera el mejor bono que puede dar un país, que es el empleo. Es el empleo.
4: Y lo que no hay en esto. Y lo que no hay en
2: esto. Fabio Vargas es un hombre de centro derecha.
1: Centro derecha.
4: Fabio.
1: Fabio Vargas.
4: Alcalde.
1: Alcalde.
4: Le damos las gracias por haber estado con nosotros, ¿eh?
3: Oye, ¿cacháis cómo es la cuestión? Nosotros hablando de puras cosas bonitas.
1: Es que sabéis lo que, bueno, es que,
3: Jonathan,
1: que sabéis
3: lo escucha, que pasa. Perdón, de los bonos de aquí que allá. Y llega Mario Mesa, bueno.
1: ¡Desordenó todo el gallinero!
3: ¡Pa! ¡Pa!
1: Oye, si llega Kiko y de Catala. Oye, pero ¿sabéis qué? Dejándose cosas antes de es bueno que la gente sepa estas cosas, Jonathan. Sí, porque hay gente que de repente no capta esta idea. Porque quizá dicen unas cosas por aquí y allá. Pero lo que estábamos conversando, yo sé que es fome. Pero es
4: la realidad que estamos viviendo como país.
1: Es lo que estamos pasando. Sí.
3: Lo que pasa, Fabio, es que nuestros políticos y la gente se acostumbró a los buenismos. Que es bueno esto, que suena bien. Y muchas veces en esos buenismos nos perdimos y dejamos de hacer las cosas correctas. Y yo creo que es bueno también de repente dar un baño de realidad en el fondo, sí, y para que nuestro país salga adelante. Oye, si es terrible esta situación, este chantazo que tiene el país de inversión, de nada. Oye, es horrible, horrible, horrible, horrible. Y la única forma de que el país se eche a andar de nuevo es que haya gente que le interese, sí, y que diga, oye, voy a hacer un negocito, voy a hacer esto, me resulta atractivo, me resulta fácil contratar, no tengo que pagar tanto impuesto. Esa es la única
4: forma. Por eso no quieren algunos crear su propio negocio por lo mismo que lo que estamos hablando.
1: Pero si lo que estamos
4: está lejos. Está más que claro. Le damos las gracias,
1: Johnny, darte las gracias. Oye, no te pierdas, pues, amigo. No te pierdas.
3: No, sí. Lo que pasa es que hemos estado con tantas cuestiones que ya, al final...
1: Es importante.
3: Hoy día vine a la misa de los mártires de Carabineros.
1: Ya.
3: Estuvimos ahí en la catedral acompañando. Estaba el alcalde Longaví también. Le mando saludos. darle el saludo ahí a los mártires de Carabineros, estaban todos en la catedral. Y por eso dije, voy a aprovechar el viaje a Linares y aprovechar de hacer un poquito de radio.
1: Escucha que estaba Mario Mesa también un día acá en la radio. No sabía, no,
4: sí, ahora viene él, así que Fabio Vargas, que se tranquilo.
1: Ahora no, si ahora ido a los niños al colegio. Mira,
4: no, no, sí, tenés que quedarte.
1: No, no, sí, me están llamando ya. No, sí. Sí,
4: ya, dice, ahí don Mario,
1: en todo caso, mi compadre, locutor, animador, showwoman, de todo, mi compadre, ¿cierto, ya, don Mario?
4: Entonces, don Fabio.
1: Mira, una selfie, para más, una selfie antes
4: le damos de. Las gracias.
1: Una selfie. Aquí estamos.
4: Por haber estado presente, como dijo Fabio, que presente, no se nos pierda,
3: no se nos pierda. Así va a ser el mismo Max. No, y ahí vamos a estar para ti el padre también, bro.
4: Ya, me parece bien.
1: Compañero, no se nos pierda.
3: Compañere.
2: En esta radio no hay compañeros ni compañeres, ¿eh?
1: ¿Cómo que no?
2: A ver.
3: Hay correligionarios.
2: Hay cuenta que es Capicúa.
1: No, somos colegas, entonces.
2: Capicúa. Colega, Capicúa. Colega. Futuro.
3: Nos vemos, nos vemos.
4: Cuídese, cuídese.
2: Futuro.
4: Ahora vamos a hacer cambio.
2: No te vas a ir para la punta.
4: Ahora.
1: Oye, ahora viene.
4: Ahora viene don Mario Mesa.
1: La entrevista, que la entrevista con Kiko.
4: Con una entrevista también que trae a dar a conocer. Sí,
1: con su alumno.
4: Sí, tiene alumnos nuevos.
1: Viene el profesor Mario Mesa con su alumno ahora a dar una entrevista.
4: ¿Eh? El profesor Girafales. El
1: profesor Girafales con los alumnos de ecología a dar una entrevista ahora.
2: Ya, gracias al profesor Girafales, ¿ah? ¿Eh?
4: Oiga, don Mario. Ya, los chicos, chicos.
2: ¿Cómo le pusiste? Cada uno parado. Gran alcalde, Hierbas Buenas.
1: Johnny, ya, nos vemos.
4: La gente está muy loca. Ya, oye, nosotros vamos a seguir. Don Mario, por favor, póngale nomás.
2: Oye, sí, estamos en vivo en directo en el 95.3.
4: Fabio don Mario.
2: Vargas, le presento a su presidente nacional de la Juventud Renovación Nacional.
5: Mucho gusto, don joven.
2: Fabio Vargas, primera mayoría, tres periodos alcalde. ¡Futuro!
5: Alcalde, mira.
4: Así que aquí estamos a esta
2: hora. Hoy le damos la bienvenida a Manuel Serra. Manu, ¿cómo estáis?
6: Todo bien aquí, con todo bien motivado junto a los chicos.
2: ¿Con quién estamos?
6: Junto a nuestro presidente de la Juventud de Renovación Nacional, Raimundo Valle, aquí junto a nuestro amigo también que viene.
4: Claro que sí. Ahí, que se, una que habla ahí,
6: muchas gracias por la invitación. Aquí estamos muy contentos para venir a conversar de temas muy
4: interesantes. Chicos, primero que todo, bien cerquita del micrófono, todos, ya, por favor.
2: Perfecto. ¿Qué tema interesante, Raimundo? ¿Por qué visitan la región del Maule y estamos ahora en la Radio Tropical Latina?
6: Visitamos la región del Maule porque nos interesa, junto aquí al Manu, potenciar la participación de los jóvenes en política.
2: ¿Y por qué es importante la participación de los jóvenes en política?
6: Porque al final la política es lo que permite servir a las personas, aunque ahí la izquierda a veces se pierde, pero es justamente la participación de los jóvenes en política lo que permite proyectar a buenos servidores públicos, a personas que trabajen por los chilenos y que no vayan a servirse del Estado, sino que a servir a las personas.
2: ¿Cuáles son las acciones que desde la Juventud Renovación Nacional se han propuesto por los próximos años?
6: Tenemos cuatro pilares que hemos estado conversando y trabajando con el Manu. El primero es la formación. No sirve de nada aquí venir a hablar bonito si es que no estamos formados y no sabemos de lo que estamos hablando. Y estar siempre al día de la contingencia nacional y también explicándole a las personas qué es lo que está pasando.
2: Formación política.
6: Formación política. El segundo, acción universitaria. Hemos armado una red universitaria de la Juventud de Renovación Nacional en la cual lo que buscamos es que las personas vean que existe una oferta política en la centro derecha, es decir, personas que defendemos la libertad, que defendemos a la clase media y que ellos pueden participar en esta red universitaria para empezar a trabajar en conjunto y construir el futuro que queremos para nuestro país.
2: En red lugar, universitaria, tercer componente o eje.
6: Acción social.
2: Qué bueno.
6: Al final lo que tenemos que hacer es llevar las políticas públicas a la gente. Por ejemplo, aquí el Manu y junto a su directiva y la juventud aquí en la región del Maule estuvieron ayudando a las personas a postular para el beneficio del cupón del gas. De poco sirven políticas públicas si es que no las vamos a acercar a las personas y no les vamos a explicar cómo pueden beneficiarse de ellos.
2: ¿Cuántas personas abarca la entrega del bono del gas de invierno, Manu, aproximadamente en Linares?
6: La entrega del bono aproximadamente en Linares, bueno, tenemos alrededor de, bueno, en general, como para que puedan estar en conocimiento, el jefe de hogar es el que puede recibir este bono, ¿cierto?, en lo que es familia. Así que en eso.
2: ¿Cuáles son los requisitos para acceder en el caso del bono o el vale de gas del gobierno?
6: Del vale de gas del gobierno, idealmente tiene que tener la clave única, eso es clave para poder nosotros poder hacer el registro de esa persona. También tiene que ser, como bien digo, el jefe de hogar para también pueda tener el registro de esto y tiene que estar dentro de lo que es el 80% hacia abajo. Para
2: 80% poder. Del registro social de hogar es lo que permite Fabio Vargas, nuestro concejal con vocación pública y social, que más de 80.000 vecinos así y es. Vecinas de Linares van a poder acceder al bono que está entregando el gobierno. Lo vinculo precisamente con la acción social que está haciendo la Juventud de Renovación Nacional. Fabio.
1: Me gustó mucho el nombre, perdón, se me olvidó el nombre.
2: Raimundo Valle.
1: Raimundo, me gustó mucho.
2: Tu presidente, nuestro presidente.
6: Muchas gracias.
1: Presidente Nacional de la Juventud RN. De
6: Oye,
1: verdad.
6: Quiero hacer una mención.
1: También los felicito, de verdad. El profesor también me gustó las preguntas, pero al callo el profe ahí, pero no los deja respirar. Oye, a los profes.
6: Mira, quiero hacer una mención. Aparte de lo que es el cupón de gas, también nosotros estamos en el territorio, ¿cierto? Estamos en distintas sedes, estamos haciendo operativos sociales, hoy hemos ayudado también en operativos infantiles, por así decirlo, donde para el Día del Niño hemos participado junto a jóvenes, junto a más pequeños, Nueva Jerusalén estuvimos en su momento también haciendo distintas actividades. Y bueno, para eso estamos, junto a la juventud, y para poder participar, apoyar y estar desde el lado del dirigente y ahí estar en todas como la ocasión lo merite.
2: Hablamos, Raimundo, de capacitación y formación política, 2 de acción social, 3 de acción universitaria y finalmente...
6: Lo que estamos haciendo acá, pues medios de comunicación.
2: Lo que no se cuenta no se conoce, si sí, no se conoce nadie lo sabe.
6: Y tenemos además que defender nuestras ideas con convicción. Eso, ¿qué es eso de que nos trataban de la derecha cobarde? Si nosotros no somos la derecha cobarde, nosotros defendemos la libertad, defendemos las políticas públicas que lleguen a las personas. Entonces aquí nunca nos confundamos, nosotros tenemos... una ideología y principios que defendemos con convicción, pero los defendemos con respeto. Renovación Nacional es un partido que tiene vocación de mayoría, que llegamos a acuerdos, que no venimos a mirar al frente como un enemigo, sino como una persona que tiene legítimas diferencias políticas, pero que al final nosotros tenemos toda la misma línea de construir para Chile, para todo el país, no solamente para algunos.
2: Raimundo, ¿por qué? Mira, qué bueno que a menos de 2 meses de haber ganado las últimas elecciones internas de Renovación Nacional, consideres oportuno de estar en regiones. Generalmente podría haber estado en Santiago, desde donde se toman principalmente todas las decisiones políticas, administrativas, económicas del país, pero ¿por qué este recorrido por toda y cada una de las regiones de Chile?
6: Efectivamente, es mucho más fácil quedarse en Santiago, que es donde, por ejemplo, venimos con Diego, pero requiere un esfuerzo que vale 100% la pena, porque ver juventud constituida a lo largo de todo el país es lo que nos permite crecer, porque aquí la centralización no es algo que sea positivo, sino que tenemos que tener la misma fuerza en todas las regiones. De hecho, actualmente tenemos 15 de 16 directivas regionales de la juventud constituidas y estamos trabajando justamente en la última. Y esto nos permite que todos los presidentes regionales y las directivas tengan voz en la política de la juventud, en la agenda de la juventud. ¿Por qué? Porque si no lo construimos entre todos, no vamos a llegar a ningún lado.
2: Maxi, ¿alguna pregunta?
4: No, estamos bien con todo lo que han dicho. Oye, yo los felicito y un aplauso para los chiquillos porque
2: muy están bien, muy bien informados. Un aplauso.
4: Y todas las cosas como corresponden. Eso es bueno, que lleven ese pensamiento a futuro y que se haga realidad en un 100%. Eso es bueno.
2: Muchas gracias por la oportunidad, Maximiliano Soto, y a todos los auditores del 95.3 de la Radio Tropical Latina. Gracias, Manuel Cerda.
4: Ahí para que se despida,
2: y Raimundo Valle, muchas gracias por estar con nosotros.
6: Muchas gracias. ¿Puedo dejar hecha una invitación?
4: Dígalo nomás.
6: Nos gustaría que nos contacten a través del Instagram de la Juventud, porque estamos haciendo una Academia Libertad en la cual tenemos ciclo de formación durante todo el mes de junio. La próxima semana, el próximo jueves, con nuestra subsecretaria de la Secretaría General de la Presidencia, Constanza Castillo.
4: Muy bien, me parece. Don Mario, ¿algo más, los chicos, para despedirse?
2: Nos vemos. Gracias totales.
4: Muchas gracias. Claro que sí. Le damos el saludo cordial a los chicos. Nosotros vamos a terminar liderando la mañana a esta hora y ya se viene la ruta del depo. Así que sigan en la sintonía de la radio que alegra la vida.

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1: Y 19 minutos.
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Titulares del día de hoy. Este domingo, Deportes Linares va por su primer triunfo como local. Comenzó el Mundial. México logra su primer triunfo en el mítico Estadio Azteca. Toda la programación del fútbol amateur. Fecha 15ª de la Primera División, te entregamos toda la programación. Atento, la ruta del Depo hoy te regala entradas para el partido del domingo. Muy buenas retardes, ¿cómo están todos en sus hogares? Ahí ojalá disfrutando un delicioso almuerzo. Buenas tardes, Maxi, ahí los controles. Quedamos totalmente informados de lo que es el acontecer político de la ciudad de Linares, de la ciudad del Yerbabuena también, de todo. Ahí todos ustedes estaban escuchando lo que estaban hablando los edilicios de ambas comunas. Pero vamos a lo que nos importa realmente, el fútbol, fútbol, fútbol, fútbol. Se inició, vamos a tener una entrada, ¿sabes? Ojo, vamos a regalar unas entradas, ¿ya? En el segundo bloque, a la gente que llame y tan simple como contra quién juega el cuadro de Deportes Linares este día domingo, ¿ya? ¿Contra quién juega el cuadro de Deportes Linares este día domingo? Ahí vamos a regalar unas entradas en el día de hoy. Vamos a ir con lo que es la programación del fútbol amateur. Se informa ya que en la FAL, la Asociación Linares, estaría suspendido los infantiles juveniles para el día de mañana. Así que ya está suspendida lo que estaba para este día sábado en los infantiles juveniles de la Asociación Linares, donde sí hay programación. ¿Cómo estará el tiempo para mañana? No me he interiorizado un poquito en eso. El tiempo para mañana, para los viejitos crack que ya están esperando la programación, vamos a ir de lleno con ella. Recordemos que todos los partidos para el día de mañana, sábado, la Llanza recibe a Unión Los Álamos en cancha de San Juan. Recordemos que sábado 14:30 horas, mismo horario para esfuerzo con Provincial el día de mañana en cancha de Toluca. Melosal recibe a Los Extraños en cancha de la Asociación. Universidad de Chile recibe a Carlos Campos en Juan Pablo Monroy mañana a las 14:30 horas. Colo Colo recibe a Andrés Arellano 14:30 horas en Ciudad Verde. SCAR recibe a Banco en cancha SCAR mañana a las 14:30 horas. Unión Las Camus recibe a Magisterio Los Chantaos, algunos que no podrían jugar en ese equipo, a Magisterio Los Chantaos el día de mañana en cancha Campos, ahí exactamente. Y libre esta fecha, la fecha 2 la fecha número 12 de la primera rueda, 18 de septiembre queda libre en lo que es los viejitos crack para el día de mañana. Vamos con lo que es la programación.

0: Información para la Víctor Zavala Bravo, ¿ya? Para la Víctor Zavala Bravo. No, antes te voy a dar un datito, ¿sí? ¿Ah? Sobre todo que está lloviendo, algo dulce. 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Vamos a ir con la programación de la Víctor Zavala Bravo, solamente programado en adultos, este domingo 14 de junio, tercera fecha, ¿eh? Libre queda Juventud Batuco. Todo comienza este domingo desde las 10 a.m. Alejandro Guidi recibe a Caupolicán en cancha Luis Lorenzo Muñoz. Deportivo Linares recibe a Baquedano en cancha Víctor Zavala número 1. Juventud Toluca recibe a Diablos Rojos en cancha de Juventud Toluca. Oscar Bonilla recibe a Unión Cobra en cancha de Oscar Bonilla. Así que ahí está lo que es la programación de la Víctor Zavala Bravo. Aquí me manda un datito, ¿eh? 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Teníamos ya la programación de las, les vuelvo a repetir, para los chicos que están escuchando, de la Asociación Linares, suspendida la programación del día de mañana en Infantiles Juveniles de la AFAL. Asociación Linares, entonces, suspendida la programación por las inclemencias del tiempo, que hoy día ha caído bastante agüita, así que es lo que está pasando esta tarde lluviosa acá en Linares. Vamos a ir con un datito, ¿ah? ¿Eh? 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Vamos a ir con la con lo que es el Mundial. Continúa el Mundial, comenzó el día de ayer con dos partidos de aquellos. Se comenzó a las 15 horas el Mundial, donde debutó el cuadro local ahí de México contra Sudáfrica. Venció por 2-0 el cuadro mexicano. Y ocurrió algo que nunca había ocurrido en un primer partido de los Mundiales. 3 expulsados, ¿ya? Por primera vez en los Mundiales, en el primer partido, hay 3 expulsados. Por Sudáfrica fue Sithole, escuchen bien, y Temba, ¿ah? Y por México fue César Montes. Así que se dio eso, el cuadro de México, 2-0 sobre Sudáfrica. Goles a los 9 minutos, Julián Quiñones, es un colombiano, ¿ah? Nacionalizado mexicano. Y a los 66 minutos, Raúl Jiménez, el goleador que lleva ya 46 goles en México y que hace un par de meses atrás falleció su padre. Así que la celebración del Raúl Jiménez fue hacia el cielo cuando concretó en el minuto 66 el segundo. Claro, vamos a ir, podríamos ir con eso, Maxi, porque Maxi me recuerda que yo se me va un poquito la película, pero me recuerda que tenemos hay nuevas reglas, nuevas normas que se comienzan a implementar en este Mundial 2026, y las comenzamos a escuchar porque después del Mundial empiezan a ser generalizadas para todos los entes futbolísticos profesionales y amateur. Ojo,
1: vamos con las reglas del fútbol cambiaron. A continuación te cuento las nuevas normativas que debutan en el Mundial 2026. Tarjeta roja por taparse la boca y por abandonar la cancha. Si un jugador se tapa la boca durante una discusión con un rival, el árbitro mostrará tarjeta roja. También podrá expulsar a los futbolistas que abandonen la cancha en medio del juego. Los saques de banda y de fondo deben ejecutarse dentro de 5 segundos. Y si el tiempo se agota, simple, la posesión pasará al rival. En el caso de un saque de meta, el árbitro concederá un córner al equipo contrario. 10 segundos para abandonar la cancha. El jugador tendrá solo 10 segundos para abandonar el campo. Si no lo hace, el reemplazante deberá esperar un minuto para ingresar. Los jugadores deberán esperar un minuto si salen por atención médica. Las nuevas reglas indican que si el personal médico entra al campo a atender a un jugador, este deberá salir de la cancha durante un minuto, salvo que sea debido a un foul cobrado. Más autoridad al VAR. Ahora, el VAR podrá corregir tarjetas mostradas al jugador equivocado, revisar expulsiones por segunda amarilla y corregir corners. Pausas de hidratación. Los equipos tendrán un momento de hidratación en el minuto 22 de cada tiempo. El Mundial 2026 no solo será el más grande de la historia, también marcará el cambio de reglas más importante del fútbol en los últimos años.
0: Ahí está entonces el cambio de regla. El fin, el norte de todos estos cambios de regla es apurar el juego. Recordemos que hay mucha simulación, mucho tiempo que se pierde en cada lanzamiento lateral, en cada saque de fondo con los porteros que se abrochan, se sacan incluso hasta los guantes, a veces se abrochan los zapatos y todo eso. Si se demora más de 10 segundos en un portero, un ejemplo, va a sacar del fondo, va a ser tiro de esquina para el equipo rival. Así que eso es peligrosísimo. Se trata de apurar el juego para que sea más fluido y tenga sea más animado, ¿eh? En el fondo sean unos partidos más entretenidos para el televidente, para el espectador que va a los estadios. Y el día de ayer a las 22 horas también fue el otro partido que correspondía a Corea del Sur frente a República Checa. Iba ganando República Checa y los coreanos lograron marcar en dos oportunidades y revertir el marcador, y se quedó con este duelo que se jugó ayer a las 22 horas. Vamos a ir con un contacto que tenemos de un gran y nuevo auspiciador de la Ruta del Depo. Hola, muy buenas tardes, Nicolás, ¿cómo estás?
2: Hola, buenas tardes, don Carlos, ¿cómo estás?
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2: 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Sin embargo, nuestra pizza insigne, o nuestra especialidad, es la camarón es pilpil. Bueno, usted tuvo la oportunidad de probar una camarona al pilpil hace poquito y la verdad de las cosas es que siempre tiene muy buena acogida por la gente. Ahí invito a las personas a no tener miedo a probar estos sabores que son bastante ricos, sabrosos y pueden ser distintos a lo tradicional.
0: Oye, yo probé esa camarón al pilpil. ¿Cómo era?
2: Al pilpil, camarón al pilpil.
0: Ya, esa, y el camarón me parece que era ecuatoriano, ¿eh? Gigantesco el
2: camarón. Exacto. ¿Ah? Trabajamos con los camarones de alto calibre para que se note dentro de la pizza y tenga más sabor.
0: O sea, tú invitas entonces a la gente a que se atreva a sabores nuevos, ¿no?
2: Claro, y aquí igual, contarles, además de camarones al pilpil, estamos viendo ahí la posibilidad de poder establecer alguna pizza, así como algo con carne, algún tipo de mechada, algo por el 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
0: Muchas gracias, Nicolás, y estamos en contacto próximamente.
2: Muchas gracias. Ahí todo a apoyar el día domingo, el 14, a Deportes Linares, bueno. para que llegue con mayor cantidad de gente al estadio y se vayan. Ahí después del partido nosotros lo esperamos con unas pizzas.
0: Exactamente. Muchas gracias, Nicolás.
2: Adiós, que estén muy bien. Muchas gracias.
0: Chao, chao. Ahí estaba entonces Nicolás, de Bocato Pizza. Ah, vive el momento. Qué mejor datito hasta ahora. Ah, Bocato Pizza. Ay, ay, ay, me dio hambre. Vamos a los partidos del día de hoy del Mundial. ¿Ya? Vamos a ir con... Hoy día es viernes 12, segundo día de Mundial. Ahora nos vamos derechito a ver este partido. Canadá versus Bosnia y Herzegovina. Ahora a las 15 horas. Hay otra inauguración, ¿eh? Recordemos que hay tres inauguraciones. La de ayer en México, hoy día juega Canadá, otro anfitrión, también tiene ceremonia. Y a las 21 horas, hoy día, Estados Unidos recibe a Paraguay, el primer sudamericano que debuta en este Mundial el día de hoy. Entonces también ahí hay otra inauguración en Estados Unidos. Mañana... Para la gente ahí que en una de esas se suspenden los partidos y sigue la lluvia. Sábado 13, no hay lluvia, así que ya. Qatar versus Suiza a las 15 horas. Brasil, partidazo frente a Marruecos a las 18 horas. Recordemos que Marruecos, ganador de la Copa África. Marruecos, cuarto lugar en el Mundial de Qatar. Ojo con Marruecos, así que Brasil no la tiene fácil. Va a ser un muy buen partido el día de mañana, sábado 13, ¿eh? Que está, me acordé, está de cumpleaños un colega y amigo, Nacho Escobar. Mañana cumple 16 años. Ah, enfermo. Haití recibe a Escocia a las 21 horas del día de mañana. Australia. Escucha bien, Australia-Turquía a las 00, a las 12 de la noche, el día de mañana, sábado en la noche, a las 12, Australia con Turquía. Lo hacen esto pensando en que vean los partidos en Australia, que allá van a ser la una de. Allá van a ser las 13 horas del día domingo. Todo eso se acomoda y en Estados Unidos serían las 21 horas donde se va a jugar ese partido. Y acá las 00:00, las 12 de la noche, Australia entonces con Turquía. Nos vamos al día domingo, partidos del Mundial, Alemania frente a Curazao a la 1 de la tarde, el del día domingo. Y el domingo también Países Bajos recibe a Japón a las 4 de la tarde. Ese partido no se va a poder ver porque juega Deportes Linares versus Lota. Costa de Marfil versus Ecuador el domingo a las 7 de la tarde y el domingo a las 22 horas Suecia con Túnez. Así que esos son los partidos de este fin de semana de el Mundial de Fútbol, que estaremos ahí atentos para llevarles los resultados. Y recordemos que lo está transmitiendo Chilevisión, lo transmite igual DirecTV y la Paramount, que también es la un streaming ahí de Paramount para transmitir todos los partidos. DirecTV transmite todos los partidos igual que Paramount. Chilevisión solamente la mitad de ellos. Nos vamos a ir a una breve tanda comercial y volvemos rapidito con lo que es Deportes Linares para ir finalizando este programa del día de hoy.
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0: Y hablando de buenos datos, chicos, atento ahí la gente del sector Las Camus, ¿ah? 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Vamos a ir con lo que es la primera división que se juega la fecha, 15ª fecha de la primera división. Ahí vamos a ver también a los futboleros ahí que quieren ver estos partidos. El día hoy, ¿no es cierto? 12 de junio se inicia la fecha con Audax Italiano recibiendo a Deportes La Serena en el Bicentenario de la Florida. El día de mañana, 12:30 horas, Coquimbo Unido recibe a O'Higgins de Rancagua ahí en el Francisco Sánchez Rumoroso. El cuadro de Everton, mañana sábado a las 15 horas, en el Sausalito, recibe a Palestino. El día también sábado, mañana sábado, Colo-Colo en el Monumental David Arellano a las 17:30 horas recibe a Cobresal. Sábado a las 20 horas, mañana Ñublense recibe a Huachipato en el Estadio Bicentenario Nelson Oyarzún. El día domingo a las 12:30 horas, Deportes Concepción en el Estadio Esterroa Rebolledo recibe a un alicaído Deportes Limache, que parece que lo anduvimos mufando aquí, que decíamos siempre Limanchester, ahora ha perdido 3 partidos seguidos, así que nada te prometo, dijo el otro. 14 día domingo a las 3 de la tarde, Unión La Calera recibe a la Universidad de Chile en el Estadio Nicolás Chagua. Y finaliza el día domingo 17:30 horas en el

0: Claro Arena, Universidad Católica recibe a la Universidad de Concepción. Vamos a ir cómo está la tabla de posiciones de la primera división. Colo Colo, todos los colocolinos que nos están escuchando, felices y contentos porque tiene 33 unidades. Segundo lugar para la Universidad Católica con 23 unidades. Tercera posición, Coquimbo Unido con 23 unidades. Cuarta posición, Everton con 22. Quinta posición, Huachipato con 22. Sexta ubicación para Deportes Limache con 21. Séptima posición, Palestino con 21 unidades. Octava posición, Ñublense con 21 unidades. Novena posición, Universidad de Chile con 20 unidades. Décima posición, O'Higgins de Rancagua con 19 unidades. Décimo primera posición, Universidad de Concepción con 19 unidades. Décimo segunda posición, Deportes La Serena con 17. Décimo tercera, Audax Italiano con 15 unidades. Décima cuarta posición para Cobresal con 13. Décimo quinta posición, Deportes Concepción con 11 unidades. Y cierra la tabla de posiciones de la primera división, Unión La Calera con tan solo 11 unidades. Eso, hoy no para la lluvia. No para la lluvia. Eso es lo que es la primera división del fútbol chileno. Día domingo, 16 horas, Estadio Tucapel, Bustamante, Lastra. El cuadro de Deportes Linares enfrenta a Lota Schwagers. Usted va a decir, ¿cómo otra vez? Sí, otra vez el cuadro de Deportes Linares. Recordemos que hace dos semanas atrás fuimos allá a Coronel, allá a Lota, para ese triunfo. El cuadro de Deportes Linares venciendo a Lota Schwagers por 2-0. El fin de semana pasado viajamos a Osorno en ese empate del cuadro de Deportes Linares. Allá en Osorno rescató ese empate. O sea, viene de un triunfo como visita y también de un empate frente a Osorno. De 4 puntos de 6, ahora la tarea, como le decía yo por ahí preguntándole a Rodrigo Meléndez, la tarea es como local. Como local, el cuadro de Deportes Linares ha jugado 3 encuentros, ha perdido los 3, así que esa es la tarea. El cuadro de Deportes Linares lo hace muy bien en carácter de visita porque es muy efectivo y pragmático. Efectivo porque la que tiene marca, oportunidad que tiene va marca, así que, y pragmático porque se posiciona en su parte defensiva y logra aguantar los partidos y sacarlos adelante. El cuadro de Rodrigo Meléndez, recordemos que está expulsado Fernández por el cuadro de Deportes Linares, el lateral derecho que fue expulsado allá en Osorno. Ahí podría estar Sepúlveda, el joven, ahí Lucas Sepúlveda, lateral derecho. También Rodrigo Meléndez estuvo probando a Baltasar Hernández en esa posición también para cubrirlo como lateral. Ayer los chicos en el programa de La Ruta del Depo por nuestras redes sociales comentaban cuál podría ser el posible 11 titular de Rodrigo Meléndez y coincidíamos ahí con Nacho, ¿eh? Que podría ser con Celso Castillo en la portería, Lucas Sepúlveda como lateral derecho, centrales ahí Ignacio Castillo, Flavio Rojas, lateral por la banda izquierda Fernando Valdivia, ahí en el medio campo podría estar José Molina, Cristian Arrué, René Meléndez, podría estar Sebastián Peñalosa y podría estar Diego Vallejos. Y en una de esas, como está Sepúlveda como lateral derecho cumpliendo la regla del sub-21, y ya tendríamos los 3 sub-25 con Ignacio Castillo, Fernando Valdivia y Sebastián Peñalosa, podríamos colocar un hombre más avezado que sería Hugo Toro, ¿eh? Eso es lo que en nuestra mente tenemos para el día domingo. No sé qué irá a decir Rodrigo Calule Meléndez, pero estuvo practicando como lateral derecho ahí con este chico Baltasar Hernández. Vamos a ver si alguien se motiva y nos llama para regalar un par de entradas por el día de hoy, que lo dijimos anoche ahí cuando estaba la presidenta de la corporación y de la sociedad anónima, Mariela Vázquez. Ahí nos comprometimos en regalar unas entradas el día de hoy. Vamos a ver si alguien se motiva y llama a la radio o nos envía un WhatsApp. Si alguien tiene el WhatsApp mío también, el de la radio también puede ser, con quién juega el cuadro de Deportes Linares el día domingo. Ahí vamos a ver. Hola, muy buenas tardes, ¿con quién hablo? Buenas tardes. Vamos a ver. Exactamente. Vamos, eso es lo que vamos a ver qué dice Rodrigo Meléndez, con quién va a ir como lateral derecho, que es la única duda tras la expulsión allá en Osorno de de Fernández. Así que vamos a ver qué pasa. Los puntos de venta de la entrada ahí en Selmena. El día domingo presencial en el estadio desde las 10 de la mañana van a estar la venta presencial en el estadio solo con tarjeta débito, ojo, sin efectivo, solo con débito en el estadio desde las 10 de la mañana del día domingo, también por la red, por la Passline, vía internet también se pueden, ya están a la venta por Rengo, ¿sí? El día domingo presencial va a ser por, obviamente, las boleterías de Rengo, solo con débito, desde las 10 de la mañana. ¿Ah? Y se puede vender hasta el horario del partido, incluso hasta finalizado el primer tiempo. Así que presencial puede ser el día domingo en el estadio, ahí por calle Rengo. Y si quieren comprarla con antelación, también Pass Line. ¿Ah? Pueden hacerlo vía internet también para ir al estadio. Recordemos que el 10% de la recaudación de ese día domingo va a ir en beneficio de la Orquesta Sinfónica Infantil que va a Viena, Austria, que están recaudando y buscando por todos lados, no sé si así que el 10% de la recaudación total de ese día domingo entre Deportes Linares y Lota Schwager va a ir en beneficio de la Orquesta Infantil Sinfónica que viaja a Viena, ahí en el país de Austria. Así que, ¿te acuerdas de Austria? Los niños cantores de Viena, ¿no? Estuvieron en Linares, ¿eh? Estuvieron en Linares en los años 80. Por ahí escuché ese datito. Así que lo que es el cuadro de Deportes Linares, ojalá que sume de tres, porque recordemos que ya la primera sala de la NFP dictaminó la resta de tres puntos del cuadro de Deportes Linares, a lo cual tiene que apelar el cuadro albirrojo. La presidenta decía anoche que tienen todo la base de respaldo para que de apelar en la segunda sala. Vamos a ver si es efectivo. A veces hay que ser sincero, ¿eh? La apelación a la segunda sala es solamente un gesto a la bandera a veces, porque siempre prácticamente ratifica lo que es la primera sala. Motivamos a alguien a ver si quiere ganar alguna entradita, que llame a la radio, que mande un WhatsApp para pedir con quién juega el cuadro de Portinares este día domingo a las 16 horas en el Tucapel Bustamante Lastra. Vamos a ir con la tabla de posiciones. Recordemos que el único partido que hay en segunda división es el de Deportes Linares. Este partido de este fin de semana corresponde a la segunda fecha de la primera rueda, cuando el cuadro de Lota todavía no estaba en condiciones de comenzar a jugar en esta división. Recordemos que fue el último en integrarse a la segunda división, por ende se aplazaron los tiempos de esta fecha, que era la correspondiente a la segunda fecha de la primera rueda, que se juega este domingo en el Tucapel Bustamante Lastra. Recordemos que contra Santiago Morning fue 716 personas. Eso fue un cachetazo a la ilusión de ascender, porque ¿qué equipo con 700 personas puede pretender estar en la primera vez? Espero que haya sido un lapsus interruptus, como se podría decir, y que este día domingo esté mínimo 2.000 personas, 2.300 personas, para que los jugadores sientan ese apoyo de la hinchada albirroja. Vamos con la tabla de posiciones tanto de la zona norte como de la zona sur. Concón Nacional tiene la primera posición en la zona norte con 17 unidades. Segunda posición Santiago City con 17. Tercera posición Brujas de Salamanca con 12. Cuarta posición Trasandino con 11 unidades. Quinta posición Real San Joaquín con 9. Sexta posición Atlético Colina con 8 unidades. Cierra la tabla de posiciones Provincial Ovalle tan solo con 3 unidades. Vamos con la zona sur. Provincial Osorno 19 unidades, se le deberían agregar dos puntos más porque ganó lo que se le otorgaron, lo que va a ser el partido cuando jugó con Santiago Morning, cuando el Chago Morning cometió una falta del sub-21 y estuvo 5 minutos sin jugar con un sub-21, así que deberían darle esos dos puntos al cuadro de Provincial Osorno. Colchagua, segunda posición con 18 unidades, tercera posición hasta hoy día, Deportes Linares con 10 unidades, cuarta posición General Velázquez con 10, quinta posición Santiago Morning con 9, debería quedar con 8 unidades, sexta posición Deportes Rengo con 8 y séptima posición nuestro rival del día domingo con tan solo 5 unidades, así que ahí el cuadro de Deportes Linares tiene que ganar sí o sí para ver, para suplir esa resta de puntos que a lo mejor se concreta la próxima semana. Todos preguntan por qué esa resta de puntos. Es por atraso en las cotizaciones del mes de marzo. Y creo que fueron unas horas nomás. Así que vamos a ver si se puede, se puede respaldar eso y revertir lo que dictaminó la primera sala de la NFP en la segunda sala. 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Entonces los dejamos invitados para el día domingo a las 16 horas, 15:30 al aire, 15:35 yo creo, con una nueva modalidad de la ruta del depo, 15:30 al aire vamos a estar el día domingo, entonces 15:30 al aire el día domingo. ¿Qué puedo decirles? Hay que ir sí o sí, es fundamental sumar de a tres. Hay que recordar que está eso pendiente de la resta de los tres puntos, así que tan solo juega el rojo, tan solo juega Deportes Linares este fin de semana. Todos los demás están descansando, podríamos decir, y el cuadro de oportunidades se pone al día con la fecha pendiente, así que esos son tres puntos, son fundamentales, porque la próxima semana nuevamente acá se juega de local frente a Deportes Rengo, así que es fundamental sumar estos seis puntos para después ir allá a disputar con Santiago Morning en La Pintana, así que vamos, que se puede para este día domingo allá en el Tucapel Bustamante Lastra. Nos comenzamos a despedir de este raro, terminando hasta ahora, programa de la Ruta del Depo. Una tarde lluviosa, que tengan un muy buen fin de semana. Así que se despide la Ruta del Depo este día domingo, 15:30 horas al aire, con una nueva modalidad de la Ruta del Depo. Nueva modalidad, terminando el partido, no vamos a parar la transmisión y vamos a irnos directamente al postpartido, sin término de... Una nueva modalidad ahí, Alex Vázquez ahí, Manuel Contardo, los capos, los capos de las teclas ahí, logran esa conexión y no vamos a cerrar transmisión y nos vamos en directo, vamos a ir terminando el partido, comentamos por mientras que los chicos se van directo al postpartido para hacerlo y no finalizar transmisiones para que no se pierdan absolutamente nada. También con la previa de Deportes Linares, también estaremos ahí en calle Rengo, ahí estará Camilo Menares, siempre viendo un despacho en directo cómo ingresa la gente en el estadio. Estamos equipo completo este día domingo, con todas las ganas para que el cuadro de Deportes Linares sume de tres y llevarle a ustedes la mejor transmisión de la Ruta del Depo para todos nuestros auditores. Esto fue la Ruta del Depo, nos vemos el domingo. Chao, chao. Chao, Maxi, gracias.
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3: Radio Tropical Latina te da la hora. 2:18.
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Ah, te va. Andate ahí botado, Mollita. ¿Por qué estás botado? ¿Qué le pasó? 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Independiente de lo que pase, siempre vamos a ser amigos los dos. Somos amigos especiales. Acuérdate que a futuro tenemos que estar unidos para todo lo que se viene, ¿eh? 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Ay, ay, ay, este voy a ver. ¿Cómo estás, Mollita? ¿Cómo está la salud? Creo que estuviste de cumpleaños. Así que muchas felicidades, ¿ah? Pásalo bien y disfruta nomás que estuviste de cumpleaños. Creo que apareciste en la tele también. Con lo que me contaron por ahí. Sí, mira, yo creo, yo no sé, yo, a mí todo me cuentan todo, mira. Se mueve una mosca, se mueve un zancudo y a mí me comentan que se movió el zancudo, se movió la mosca. Ya, ponenlo más, Mollita, que te vaya bien, ¿no? Y en cualquier momento nos juntamos ahí, pues, papito, te salvo. En cualquier momento lo voy a visitar. Está especial la tardecita, voy a visitarte, pero no puedo. Tengo que hacer otros trámites, así que saludos nomás, mi amigo Mollita. Ahí del restaurante Pagamoya, ahí en la calle Jador Espinosa, casi al frente, frente de Contrumar. Ahí está nuestro amigo Mollita. Cuídese, mi bolsito, y ahí estamos, Laura, cualquier cosa. 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

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Somos dos también, somos dos mollinas. El que me dijo, el que me dice aquí, el botado, mollita, el botado, mollita, chuta, qué terrible, bueno. Ya, somos dos entonces. Ay, es que me iba dando vueltas, amante. El botado, molla, qué terrible, weón. Ya, tranquilo nomás, yo tengo collera, somos dos. 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

0: 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Los chiquillos, ¿qué tengo por aquí? Dice, presente profesor Silvia Quiroz. ¿Cómo está Silvia Quiroz? Un gusto saludarla. Muy grata su visita por aquí por los estudios en la mañana y esperando que todo haya salido bien ahí. Pues, andaba en el hospital, ¿sí? Viendo unas horitas por ahí, viendo algunas cositas. Así que pasó a visitarnos. Así que el saludo cordial Silvia Quiroz. Esperando que todo haya salido excelente. ¿Quién más por aquí? ¡Aló!
1: Hola, buenas tardes. Buenas tardes, don Maxi Soto.
0: Buenas tardes.
1: Aquí, Lanita.
0: Buenas tardes.
1: Maxito, tengo para vender unas botas de agua negras, marca Bata. Son número 38 y medio. Ah, yo pensé que era marca
0: Acme.
1: Están nuevas, nuevecitas. Interesados, llamar al 953-55-7845. También sirve para ir a sacar camarones.
0: Ah, también. Me parece excelente entonces, ¿eh? Retiramos nuevamente que la gente escuche.
1: Hola, buenas tardes, don Maxi Soto. Aquí, Lanita. Maxito, tengo para vender unas botas de agua negras, marca Bata. Son número 38 y medio. Están nuevas, nuevecitas. Interesados, llamar al 953-55-7845. También sirve para ir a sacar camarones.
0: Eso, pasa la agüita, llega el solcito y vamos a buenos camarones. Ya pues, ahí está su avisito. Estas botas que vende. Ojalá que le vaya excelente en esta jornada. Están impecables las botas, ¿eh? Así que ahí le mandamos el saludo y también que le vaya excelente, ¿eh? ¿Y usted cómo va? ¿Qué verás si nuestra amiga quiere permutar la casa? ¿Se acuerda el día de ayer? Hoy día rematamos. ¿Qué dice?
2: Buenas tardes.
0: Copiar y pegar.
2: Un maicito, por favor. Sería tan amable.
0: Sí, sí, sí.
2: Mire, yo vendo un sitio allá en Yerbabuena, sí, como sí, sí. 5 minutos al pueblo de Yerbabuena.
0: Me parece
2: como
0: bien.
2: Como Camino La Faja. Camino Pimentao. Tiene un parrón grande sitio. Son más de 1000 metros.
0: Harto.
2: Tiene una media agua, un arranque para afuera que hice.
0: Me parece bien.
2: Luz agua al día.
0: Excelente.
2: Luz al día también, el ron al día. Y tiene un pozo entuado.
0: Y un par de cervezas al día, ¿eh?
2: El agua como mandaste un rico mote ahí, con huesillo, sí, con agüita.
0: Oh, qué
2: clarita.
0: Rico,
2: ya, y eso sería ya para pa el verano.
0: Lo mejor sería andar a potito pelado ahí.
2: Y ese sitio tiene un pequeño huerto de morones.
0: Yeah.
2: Y frambuesa también tenía, pero las terminé. Quedaron las merguitas ahí.
0: Sangüesa, ya,
2: y al fondo del sitio pasa un riquero con agua ahí, grande.
0: Yo pensé que pasaba el 666.
2: Tiene unos arbolitos para ganarse el de ajo al fondo del sitio, poco para tomarse una rica once para el verano.
0: Qué rico,
2: el tiempo no.
0: Con queso fresco.
2: Tiene duranos también.
0: No, yo en este arbolito. Tiempo me gané igual con lluvia y atrás. Pues.
2: Y ese yo lo permuto por una casa acá en Linares.
0: En Linares.
2: Y también se puede vender, pero más lo permuto.
0: Lo permuta, sí. Parece que aprendió a copiar y pegar,
2: si
0: parece.
2: Me interesa este sitio. No se han arrepentido porque está, que quiere estar en el campo tranquilamente.
0: No, se nadie se arrepiente, bien hoy día.
2: Y si quiere alguien interesado, realmente interesado, me llaman a este número, por favor.
0: ¿Cuál?
2: 954-45-22-87.
0: ¿Número?
2: Pajarito. Y si quiere alguien interesado, realmente interesado, me llaman a este número, por favor. 954-45-22-87.
0: Me parece excelente. Ahí está su besito, ojalá que le vaya bien nomás. Con toda esta maravilla que usted nos ha contado, que espectacular. Recuerde que no la vende, ¿eh? Ella más la permuta. Así que si alguien necesita, tiene que comunicarse con ella al teléfono celular que lo estaba comentando aquí. Damos el número nuevamente.
2: Y si quiere alguien interesado, realmente interesado, me llaman a este número, por favor. 954-45-22-87.
0: Excelente, ¿eh? Que le vaya muy, pero muy bien. 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
3: ¡Fiesta!
0: Vamos a la pausa. Luego continuamos con más, ¿eh? Que no se lo olvide. Aquí en la Feria de las Pulgas de la RTL.
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5: Y 43 minutos.
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0: corbata que se le quite el frío. Oye, para la agüita, ¿no? Se supone que las presentaciones eran hasta pasadito las 14 horas y después nada más. Pero usted sabe que el clima hoy en día y a futuro, y téngalo esto muy en consideración, chiquillos, a futuro esto va a ser peor. Con el cambio climático, con la llegada del niño, lo que yo le puedo decir después a futuro, en un momento determinado, durante este año, puede ser un día que le diga yo, ¿sabe qué? Dice aquí que van a caer 30 milímetros de agua. Usted decía 30 milímetros. Pero en una de esas se activa en el momento, como está esto del niño, o va a estar esto del niño porque todavía no llega. Y caigan 80 milímetros. Usted me dice, pero bueno, Juan dijo 30. Y cayeron 80. Entonces esto va a ser muy variable desde ahora en adelante. Ya, chiquillo, va a ser muy, muy inestable, sí, yo puedo decir de repente. Imagínese un día que me aparezca aquí en el informe el tiempo que van a caer 90 milímetros de agua. Y cayeran 20. Entonces vamos a tener que ser muy cautelosos en lo que es el informe del tiempo, porque esto hoy en día es así, y va a ser así, y después va a ser peor. De ahora en adelante, la base, ¿sabe qué más? Prepárense lo que hay, llover nomás. Yo creo que es lo más práctico. ¿Qué tal el café? Dame un poquito, por favor. ¿Cómo? No, se nos importa, sepa cómo es nomás. Es que me están dando a probar un café nuevo. ¿Se llama el café? Oh, que está caliente la taza, Juan. Oh, ¿qué pasó? ¡Oh, Jessica! ¡Oh, me estoy quemando! ¡Ayúdenme! Ya, a ver. ¿Qué café? No. Mira, tómate ese café. Y más ratito cuando vuelva, prepárese uno, pero le voy a dar el que tengo yo. No, se va a dar. Ya no, ya, pero es que yo el otro, tú no has probado el otro. Ahí ya voy a decir, ah, tiene razón. Ya esperemos esa parte. Ya, vamos avanzando, vaya, que aquí vamos a terminar a la hora del Loli. 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Ya, oye, mañana les voy a contar ese punto, ¿eh? 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Me gustó ese punto, ¿eh? 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
0: 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Restaurant y Alero de Anita. ¿Qué quieres que te diga? ¿Quién anda por aquí? ¡Aló!
2: Todo bien, Maxito, lo fue en el hospital.
0: Qué bueno.
2: Gracias a Dios.
0: Me parece bien que, bueno, que esté ahí en la casita Silvia Quiroz, ya que nos vino a visitar por aquí. Qué bueno, ya en la casita, y que le vaya excelente, que eso es lo importante. ¿Qué más por aquí, nuestro amigo camionero?
3: Hola, hola, profe Maxito.
0: ¿Cómo está, mi amigo camionero?
3: Buenas tardes, por acá el lobito.
0: Eres una máquina, sí.
3: En la bodega San Francisco, esperando que me desbloqueen, porque estoy bloqueado, no puedo entrar a descargar. Estaba toda la mañana aquí.
0: ¿Y por qué, oye? ¿Qué pasó?
3: Ahí está Pupiman. Vamos con Pupiman.
0: ¿Y por qué te tenés bloqueado?
3: Aquí, no podemos entrar a,
0: ¿qué hiciste
3: a
0: que te bloquearon?
3: Aquí a las bodegas San Francisco. Estamos bloqueados en todas las bodegas.
0: ¡Oh!
3: Así que aquí. ¡Aquí estamos!
0: ¡Oh, que tenés sueño,
3: no
0: hermano!
3: No podemos hacer nada. Ahí están viendo el jefe que... se puede hacer, pues. Hay que ir a me desbloquean en la bodega.
0: Oye, pero ¿por qué te tienen bloqueado, cabrito? ¿Que le portaste mal alguna cosa? Pero independiente de, no te pueden bloquear. Te los locos, dile a los locos, sácate los camiones. Dice, no tenés que ir poner el loco, le dice, desbloquéame. Corta nomás así. Oye, oye, oye, hace la corta, desbloquéame. Así tiene que hacerlo, ¿no, papito? Así es simple, ¿ah? ¿Eh? ¿Qué más le pasó?
3: En Santiago en la mañana estaba lloviendo, profe Mati, ahora no está lloviendo aquí en Santiago.
0: Ah, estaba lloviendo,
3: está
0: no sé, por eso te
3: digo. Nubladita aquí, sí, en Santiago.
0: Esta cosa está inestable, pues, socio. Yo le dije hace un ratito atrás, y esto de ahora en adelante va a ser así. Ya no podemos ser precisos en el informe del tiempo, porque esto puede cambiar en cosas de minutos y segundos, pueden pasar cosas. Así que, nada que decir. ¿Qué más por aquí? ¡Aló!
4: Machito, no se lo olvide el teléfono del Samsung. Por favor, que me lo pase.
0: ¿Samsung?
4: Machito, está lloviendo con lluvia. Soy el Jorge.
0: ¡Bueno, ratoncito Guarén! Ratón Guarén, Guarén. 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Ratoncito Guarén, ¿aló?
5: Hola, pues, pariente.
0: ¿Qué pasa, pariente?
5: Maximiliano Soto. Un saludo para ti y para todos los que están escuchando la radio. Nos vemos, ya tú sabes, en el letrero prendido. Nos aislamos, lo encontré por ahí. Ya, ahí hablamos.
0: Oye, ya, cuéntale, cuéntale, mándame un mensaje al WhatsApp, Cuéntame, cuéntame, ¿cómo te fue? ¿Te fue bien? ¿Te fue mal? ¿Te engrupieron? ¿Qué pasó, Cuéntame, ¿la firme? ¿Sí? Ya, ponle la letra nomás, aparente guay. ¿Qué más para aquí? ¡Aló!
6: Ojalá que lo desbloqueen pronto, pues, lobito del aire. Cuídese mucho. ¡Chao, Maxi!
0: Sí, oiga, sí, yo estaba esperando que te desbloqueen alguna cosa. No sé, ¿qué te pasó? ¿Te pinchado? ¿Te tienen mal? ¿Te tiraron al final? ¿Te tienen bloqueado ahí? ¿Tenés que echar una llamada? ¿Ya está buena la cuestión? Oye, si no es broma, no existe. Ya, señores, 15 horas en punto. ¿Qué le dije yo? Esto lo cuadro. Estamos listos. Después de todas las que traigo la mañana, que fue impresionante. Oye, vamos. Llegaron las 3, pero olvídate. Desde las 9 de la mañana vi pasar nomás aquí hasta las 15 horas. Pero todo al 100% con el favor de Dios. Eso es lo bonito, señores. 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Quiero darle las gracias durante toda esta semana a la Feria de las Pulgas. Ya el lunes estaremos de vuelta, desde el día lunes 15, imagínate, ya mitad de mes. Del lunes 15 hasta el día viernes 19 de junio, si Dios quiere, se nos da salud y vida. Y estamos presentes aquí con ustedes, ¿ya? Cerramos sesión, se acaban las clases por el día de hoy. Se viene la tarde en familia, el alma ranchera y potencia atómica. ¡Excelente tardecita! Nos vamos, nos vamos, nos vamos. Hasta el lunes, si Dios quiere, gracias. Esto fue la Feria de las Pulgas. ¡Chao, chao!

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3: Radio Tropical Latina te da la hora. 3:03.
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0: maravillosa. Ahora que le saluda en la carita, vos tomaste.
1: Explicar, demostrar, aclarar.
0: En la carita con C. Hoy en este día caluroso.
2: Nunca.
0: Hoy en este día lluvioso. Con lluvia y lo más probable es como ahí con lluvia. Llueve un poquito, dicen por ahí. Sí, puede ser que sí. Pero igual moja. Sobre todo a la que va a paso cuncuna. Me voy al estilo cucaracha y casi me la patita atrás.
2: Qué terrible.
0: Bueno, así. El bullying siempre es lo primordial aquí. Comenzamos la tarde en familia en la Radio Trópica Latina. 95.3 en Linares, 103.7 en Cauquenes, 910 AM en Talca y a través de la señal online Radio RTL.cl. Así comenzamos con todo el pan, con todo. Vaya con toda la motivación porque hoy es viernes. Oye, hoy es viernes, nuestro cuerpo lo sabe y aquí está de neumático, ¿qué? Onofre, Onofre. Onofre. ¿En serio habrá alguien que se llame Onofre? Deberíamos actualizar el calendario. No sé. ¿Sabes qué? Deberíamos hacer un programa especial un día de esto. Recién me van a empezar a dar nombre y vamos a hacer el nuevo calendario. El nuevo calendario de RTL. Nosotros mismos vamos a colocar el nombre ahí. Vamos a inventarle el nombre. Ustedes me dan idea, le vamos colocando el nombre a cada día. Sí, pues vamos a actualizar el... Vamos a actualizar el calendario. Lo que sí les voy a pedir es que los días feriados sigan siendo feriados. Los días feriados siguen siendo feriados. El Pedro Pablo. ¿Cómo es la cuestión? San Juan. Las fiestas patrias y todo eso también lo respetan. Pero lo demás lo podemos modificar. Eso opino yo. He dicho caso cerrado. Hay cosas que se me ocurren a mí nomás. Ay, ay, ay. 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Así comenzamos una tarde más, una tarde entretenida, una tarde de día viernes. Sí, tarde de día viernes, ¿quién no está feliz? Ayer estamos celebrando como viene, chicos. Ya, hoy día en sí estamos ya día viernes. ¡Qué cosa más espectacular! Y como usted sabe que yo llego con muchas novedades y ocurrencias que se me dan a mí, hoy día les tengo una pregunta a todos mis queridos auditores. Oye, con Catita en los controles. El día de hoy, Catita en las controles. Ay, ay, ay. Presente, Catita, ahí. Silvita Quiro de las Tocas. Patito, que también. Patito de San Bartolo, que también está ahí en sintonía mandando su mensajito. Oscarito, Oscarín, colectivero, que ya no es colectivero, ahora es mi crero. Ay, sí, que no, que te decide. Ay, un saludito, don Eric. Saludito, don Eric. Colectivero, yo no fui en el Linares. Oye, qué buena gente. Sí, te hay que decirlo cuando las cosas son buenas, son buenas. Oye, sí, con muy buena voluntad. Así que saludito ya a Don Eric. Espérate, me vino a dejar porque si no voy a quedar, pero oiga, como sopa moja que. Menos mal que me vino a dejar porque si no, ya verdad que no he llegado a todo moja. Ya, oiga, la ocurrencia que se me dio el día de hoy. Tú no sabes que yo llego a la casa a pensar cosas, pienso cosas y cuánta cosa. Oiga, me traje la cabeza, oiga. Sí, así que ya se me ocurren cosas a mí. Y hoy día la pregunta del día de hoy. Complete la oración. Complete la oración junto a la Catita. Y la pregunta del día de hoy es, oiga, para que usted me responda, ya sea en llamadito telefónico en el siguiente bloque o lo puede hacer también por el WhatsApp. Recuerda, el más 569-7520-5555. La pregunta de hoy es, en realidad no es pregunta, es complete la oración. En mi familia. Se me olvidó cómo era. ¿Cómo era que la tenía bien formulada? Sonaba bonito y ahora no me acuerdo. ¿Cómo era? Ah, ya me acordé. Dentro de mi familia tenemos a. Ya, pero te lo advierto con. Dentro de mi familia tenemos a. O puede ser. ¿Quieres sentir el vacío? Tenemos un. O una. Dentro de mi familia tenemos un. ¡Complete la oración! Un ejemplo. Un ejemplo nomás. Dentro de mi familia tenemos un. Un estafador. O puede ser otro ejemplo. Dentro de mi familia tenemos. Cada una mina y tu mami, por favor, dígatela encima. Un animal. No, complete la oración, lo que se le ocurre a usted. Dentro de mi familia tenemos. ¿Quién tenemos? Un delincuente. Usted complete la oración con lo que se le ocurra. Analice a su familia y diga, ¿sabéis qué? ¿Qué es lo que tenemos en nuestra familia? Tenemos tal cosa. Y me lo cuenta. Yo porque como 80 soy. Dentro de mi familia tenemos un. Y complete la oración. Junto a la Catita, juega la dinámica del día de hoy que se me ocurrió anoche pensando. No sé por qué, no sé. Nos vamos con un tema musical mientras usted pueda pensar, meditar, reflexionar en su familia, decir, en mi familia tenemos ¿qué? Un estafador. Ese es un ejemplo nomás. Por ejemplo, cualquier mera coincidencia es mera coincidencia. Por si acaso, ¿ah? Para que después nos digan, ¡ay, Cateta! Usted no hace. ¿Cómo lo supo? No sé nada. Ya, nos vamos con un tema musical. A esta hora de la tarde, piénselo. Dentro de mi familia tenemos un. Completa la oración. Nos vamos con el mix de éxitos de Eclipse Musical acá en la Radio Tropical Latina. 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

0: 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Ahí recuerdo cuando estaba yo en la enseñanza media y recuerdo haber escuchado esa canción en alguna época de mi vida.
1: Ah, yo pensé que se le habían dedicado.
0: No, al contrario.
1: Me dijeron,
0: ¿ah?
1: Oye, Cata, escuché esa canción, te la dedico.
0: Ya. Puedo ser el ángel de tu vida.
1: Cada vez que escuché esa canción, acuérdate de mí.
0: Y me la acordé, po. Así nomás. Oye, le cuento que la línea telefónica está habilitada. 732-47-2101. 732-47-2101. Y tenemos también el WhatsApp en plena función.
1: Más 569-7520-5555.
0: Maravilloso. Y tenemos ya mensajitos que nos han llegado durante esta tardecita.
2: Buenas, buenas, buenas, buenas tardes, Catita. Buenas tardes, Manu. Bienvenidos todos los auditores de RTL a la tarde en familia a disfrutar de este nuevo programa, esta última edición de la semana, donde empezamos con muchas ganas porque hoy día viene la chiquilla.
0: Eso, eso es lo que tenía. Oye.
1: ¿Quién fue?
0: Oscarimpo. Sí, Oscarín.
1: Me acordé de alguien.
0: ¿De quién?
1: De los niños del deporte. Porque donde dijo, ¿dónde vienen las chiquillas?
0: Ay, ay, ay.
1: Saludos. Oye, saludos para el área deportiva, para los chiquillos de la ruta del depo, ¿eh?
0: Por supuesto, saluditos a los chiquillos. Oye, qué bien lo hacen ellos también ahí.
1: Oye,
0: relatándonos todo el paso a paso.
1: Y transmitiendo de terreno ahí, donde las papas queman ahí al medio de la cancha. Ahí.
0: Eso es verdad.
1: Sí, así que le mandamos ahí un saludito a los chiquillos, a todos ellos, por supuesto, que componen este espacio ahí que nos permite llevarle a usted todo el deporte, todo el acontecer de Deportes Linares, ¿eh? Así que ahí me acordé de ellos ahí con ese audio que nos mandó Karina. Claro, pues Karim, se vienen las chiquillas, no sabemos a qué hora, de hecho le vamos a mandar un WhatsApp al tiro, vamos a decir, a ver chiquillas, ¿a qué hora llegan?
0: Le vamos a consultar y a ver qué nos dicen. A ver qué más.
2: No es mucho molestar. Permítanme saludar a un nuevo auditor, nuestro querido conductor Liche.
1: Ah, yo le quiero mandar saludo a alguien.
0: ¿A quién? No le quita el protagonismo al que. No, es que
1: le quiero mandar saludo a alguien.
0: ¿A quién?
1: Creo que el tío Poppy ayer. ¿Cuándo? A ver, pero deja acordarme. Sí, ayer. El tío Poppy ayer tenía la pura embarrada nomás. Todos queríamos salir del terminal y el tío Poppy no salía nunca.
0: No creo que haya sido el tío Poppy.
1: No tenía atrás un. Había una auditora con un bastón que no se subía nunca a la micro y todos queríamos salir de trata. Mi chofer estaba que le piteaba y ya pues.
0: Oiga, pero no era el tío Poppy. Oiga, no saludito al tío Poppy, está no delicado, era. Salud.
1: ¿Y quién andaba en la micro del depo entonces?
0: El que saludó recién acá, Oscar. Oscar
1: el que estaba haciendo taco.
0: Mira, a ver. ¿A quién era? ¿A quién era, Oscarín?
2: ¡Licher!
1: Oye, es que ayer queríamos salir todo el terminal ahí y así había el medio taco y cuando yo miro para el frente, que no sea la Cata, que no sea la Cata. Y ahí estaba la Cata que no podía subirse al bus.
0: Yo corrí.
1: ¿A dónde?
0: Ayer corrí.
1: Yo no sé si Oscarín le empujaba ahí para que no se subiera a la micro, pero no se podía subir a la micro.
0: Oiga, lo divertido fue que yo... Llegué al terminal. Ya, ¿ya? Todo muy bien.
1: Eso, ¿y por qué si llegamos juntos usted se fue para allá?
0: Es no que entiendo. Yo pasé y compré algo ahí en el negocio, po. Pasé y compré algo en el negocio en el que está justo ahí en la...
1: Y Oscarín le hizo correr porque cuando salió
0: y cuando yo salí, porque la micro estaba estacionada ahí en el andén, cuando yo salí para allá, no estaba, po.
1: No, pues sí, cuando yo...
0: Iba saliendo, no, sí,
1: cuando,
0: la micro.
1: Cuando vamos saliendo... Yo dije, le pregunté ahí al auxiliar, pero le dije yo, y la Cata me dijo, pues se fue a subir el bus. ¿A qué bus? A ese me dijo. Y yo dije, oye, pero ¿cómo salió tan rápido? Dije yo, la Cata, ¿cómo se subió tan rápido de la micro? Cuando después la micro quedó parada en la salida, sí. Y todos estábamos ahí, ya pues.
0: Y yo pasé corriendo, bueno, no corriente en realidad, iba como así como a medio trote.
1: Claro, y yo dije, ¡ay, la Cata haciendo taco también en el terminal! ¡Ay, qué terrible! Dije
0: ¡ay, yo, pasando vergüenza! Dijo, yo ya no la conozco.
1: No, y el chofer dijo, le vamos a tocar la bocina para que se apure el colega para allá. Yo así como... Oh.
0: ¡Qué atroz!
1: ¿Le digo o no le digo que es mi colega la que se va subiendo a la micro?
0: Bueno, lo divertido es que la micro iba saliendo y yo dije, ya, si sale del terminal ya no la alcanzo.
1: Oye, pero...
0: Y yo alcancé a llegar a la parte trasera de...
1: No se te vi que iba
0: y lo agarré a bastonazo.
1: No se te vi que iba corriendo. Yo, a mí no me gusta hacer carbonero, ni carbonero, ni nada de eso. Pero yo creo que el Lubertivo te quería dejar botar. Se quería ir sin ti.
0: No, si no era el Lubertivo tampoco.
1: Bueno, ¿y quién era entonces?
0: ¿Al que saludó el Lubertivo recién?
1: Ay, ya, pero la persona no te quería llevar. Me quedó claro, ¿eh? Oye, ¿qué enredado tus choferes? ¿Y quién ocupa la micro ahí?
0: Es que el tío Bobby está delicado, salud, por ende, está otro chofer ahí, el suplente.
1: El que llegó primero ocupa la micro, entonces.
0: No. No, oiga, un saludito al tío Poppy, grande tío Poppy. Está delicado, salud, incluso están haciendo cadena de oración.
1: Ay.
0: Sí.
1: ¿Y qué le pasó?
0: Está enfermito.
1: Pero...
0: Delicado salud, pues, Manu. Pero la verdad es que más allá no he indagado más porque
1: pero
0: es poca la información que han brindado.
1: Le mandamos ahí saludito ahí a él, bueno, al suplente, a Oscarín también ahí. Casi se queda la cata botada ahí.
0: Casi me dejan, bueno, casi llego de boca ya a la micro, Manu, y agarré bastonazo más encima el bus para que parara.
1: No se me di cuenta. No,
0: agarré a puro bastonazo para que parara la barra micro.
1: No sé, cuando dijeron, uy, no se apura, están haciendo taco ahí va encima en la salida.
0: Era yo, po.
1: Y yo miro por el pasillo así, iba sentado en el asiento, me corro para el ladito del pasillo, miro para el fondo, que no sea la cata. Veo un bastón, la cata era.
0: ¡Mira yo!
1: ¡Qué terrible! Dije yo, hasta para irse en el bus haciendo show.
0: Y no ya como subirme porque me decía el chofer como que no me había visto. Y yo decía como, ¡pare! ¿Ve que yo soy como prudente para hablar?
1: Claro.
0: Entonces, claro, la prudencia me tomó en ese momento.
1: Prudencia, Catalina. Catalina, prudencia.
0: Me tomó toda la prudencia en ese momento. Y yo casi me quedo en el terminal, esperando la siguiente micro. Oiga, por acá, hablando de... ¡Oh, no te creo!
1: ¿Qué pasó?
0: Hablando del rey de Roma.
1: ¿Cuál de todos?
0: El chofer, el suplente.
1: ¿Qué dijo el suplente?
0: Suplente, la quería... que casi me dejaste ahí en el terminal.
1: ¿La quería dejar o no la quería? Yo...
0: Mira, ¿me está escuchando entonces? Porque se mandó un saludo acá porque me está escuchando.
1: Yo vi que salió muy rápido del andén.
0: Dice, un saludito para los Karin. Oiga, que ojalá que el día no se quede botado, dice. Oye, Oscar, ¿qué te está pasando a ti, oye?
1: No me diga que le pasó la pana ahí de la falta de combustible.
0: No, yo creo que es la pana la pana del leso, yo creo.
1: ¿De la falta de combustible?
0: Sí.
1: Es que está tan cara la vida y que sale solamente el aire nomás, para que rinda.
0: Ah, le respiró nomás en el estanque.
1: Mándeme un soplido del dispensador ahí.
0: Un aire del dispensador. Qué terrible. Oiga, y acá dice, menos mal que había un joven que le dio el asiento. Menos mal, dice Patito.
1: ¿A quién le dio el asiento?
0: A mí me dieron el asiento, po.
1: Es que después de medio show que te pegaste afuera y vas a subir a la micro, pobre el que no te dio el asiento, po.
0: No, y el joven era él, po.
1: ¿Quién?
0: ¿Patito?
1: Patito se fue para... Oh.
0: El mismo se echó flores. Saludos, Patito, que Patito, me dio el asiento ahí.
1: Patito me dijo, pensó cuando vio a la cata subir ahí con su bastón mágico.
0: ¡Era usted! Me dijo.
1: No, y tiene que haber dicho, si no le doy el asiento, me voy funado mañana.
0: No, Patito, oiga, Patito de verdad es muy considerado, así que gracias, Patito, por tenerme siempre en cuenta. Incluso hasta un chocolatito me tenía.
1: Oh,
0: me estaba pidiendo con un chocolatito, así que saludos, Patito. Saludos,
1: ahora
0: Patito.
1: Entiendo por qué usted iba corriendo detrás de la micro entonces, pues, había chocolate.
0: Para que no se me bajara el azúcar. Después del trote que me mandé, que un trote a medio galope. Porque no era como un trote así, un trote normal, porque yo iba con la muleta, entonces iba como que 1-2, 1-2, 1-2, 1-2, 1-2, 2-2, 1-1.
1: Oiga, pero cuando se le va la micro, usted corre rápido con la muleta, ¿eh? ¿Qué no, quiere que le diga?
0: No, en realidad, oiga, yo sé que la micro no iba rápido, sino iba a gran velocidad, o sea, a la velocidad que sale la micro de los andenes, ¿po? Pero para mí, en mi lentitud, yo la vi que iba muy veloz. Entonces yo decía, ¿cómo no alcanzarla? Ay, Dios mío. Oiga, por acá Patito dice, hola, Catita, ¿cómo estás? Se puede colocar la canción Mujeres y Cerveza. Recuerde que hoy es viernes. Esa es verdad. Hoy es viernes, nuestro cuerpo sí que lo sabe. Así que saluditos, Patito, con linda jornada. Oiga, y al conductor suplente... Menos mal que me desmayó la micro. Si no, hoy día se verá yo funado. Así que hoy día le voy a tirarle puras flores al suplente. Gracias al suplente que...
1: No, pero quería hacer la piola. Dijo, si alcanzo a salir, estoy salvado. Pero cuando ya te vio ahí, tuvo que pararte y le quedó otra.
0: No, no le quedó otra opción. Así que saludo al suplente, oye, que menos mal que ocupó los retrovisores y me vio a mí a medio galope ahí, bueno, corriendo atrás de la micro.
1: Le mandamos saludos a Interbú, a Calimpar y a todos los que estaban esperando salir ahí. Bueno, sí, el bus pasó un poquito más tarde por los andenes, chiquillos, ya saben ya que pasó en el terminal.
0: Fue mi culpa. La micro esperándome a mí y además que a mí me cuesta un montón subir la micro.
1: No, sí, por eso te digo, yo miraba la Cate, no subía nunca.
0: Es que yo también, aparte que iba cansadísima.
1: Y ahorita le he dicho a Patito, Patito, de hecho una mano para acá, tíreme para arriba.
0: No, si Patito estaba justo sentado al lado de la ventana y al otro lado había una señora, entonces no, ya, ¿cómo es que me extendiera la mano? No tenía quien me extendiera la mano.
1: Qué terrible, ya. Oye, un saludito para toda la gente que está en sintonía sobre los buses viajando. Los que tienen que viajar también, a los choferes, a los auxiliares, a toda la gente que está a esta hora puesta en los andenes por salir, a los que van saliendo y también a los que están en los talleres también esperando la próxima salida ahí en sintonía de la radio. Yo sé que mucha gente nos escucha de diferentes líneas de buses y que están a esta hora en sintonía de la radio RTL.
0: Oiga, por acá, mi conductor suplente. Mi conductor suplente me dice que la muleta es para eso, para que le den el asiento. ¡Oh, lo jodieron, Patito! Que ese asiento particularmente es para los damnificados, así yo. Para los... No era damnificado. Para los lisiados, po.
1: Yo tengo la duda, dice, la muleta es para eso. Es como, ¿te salía la buena o te saco? Amuletazo.
0: La muleta se la pega. Por el poder o la fuerza puede funcionar,
1: claro,
0: eso, ¿eh?
1: Te salía la buena, me da dilación, te saco muletazo. Una y dos.
0: Ay, con un chillón hoy día, Patito, así en el trabajo, un ojo negro.
1: ¿Te imaginas? Llega a la casa y la señora le pregunta, ¿quién te pegó? ¿Quién te dejó el huevo? La locutora de la radio. ¿A dónde anda con esas mentiras para otro lado, ¿vale? Mira que era locutor en la radio, te va a pegar, Ture.
0: ¿Quién te pitó la camisa? Yo con barro, con la muleta. Ay, Dios mío. Ay, el asiento y eso se lo estaba reservando para usted, dice Patito.
1: Patito, diga la verdad. Usted iba sentado ahí cuando iba a la Cata. Oh, cagué con el asiento.
0: No queda de otra, dijo.
1: Claro, hasta aquí me fui sentado. Fuiste bueno, Patito.
0: Oiga, saludito a Silvita Quiroz de las Tocas, que está en sintonía, y toda su familia. ¿Nos vamos con un temita musical? Ay, nos vamos con un tema. ¿Por qué? Porque estamos de día viernes y nuestro cuerpo lo sabe. Nos vamos con el Coqui, su banda tropical. Oiga, sin problema, porque no hubo ningún problema ayer, menos malo. Si no, sonido todo funado.
1: No, si el problema lo tuvimos los que queríamos salir a terminar y no podíamos.
0: Ese era el problema, pero yo no me fui sin problema, por lo menos.
1: No, usted al otro lado.
0: No, porque te va a musical acá en la tarde.
1: Oye, ya caché, porque no nos invitan a los cumpleaños ni ninguna cuestión.
0: Estamos jugosos.
1: Imagínate, si la salida terminal, te pegáis el balso show, dejáis parado todo el tráfico.
0: Me pega el chao.
1: Imagínate en un cumpleaños, bailando arriba de la mesa.
0: Con muleta incorporado.
1: Seguimos con la tarde en familia. Música, pausa, y ya estamos de vuelta con más. Pobre chofer suplente.
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1: Radio Tropical Latina te da la hora. 3:58.
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0: tarde en familia junto a DJ Méndez. Oye, Manu, ¿se escucha bien, cierto? 1, 2, 3, sí, probando, sanidad, ¿eh? Oye, bueno, yo no sé en qué momento dejo de veces de escucharme. Solo quiero explicar. A veces como que se me...
1: No, y eso que...
0: ¿Me va la señal?
1: Y eso que la que controla es usted, yo no sé en qué se mutea sola.
0: Yo me saboteo.
1: Dijera, el Manu me controla ahí, me deja, me elimina de la radio, me saca para afuera. Quiere salir él nomás.
0: No, yo misma me saboteo, así que... Así, porque así soy. 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
1: Buenísimo, Cata. Buenos datos a esta hora, por supuesto, a través de la Radio Tropical Latina, la que alegra toda la vida. 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Yo como que siento el olor a sopaipilla por ahí de repente, ¿eh?
0: Como que llega una oleada de olor a sopaipilla aquí en la radio.
1: Claro,
0: no sé cómo, que... ¿por qué? ¿Cómo?
1: También tengo mis dudas ahí, no sé por qué, pero siento que llega...
0: Llegó un aroma a sopaipa por aquí.
1: Sí, parece que alguien está en la fritanga por ahí, ¿eh?
0: ¡Ay, la tentación de los sopaipillas!
1: El vecino, la vecina tiene que estar friendo por ahí.
0: No sé por qué nos tientan de esta manera, porque saben cómo somos. Mi debilidad.
1: Una sopaipilla.
0: Una sopaipilla, un día lluvioso. 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
1: 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Imagínese usted ahí, Cata, sí, usted.
0: Yo.
1: Mientras llueve, chapoteando en agüita calientita ahí en el jacuzzi.
0: ¡Qué cosa más buena!
1: Viendo ahí el mundial.
0: Comiendo una sopa y pilla en el jacuzzi.
1: Disfrutando del mundial, Cata.
0: Viendo los canales de fútbol ahí. Iría a ver tele, ¿cómo?
1: Bueno, pero sí.
0: Pero cada cual va a lo que quiere, po.
1: Sí, pues imagínense, va a ir a ver Macha y el Oso ahí.
0: No sé qué versión encontraría ahí.
1: Puka.
0: ¿Ah?
1: Puka con Garu. Puka, ¿no viste nunca a Puka?
0: ¡A la Puka!
1: Sí, pues cuando andaba persiguiendo a Garu.
0: Sí.
1: Corre que te pillo.
0: Qué terrible. ¿Y dónde?
1: ¿Dónde?
0: ¿Dónde, Manu?
1: En Motel 102, pues, Cata.
0: Espectacular. Oye, qué buenos datos junto a nuestros auspiciadores. ¿Está todo, cierto?
1: Sí, pues.
0: Maravilloso.
1: La Cata se desconcentró, está pensando.
0: Me desconcentré, Gas Abatible también, ¿cierto? Sí.
1: Sí, pues.
0: La sopaipilla.
1: La sopaipilla,
0: la sopaipilla. Me tienen así como con. No sé, como con ansiedad. Estoy con ansiedad. Así que me iré a hacer un café. Y posiblemente.
1: Vaya a ver, vaya, hay que ir a preguntarle al vecino. Ahí. ¡Vecino!
0: ¡Tiene sopaipilla!
1: Gracias, con una sopaipilla.
0: Exijo mi sopaipilla.
1: No, pues no podemos exigir, pues si el vecino no quiere dar
0: sopaipilla. No, exijo en un día lluvioso mi sopaipilla, no dije a quién.
1: Oye, hablando de vecino, le quiero mandar saludos a las tías.
0: Saludos a las tías que siempre nos están escuchando.
1: Sí, están siempre en sintonía de la radio.
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1: La economía está tan complicada que vamos, le vamos a pedir una cuchara a la tía.
0: Mírame dos cucharaditas nomás, por favor, para el día de hoy. Qué terrible.
1: Me dio racionado.
0: Ay, la economía, pues la economía. No es culpa mía, es de la economía.
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0: Eso es verdad.
1: El único problema es que no las podemos pelar porque van a pillar al tiro.
0: Ah, eso es verdad, pues tampoco podríamos decir nada malo. Ah.
1: No te puedo contar que el otro día... Ah.
0: No me gusta el cahuín.
1: Pero la tía del otro día, no. No, saluditos para las tías y para las dos ahí con muy buena atención que tienen ahí, entregando todos los días. 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
1: Al lado de Adrián y los Dados Negros. Del fotógrafo. Del servicio técnico.
0: Adrián y los Dados Negros.
1: Sí, porque antes tomaba la fotito. Este pechito.
0: Este pechito.
1: El fotógrafo, el paparazzi, po. No es que la otra vez me sacó la foto.
0: Ay, ay, ay.
1: Así que le mandamos un saludo ahí al reportero gráfico.
0: Ahí en el servicio técnico.
1: ¿Cómo se llama el niño?
0: No sé, no puedo decir detalle.
1: Ah, ya.
0: Saludos. ¿No voy a mandar mayor detalle?
1: Saludos para el niño de la foto.
0: ¿Quién te tomaba la fotito?
1: Qué terrible que uno no puede hacer nada, así que le anden sacando fotos.
0: Ay, mano, es que lo quieren hacer más famoso todavía.
1: No, pero de esa forma, ¿no? Me desperfilo.
0: Chop, chop, chop. Yo quiero un chop, chop, chop.
1: La gente que está colgada ahí. Ay, que un día me sacaron unas fotos sin mi consentimiento y las subieron a las redes sociales.
0: Entonces, yo creo que sí fue con su consentimiento, no, porque estaba posando para la foto. No, el tema es que el consentimiento no lo dio para subir las redes sociales.
1: No, Cata, ¿cómo? Si yo saco las fotos naturales. Usted.
0: Manu, usted estaba mirando la cámara así.
1: No, yo no estaba mirando la
0: sí,
1: cámara.
0: Estaba mirando. Tengo evidencia, Manu.
1: Yo nunca vi la cámara. Manu,
0: entonces el problema fue otro.
1: Yo nunca vi la cámara.
0: Se le pasó la mano.
1: No, no pasa. No, estaba saludando a la señora que estaba saliendo de ahí del local y por eso. Y justo venía la cámara, así que cuidado.
0: Paparazzi.
1: Cuidado, Cata, con pegarse un show ahí, porque le pueden sacar la foto igual. De
0: no es chiste. No, yo tengo mucho cuidado, es pues, lo mismo. Uno nunca sabe en qué momento se encuentra con un paparazzi. Sí, no sé si es verdad.
1: Ay, ay, ay. Oye, hoy tenemos pregunta o no tenemos pregunta.
0: Sí, la pregunta del día de hoy es: complete la oración. Complete la oración junto a mi mano.
1: Complete la oración, complete la oración, complete la oración.
0: Maravilloso. Oigan, y junto a nuestra cantada a coro, le voy a hacer la pregunta primero al Manu y después a toda la gente.
1: Ay, ¿por qué a mí siempre? Siempre me pregunta a mí.
0: ¿Y por qué a mí?
1: Claro, ¿por qué yo?
0: Oiga, Manu, complete la oración conmigo. Dentro de mi familia hay un... Yo dije, dentro de mi familia hay un... Y yo complete la oración primero. Dentro de mi familia hay un estafador. Hasta ahí no me lo dejo. Acá me colocaron. Dentro de mi familia hay un delincuente. Me colocaron.
1: Ay, un bandido.
0: El bandido. De las quinceañeras. El bandido de las quinceañeras. Oh, no, malandro, malandro. Ya, así que complete la oración junto a nosotros acá en Letras de Familia. Dentro de mi familia hay un... ¿Un qué? Manu, analiza su familia. Dentro de su familia hay qué. O una puede ser también.
1: Un mañoso.
0: ¡Un mañoso!
1: ¡Qué terrible, qué terrible!
0: ¿No esos mañosos que son?
1: De esos que andan comiendo limón todos los días.
0: ¡Care limón! A buscar el tiro la canción El Care Limón. ¿Hay una canción El Care Limón?
1: ¿En serio?
0: ¿En serio? Sí.
1: La podríamos dedicar para los que andan comiendo limón todos los días enojados.
0: El Cara de Limón.
1: ¿Quién la canta? No me suena.
0: ¿No?
1: No.
0: Mire. Vamos a colocarle una canción. Vamos a dedicarle una canción a los Care Limón.
1: La Cata y sus dedicados.
0: Ah, no es nada. Esta. Creo que ya, esta versión no era. No,
1: en nuestra sección de evangelización.
0: No, no era esa. No, sonó como una tonada, pero no era una tonada. El Care Limón, aquí está, a ver. Este tiene que ser. ¿Cómo voy a equivocarme tanto? A ver. A ver.

0: pueblo de Dios.
1: No era nada esa.
2: Insisto, la cata quiere hacer nuestro.
1: Estoy evangelizando. No, no es. No, sí, la otra es como una charrajeada. La otra es una charrajeada al cara limón. ¿Pero no destaca? Es que. Ah, justo hay una versión cristiana del Cane Limón.
2: Ahí está, po.
1: Pero no es la que estoy buscando, po.
2: Yo dije, ¿qué le pasa a la catita que nos quiere evangelizar acá?
1: ¡Arrepiéntose! No es eso. Sí, es que,
2: oye,
1: no,
2: justo antes de las niñas. Justo iba a hacer un bloque de evangelización antes de las niñas.
1: ¿Antes de qué?
2: De las niñas.
1: ¡Oh!
2: Íbamos a hacer el ángel y demonio.
1: ¡Arrepiéntose!
2: Oye, íbamos a hacer el ángel y demonio.
1: Yeah. Vénganse para el lado de la catita, al lado de la bendición.
2: Ella la bendecida.
1: No sé que no la encuentro, pero déjame buscarla. Sí, es como una charrasqueada. Pero no la encuentro. Pero cuando la encuentre, la vamos a cantarla todos juntos. Ya, ahí la voy a buscarla. Pero
2: la carita en sus canciones.
1: La voy a buscar la de mano con más tranquilidad porque estoy buscándola aquí a la rápida y no la encuentro. Ya. Oiga, y la pregunta era. En mi casa, en mi familia. No, era mi casa, era mi familia. En mi familia hay un. Mano dijo, hay un mañoso. Sí. Usted respóndanos al WhatsApp más 569-7520-5555 más 569-7520. 55-55. Acá me dice, no te creo. Pero, ¿cómo? Acá me dice, en mi familia hay un gigoló.
2: ¿Un qué?
1: Hay un gigoló.
2: Cacha, que está complicada la situación económica. Hay que buscar emprendimiento de todas formas.
1: ¡Qué terrible! Cada cual se busca un pololito como se puede. En mi familia hay un gigoló.
2: ¿Y no dice quién es?
1: No, anónimo.
2: Porque ponte que sea la misma persona que te está diciendo.
1: También puede ser, pues. Es que cuando dice estoy en mi familia, eso también le incluye a uno. Entonces uno nunca sabe. Ya, nos vamos con un tema musical. Acá en la tarde en familia, mientras les damos tiempo para que usted pueda pensar, meditar, reflexionar y decir, en mi familia hay un qué, y me cuenta. Acá en la tarde en familia nos vamos con Grupo Dulzura y este tema Amigo.
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1: La señal horaria en RTL.
2: 4:30.
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0: tenemos a Grupo Alegría Mujeres de Cerveza, un temita que nos había solicitado Patito de San Bartolo.
1: Tema de fin de semana, ¿eh? Esto es como para venderse por fin de semana.
0: Es como para encender los motores del fin de semana.
1: Sí, buen tema, ahí no falta ninguna fiesta.
0: Eso es verdad. Ay, ay, ay. Oiga, por acá me dice... Ay, no alcancé a escuchar el saludito, así que vamos a escuchar de nuevo el saludito.
2: Y si no es mucho molestar, permítanme saludar a un nuevo auditor, nuestro querido conductor, Fletcher.
0: Ay, ay, ay. Así que ahí repetí el saludito, querido.
1: Saludo para nuestro querido conductor.
0: El conductor.
1: Querido.
0: Dice, jugando el juego con la familia de la tarde en familia, con la familia rebundando, ¿no? Era rebundando, ¿cierto? Creo que la palabra no era rebundando.
1: Me acordé de una canción. La del burro socarrón.
0: Yo tengo burro socarrón. Era rebundando, ¿cierto? Ay, Dios mío. No sé qué se me ocurre. Familia burra. Dice, ¡no! ¡No! ¡No lo dije mal!
1: Pero Cata, ¿qué le pasa? Que le encuentro desconcentrado hoy día.
0: Y que no es que estés desconcentrado. Que la frase no es así, ¿no? Si dice... Cuando uno habla del mismo tema, se da vuelta en lo mismo. No es rebundando, ¿no? ¿Cómo se dice? Se dice... ¿No encuentro la palabra? ¡Oh, dislexia!
1: Está terrible la delincuencia. Imagínense, le han robado todas las palabras a la Cata.
0: Y eso es, oye, acá pero... me dicen, en mi familia hay un quejoso. Un quejoso profesional, dice, se queja hasta de su eco.
1: ¿Sabés de quién me acordé?
0: ¿De qué?
1: De los pitufos.
0: El pitufo gruñón. El pitufo gruñón. Por acá me dice, en mi familia hay muchos primos que les gusta ir a locales como el de las Garotiñas. Oh.
1: Ay, los primos prendidos, buen local ese, ¿eh? Buen local fue lo que me han contado.
0: Por lo que dicen, por ahí, lo que cuentan.
1: Claro.
0: ¿Qué? ¿Cómo lo notó usted? Redundancia. ¿Redundancia se dice? Sí, redundancia. Esa es la palabra que estaba buscando yo, pues no redundando. Pero se parecía.
1: Hay una gran diferencia.
0: Sé que el concepto es muy diferente, pero se parece, se asemeja en letras. Era redundancia. Gracias, Oscarín.
1: Me acordé cuando había un grupo de humor que decía, no es lo mismo...
0: ¿No es lo mismo?
1: Sí, ¿te acordáis?
0: Pero tampoco es igual, po. En este caso.
1: También había que...
0: Ay, ay, ay. Oye, ¿por acá qué dicen?
2: Redundante.
0: Eso, po. Eso es lo que yo quería decir. Pero yo no sabía decirlo. ¿Y yo qué dije yo? Rebundando. No, era redundando. Valga la redundancia. No, valga la redundancia. Ya, pero se parecía, po. Se parecía, hablamos lo mismo. Ay, oh, Dios mío, qué terrible. Ya, por acá, ¿qué nos dicen?
3: Hola, Catita, hola, Manu.
0: Hola.
3: Por aquí no está lloviendo.
0: ¡Qué bueno!
3: Está clarito el cielo. Un saludito para ustedes dos, para la Zafirito, para todo el grupito Catita con C y para toda la gente linda que está escuchando también. De Silvia Quiroz de las Toscas. Una canción de la María José Quintanilla, Catita, por favor. Ya que tengan una linda tarde. Chao, chao.
0: Chao, chao.
3: Ay, un saludito para la señora Jimenita, al Tejita, a don Víctor, a don Gerardo. A todos. A mi amiga Mercedes Campo también.
0: Maravilloso. Y saludamos a toda la descendencia. Y a todas sus amistades también, pues mi querida, así que saluditos con mucho cariño, mi querida Silvita, que no de las tocas. Ay, ay, ay, recuerde la dinámica del día de hoy. En mi familia hay un... ¿O qué? Usted puede completar la oración. Pero acá me dijeron, en mi familia hay un gigoló. En mi familia hay un quejumbroso. En mi familia ya hay uno enojón. En mi familia hay un estafador. Hay un delincuente, me dicen por acá. Así que, a ver, complete la oración. En mi familia hay un... Pero acá nos dicen en la catita de la mano, saludos para los dos, saludos para mi hija que está esperando su primer hijito, que ya lo va a tener, dice, le falta poquito, que la quiero mucho, Andreita Novoa, afuera ahí del hospital, así que saluditos para mi querida Andreita Novoa, que nos está escuchando, a su hijita, por supuesto, también, que, oye, que todo salga bien, y que su bebito venga con muchas bendiciones. ¿Qué más nos dice por acá, Ver?
4: En mi familia hay un rebundante. Ay, chica, en mi familia hay un difamador y un calumniador.
0: ¡Uy, me gusta! Hay que desenmascararlo esto. En mi familia hay un calumniador. Valga la redundancia, ¿no era así? La redundancia, Catita, aprenda. La redundancia. Qué terrible. Así no era, Catita.
2: Y a los feos, ¿por qué no nos saluda? Siempre saluda a la gente linda que está escuchando y a la gente fea que está escuchando, ¿por qué no?
0: Oh. Yo digo a toda la gente linda que no escucha. Bueno, a las lindas, a los feos, siéntanse saludados. A los feos y a los recontra feos. No hay gente fea, po, carito. ¿Cómo va a haber gente fea? Solamente gente difícil de observar. ¡Oh! ¡Mis ojos! ¡Qué man! No hay gente fea, po, Oscar. ¿Cómo eso?
4: ¿Hay gente? Que nada, yo conozco feo.
0: Yo sí conozco gente fea, dice, ¿cómo eso?
5: En mi familia hay una idiota. ¡Oh! Y ese idiota soy yo.
0: He dicho caso cerrado. Ay, ese loco soy yo, no, esa idiota soy yo. Ay, pero ¿cómo es eso? Ay, en mi familia hay un...
6: Tía Catita, estoy triste, tía.
0: ¿Qué estás triste?
6: Tía Catita, me rompió en el corazón a mí. Estoy triste, tía.
0: ¿Quién le rompió el corazón a Pepín? ¿Quién fue? Cuéntemelo todo. Oiga, Pepín, en su familia, ¿qué es lo que hay? Cuéntemelo, en su familia hay un... ¿Un qué? Complete la oración, Pepín. A completar la oración en la Radio Trópica Latina. En mi familia hay un...
4: Vale, la Red Bull Nancia.
0: Red Bull.
4: La Catita anda pensando en la Red Bull Nante.
0: Una Red Bull. Vale, la Red Bull. Creo que así no era, Catita.
2: Y no le discutas porque capaz que se ponga idiota.
0: No nos vamos a ir en contra de nuestra amiga. No, pues, y como dijo, en mi familia hay una idiota y ese idiota a veces puede ser uno que a veces uno se pone medio difícil. ¿Sí o no? Ah, puede pasar.
5: En mi familia hay una idiota y ese idiota soy yo.
0: Mire, yo no voy a debatir lo contrario porque puede ser de que pues tengamos problemas. Ay, Dios mío. A ver, ¿qué nos dicen?
6: Hay un tío muy buena onda, tío. Sí, muy buena onda, tío. Tía Catita, me gustaba la niña, pero la niña anduvo conmigo, pero a la vez andaba con otro y me rompió el corazón. Es muy mala de corazón. No, jugó con mi corazón y mis sentimientos, tía Catita.
0: Ay, ay, ay, me rompió el corazón. Ay, ay, ay, me rompió el corazón. Hay una canción.
1: Y esa canción, uy, la Katy anda con sus canciones que nadie conoce.
0: ¿En serio? Pero de verdad no. Yo sí que he escuchado esa canción. Ay, ¿por qué? Porque, a ver, yo voy a buscarla.
1: Buscando la canción.
7: nadie, mede, nadie lo puede bajar. ¿Cómo mueve ese culo escandinávico? Culo latino, culo asiático. Y vos no seas acuático, magnético. Esto colmo está lleno de hueones.
0: A ver
7: asiático.
0: Si lo encuentro. Yo digo que sí la voy a encontrar esta. Esta sí que la encuentro. A ver. A ver si esta o no. Vamos a ver más adelante.

0: Se parece a la voz del Pepín.
1: Mira, ¿usted por... sacó el tema él?
0: No tenía idea que Pepín era artista.
1: Sacando sus temas prohibidos. El coro, el coro, el coro.

0: Pepi, le rompieron el corazoncito.
1: Tía Catita, tía Catita. Yo le mando saludos a tío Manu también, porque tío Manu yo le hablo a WhatsApp y no me pesca. No sé por qué no me pesca, tío Manu.
0: No sé qué te está pasando ahí, quizás que se portó mal. ¿Qué habrá sucedido ahí?
2: Oye, Pepín, no importa. Si corazones allá, no te enojes, Pepín.
3: Tomo yo.
2: Tómate una Red Bull.
0: Sí. Tómate una Red Bull.
2: Me alegro, Pepín, que hayas sacado un nuevo CD. Buena música, Pepín. Ay, que me robó el corazón.
0: Parece que le hicieron a media y con el tema. Ay, que me rompió el corazón. Esa muchacha me rompió el corazón. Temas que saco yo de repente.
4: Está como la canción de Diango. Y ese hombre soy yo. Está como la canción, ese idiota soy yo.
0: Ese idiota soy yo. Qué terrible. Ya. Oiga, último mensajito acá del WhatsApp y seguimos. En la tarde en familia, nos están llegando harto mensaje, oiga.
4: Manu, yo sé por qué estás enojado con el Popín, porque lo escuchaste en otra frecuencia del dial.
0: Oh. Yo no he dicho nada, no sé, no tengo la menor idea, me declaro inocente. No sé, ahí yo no sé.
3: Pero Cata, meta el popó al agua, ¿por qué siempre sale arrancando?
0: ¡Soy inocente, señor juez!
3: Abóguese, Cata, abóguese.
0: Glu, glu, glu. Me fui a cocho.
5: Hola, Catita. Oiga, me rebunda la redundancia. ¿Cómo es
0: la redundancia,
5: Catita? Como me rebunda la redundancia. Un saludito. Oiga, ahí está escuchando ahí a la Lupe o al Burruto. O el Burruto parece que era. Ya, un saludito a la Seba Silvita, Elenita, Catita, Zafirito, Jimenita, Evita, jefe, el Teja, Don Milton, Don Ricardo, la Mojojojo, la Pelolay, la Lengua Elija, la Miona, la Culebrona, la Carenate, la Careguata, la Comechicle, la Patehuasca y la Patepollo. Y la Potegomo del Teja, es el Tetón Teja, ¿ya? Oiga, no sé, ¿qué le pasa al Teja que se pronuncia poco? Ahora parece que le falta un poco de petróleo, un poco de no sé qué le falta.
0: ¿Está caro el petróleo, ¿ya? Po?
5: Porque está muy apagado ese Teja. Ya, Catita, ahí está Malaguaite.
0: Oiga, está caro el petróleo, yo creo que por eso que está faltando está fallándole la combustión.
3: Y que después de todo el bullying que le hace, ¿qué más quiere?
0: ¿Qué gana tiene de hablar también, po?
3: De ahí ser medio bullying.
0: No le dan ni ganas de conversar.
6: Catita, el manito más lindo, el mejor locutor de Chile. Quiero la canción Los Vikings 5.
0: Oiga, que le tiraron flores. Sin pedirla, le tiraron flores al Manu. Tómate esa, Manu. Muy bien, oiga, querido. ¡Mishka, Mushka! Saludito, Mishka, Mushka. Mi querido amiguito, un abracito, verote. Gracias por estar siempre en sintonía. ¡Mishka! Ojo, vamos a ir a la casa de Mickey Mouse. Con cariño.
3: ¿Cómo era? ¡Ajú!
0: ¿Ajú? Ay, ustedes me hacen sacar lo peor de mí. ¿Saben cómo soy yo? Ya nos vamos con un temita musical, nos vamos. Con un temita. A ver si encuentro al soltero de los Vikings. A ver, le tengo acá un temita. Un minero quiero yo. Tráigame un minero. Nos vamos con el gorrión, los Vikings 5, acá en la tarde en familia.
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2: La señal horaria en RTL.
3: 5:01.
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0: continuamos, seguimos en la tarde en familia, en la radio tropical latina, la que alegra toda la vida. 5 de la tarde con 10 minutos, junto a Big Mac, su líder en equipamiento gastronómico. 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
1: Me parece excelente. Nuestros auspiciadores que nos acompañan como tarde a tarde, y sobre todo esta tarde de día viernes, nuestro cuerpo sí que lo sabe. Ay, no han llegado hartos mensajitos de WhatsApp también.
0: Yo estoy esperando a las niñas. Si las ven por ahí, dígale que la estamos esperando en la radio.
1: Estamos a la espera de que lleguen.
0: La gente, el público está esperando a las niñas.
1: ¿O
0: el
1: puede charro, ser de que?
0: El Charro Pistola también está esperando a las niñas.
1: Puede ser que la lluvia quizás no les permite llegar. Ay, sí. Puede pasar, ¿eh? Puede pasar.
0: También, tantas y cosas.
1: Las chicas quizás se pueden resfriar también, pues te sabe que. Sí. Hay que, el show tiene que seguir.
0: El show debe continuar.
1: Exacto.
0: Pregúntale a la Cátaro.
1: Me pego el chao, chao, chao. Oiga, hice un taco descomunal yo. Quisiera ver ustedes. Ay, ay, ay. Oiga, hartos mensajitos que no han llegado a esta hora de la tarde por acá. O personas que están celebrando que posiblemente puedan llegar las chicas, las niñas. Eso es lo que tenía, Oscar. Eso es lo que tenía. Ya, no voy a ir con una temita musical por mientras le espera, así que las chicas llegan. Si es así, en un ratito más estaremos con ellas. Si es que no, hasta la próxima
0: semana.
1: Como
0: dijo la colombiana, ay, qué pena por usted, pero no se va a poder.
1: Ay, tenemos que mencionarlo, pues, que quizás esta vez no habrá.
0: Hay que echar la pistola acá, está preparado para recibir a las niñas.
1: Le dicen tímido, tímido. Vamos con hechizo y ese temita tímido. Pero a ver si en realidad se pone tímida, no.
0: ¿Quieren echar la pistola?
1: La gente, el auditor, todo aquí. A ver si son tan tímidos. Están por ver. Está por verse. Hoy siento que ando con la lengua traposa. Más encima ya que dije yo, valga la redundancia. Creo que así no era, valga la redundancia.
2: Maxi, tímido, tímido.
1: No, pues, tema musical, acá en la tarde en familia.
0: La que le quiere toda la vida.

0: mensajitos que tenemos en el WhatsApp, los últimos mensajitos que han llegado a esta hora de la tarde, a ver.
1: No, eso es mentira, yo me, en otra frecuencia radial me está copiando. De hecho, yo lo demandé por derecho de autor, así que eso es mentira, es mentira.
0: Oh.
1: Esa mentira que mejor tu gustor es malo, porque no me deja mi WhatsApp, tío Manu, malo, tío malo.
0: Ese Pepín, po, ese Pepín.
2: ¿Qué pasó, qué?
0: Pepín, ¿qué dice?
1: Esa mentira que mejor tu gustor es malo, porque no me deja mi WhatsApp, tío Manu, malo, tío malo.
0: Eso dice Pepín.
2: ¿Qué le puedo decirle?
0: Me dejan un dado. A ver, por acá.
2: Nunca lo esperé de Pepín.
3: Atento, atento, atento. Atento, radio controlador. Atento, ya, carita. Aquí estoy con visita, así que están escuchando, catita. Aprende, catita. Atento, atento.
0: Atento, atento, central.
2: Atenta, atenta, catita. Hay alguien que se está haciendo lindo.
3: Manito, si es que está manito también, porque estoy recién escuchándola. Que estoy en la casa, la jefa está en cama.
0: Oh. ¿Ya?
3: Está en cama. Ahí
0: ¿qué
3: está,
0: le pasó?
2: ¿Qué le hizo la jefa? Dijera,
3: adolorida del corazón. Ya, ahí estamos a la vuelta, catita.
0: La dolorida del corazón, pero ¿cómo es eso? ¿Usted qué rabia le hizo pasar a la pobre? Saludito a la tía Berito. Esperando que tenga una pronta mejoría. Para que no sea nada grave.
2: Pobre tía Vero, imagínate. Fue tanto que hasta la terminó enfermando.
0: ¿Se da cuenta usted lo que provocó, don Gerardo? La enfermó. ¡Qué terrible! Ay, ay, ay. Oye, por acá me dice. Ay, ay, ay. Parece que Pepín lo está comparando con el locutor de la competencia, dice. Al final del día. Ay, ay, ay. Pepín está enojado, dice. Es el locutor preferido que tiene.
2: Oye, y uno que estima tanto, Pepín.
0: Y tanto que uno se acuerda de Pepín. Todo, él diciendo cosas malas.
4: Buenas, tío Gerardo, póngale atención, no más a la jefa siempre se ha portado bien con usted, así que atiéndala como reina.
0: Ve, bien lo ha dicho usted. Como amerita que te le dé una buena atención a la tía Verita, a la jefa. Sí, porque cuando te estaba enfermito, ella también le atendía ahí con pasión, con dulzura.
2: Así llegó que el momento de don Gerardo. Don Gerardo en la piñata, vamos.
0: Llegó su momento. Atenderla nomás como se
2: este,
0: debe.
2: Este es el bloque piñatero.
0: Lana, dale, pero. Ay, ay, ay. Duro nomás, Lana, dale. Meta palo, oiga. Todos aquí garroteando al pobre.
2: ¿Se tiene
0: Gerardo
2: alguna queja con
5: no? Yo no la he enfermado, se enfermó sola. Es que ayer salió a trabajar y como estaba mala la ventolera,
0: ¿ya?
5: No, se enfermó, dijo no voy más a trabajar porque hoy día va a llover. Y no quiso ir a trabajar porque por la lluvia. Uh-huh. Y amaneció enferma del parece que le duele la cabeza, el corazón.
0: Oh.
5: Así que está en cama ahora. Ahí la están atendiendo mi hija. Mi hijita querida la está atendiendo.
0: Usted también
5: ahí
0: tiene
5: estamos
0: que atenderla, pues.
5: Ya, catita, chao.
0: Usted también tiene que llegar a usted con la bandeja, con cositas dulces, no sé, algún engañito, ahí un cafecito, que sea. Una agüita de hierba, una agüita perra, como dicen por ahí. Ah, llévele algún engañito, pues, oiga. Ahí como sabe, le levanta el humor.
4: Don Gerardo, póngase al tiro nomás del altar blanco y el cambucho arriba y póngase a hacer al tiro sopa y pilla para la jefa y le trae sopa y pilla al Manu, a la Cata, hágase el, pero al tiro, sáquese al tiro las zapatillas.
0: No lo he dicho yo, la gente lo dice.
2: No había escuchado ni de mejor idea que esa.
0: Pero qué buena idea dan los auditores.
1: Chapo, tía Catita, póngase después donde no lo tenga descojado porque quiero llamar, pero no, pero están ocupados, ocupados, ocupados. Ponga el teléfono, Yo quiero hablar con usted en vivo y en directo.
2: No,
1: tío, mano, no, bueno, quiere, no, no hace dado, si quiere, no lo veo, pero... Pero buena onda, tío. Sí, buena onda, tío, mano. buena onda, tío, mano. Ya, pues, tía Catita, ponga el teléfono.
0: Es buena onda, dice ahora. Ya, nos vamos con un temita musical. Seguimos en la tarde en familia, en la Radio Tropical Latina, tarde helada, tarde nublada, acá en la ciudad de Linares. Así que nos vamos con un temita. El avance, loco de amor, pobre Pepín. Todo lo recuerda a ella. Nos vamos con un tema musical acá en la tarde en familia.

0: 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Radio Tropical Latina te da la hora. 5:31.
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0: ay.
1: Solo quiero.
0: ¿Qué me dicen acá?
2: Di la verdad, Rosa. Por tu culpa está enferma.
0: Eso fue indirecta, ¿verdad, don Gerardo?
1: Colmo está lleno de hueones antipáticos.
0: Hoy dicen nos fallaron las invitadas. Yo lo sabía, dice, todas son iguales. Estos colocaron acá. ¿Cómo son? Todas son iguales, dice, todas mienten.
3: ¿Quién dice eso?
0: Ay, ay, ay. Oscarín, loco. Todas son iguales, todas mienten.
3: Oye, no llegaron las chiquillas.
0: ¿Por eso? ¿Pues por la hora?
3: Nos dejó plantado. Plantado, nos dejaron plantado.
0: Plantada, nos dejaron plantada. Oye, dice, voy a tener que ir a verlas allá para ver si están bien o no. Solamente por eso, dice.
3: Ay, igual me estoy preocupando que no hayan venido hoy día.
0: ¿Qué raro?
3: Sí, el público las estaba esperando. Es la sección más esperada de la tarde en familia.
0: Eso es verdad, y no se pudo concretar nada que hacerle. Oye, no se pudo concretar ahí la actividad con las chicas. Pero yo digo que la lluvia, quizás la lluvia no las dejó llegar.
3: La lluvia.
0: La lluvia ha espantado a las chicas.
4: No, la sequía.
0: Ah. A ver.
4: Que no vienen a venir, pues menos con este frío. Ellas son de puro calor, no va.
0: puro calor. Por eso no pudieron llegar, porque. Oiga, puro calor ellas nomás. No pudieron, no se pudo concretar.
5: Estoy llorando y no de emoción.
0: De pena, de angustia. Estoy llorando. Por acá, ¿qué nos dicen?
6: Hola, chiquillos, buenas tardes, un gran saludo para ustedes. El dúo dinámico.
0: El dúo dinámico. Saludito, don Milton, que está ahí en sintonía. Don Milton.
3: Don Milton, ahí lo más grande, la locomoción colectiva.
0: Eso es verdad. Así que saludito, don Milton. Linda, linda jornada. A ver, ¿qué más tenemos acá?
5: Estoy igual que Bubín, con el corazón roto.
0: Ah, pobre Pepín. Pepín le rompieron el corazoncito. Y Oscar y anda en las mismas. Anda con el corazón destrozado. Ay, ay, ay. Ya, a ver, ¿qué más tenemos por aquí? Oiga, don Gerardo me manda mil y un mensaje. No vamos a contarlo.
3: Vamos a decirle.
0: 1, 2, 3, 4, 5, 6, ¿cuánto mensaje, diga?
3: Vamos a decirle, chapo, don Gerardo, para el escándalo.
0: excusas, graban la falta. Yo digo que el don Gerardo solamente pone excusas ahí. En tanto mensaje. Ay, Dios mío. El último mensaje no me lo voy a hacer, ¿eh?
7: Ay, tachita, ¿qué pasó con la carotilla? ¿Qué pasó con la carotilla? Yo la quería escuchar. Ahí está, preparado para la carotiña.
0: Estoy llorando.
3: Me estoy preparado. La jefa lo escucha. Dile a darle ahí para quedar preparado. Mira aquí.
0: Qué terrible.
3: ¿Te das cuenta? El caballero tiene dónde ahí y más encima anda buscando.
0: Ay, que de repente salí con un ojo negro. Oiga.
4: Don Gerardo, acuérdese. El que explica, más se complica.
3: Y don Gerardo, vaya que se complica.
0: Le gusta, porque le gusta complicarse la vida.
5: Llorando me voy en un día a mi pecho llorar.
0: ¿Cómo soy?
3: ¿Está cantando brasileño?
0: No. O sea, es que como está llorando no se le entiende. Con el llanto no se le entiende. Ay, cómo son ustedes. Ya, hoy ahí teníamos los mensajes en el WhatsApp.
3: ¿Te das cuenta las cosas que hacen las niñas?
0: Ay, así dejaron ahí a media audiencia llorando. Llorando por su ausencia. Nada que hacerle, porque no se pudo concretar. Así que. Voy con un temita musical, por mí,
3: ¿qué le pasa al charro pistola? También quería. le pasó a mi carrito?
0: Ay, ay, ay, se puso a cantar el charrito. Está motivado. Ya, no voy con un tema musical. Vamos con un temita musical mientras los llorones buscan su pañuelito para secar sus lagrimillas.
3: No sé así, ¿por qué mira el charro pistola?
8: Ay. El único día que el charro pistola llega temprano y las chiquillas no vinieron.
0: El único día que el charro pistola llega temprano y las chiquillas no llegaron, dice. Único día que el charro pistola llegó temprano y las chiquillas no llegaron, dice.
3: ¿Pero qué significa esto?
0: ¿Tiene por qué ese suceso? No, el charro pistola llega siempre temprano. Será así. Qué terrible. No hay respeto, no hay respeto.
3: ¿El charro pistola se acicaló?
0: Se acicaló antes de llegar. Ay, y no concretamos.
9: Va encima el charro pistola, llega temprano para prenderle la estufa a la chiquilla y no viene.
0: Qué terrible. Ya nos vamos con los temas. Nos vamos con los temitas musicales. Grupo Contratiempo. Ay, márchate. Se llama el tema.
3: Ah, yo pensé que iba a poner la lambada.
0: No.
3: Llorando se fue.
0: Aunque hubiera caído como anillo al dedo.
3: Te la cambio por una lambada.
0: Puede ser que sí. Nos vamos con Cuarteto Continental. Yo te creo, lo digo mal dicho.
3: Cata,
0: nos vamos con lambada.
3: ¿Por qué se le traba la lengua ahí? ¿Qué le pasó?
0: No sé. La lengua se me traba. Nos vamos con el tema musical acá en la tarde en familia.
3: Fue la radio que le alegra toda la vida.

0: Ya, y el último temita para bailarlo. Sí, junto al cuarteto de los Continental.
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0: Y ya llegamos a finalizar. Llegó el momento de decir adiós. 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Así que nos despedimos, llegó el momento de decir adiós. Ay, Estocolmo. Y nos despedimos, así que nada, hacerle, bueno, hacerle. No llegaron las chiquillas.
2: Esa canción debería decir: es el colmo, no vinieron las chiquillas.
0: Tienen de chiste. Para los que quedaron esperando, vayan a seguir participando hasta no aviso. No, van a seguir participando hasta la próxima semana. Y ojalá y rueguen ustedes desde ya de que no llueva el siguiente viernes. Porque si llueve, están jodidos de nuevo. No llegan. Es que las chiquillas tienen que estar en óptimas condiciones. Y una ventolera o una lluvia de aquellas las puede resfriar y hasta ahí no me llegó la fiesta. Así que por lo mismo les tienen que cantar con toda la precaución del mundo y cuidarse. Así que si usted va para allá, llévele unas obleas chinas por si acaso. Ah, y una de las chiquillas le gusta el sushi, les digo el tiro. Les paso el dato. Llegó el momento de decir adiós, nos despedimos y nos encontramos el día de mañana. Se ha sido lo permite estar nuevamente junto a todos ustedes en la tarde en familia. Se viene el alma ranchera con el charro pistola. Nos encontramos mañana. Chao.

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2: 6.
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1: La aprieta, ¿qué dijo yo? Carga si esta marcha roba que la portada musical para el día de hoy. ¿Cómo está, me pinche cabrón? Ya les saludamos, le damos la bienvenida a la Alma Ranchera. Sería viernes 12 de junio. Aquí presente, ya le estamos acompañando. Disfrutamos lo mejor del país del norte. En el rancho de Linares 95.3, salga 910 AM, Cauquenes 103.7. Quiero que estén online en Radio RTL Linares.7. En esta tardecita, segundo lo que están de cumpleaños, aniversario de matrimonio, y también de lo más tío el día de hoy. Mi cuate Onofre, muchas pero muchas felicidades. Aquí estamos listos desde tu rancho Valentín Atelier 741 para acompañarle junto a mi amigo Cristian. Mi pisolote, mi corcelito, mi pisolote, mi pisolote.
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1: Vamos con los saluditos, pedidos musicales, que no se lo olvide, nuestro WhatsApp, teléfono y mucho más para disfrutar y esta rica tarde, contra tus oficiadores, supermercados al trébol, tus supervecinos de las buenas ofertas. 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
1: 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Aquí presente, charrito, va pinche cabrón. Vamos con musiquita. Saludito. Bienvenido, musicales, güey. Ay, ay, ay, nomás, este día viernes. ¡Gol! ¡Marranchera!

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1: El que me la hace, me la paga, me güey. Pero ¿por qué tan así de pinche cabrón? Bueno, si usted lo dice, nada que hacer, nada que decir. Solamente le hago la invitación hasta ahora de la tarde, pues, manito, para que usted se acompañe de la Tropical Latina, la radio carica toda la vida, el rancho Lares, Talca, Cauquenes y nuestro rancho virtual. Y también nos vamos, nos vamos al rancho de Yumbé. 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

0: 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A esta hora, oye, no. Pero no hay otro tema que no sea los gatos negros. El gato negro tiene tanto tema. Oye, ¿qué pasó ahí? Cuidadito, oye, carrito plástico, ¿no? Te ganaste los pistolotes, oye. ¿Qué pasó ahí? Oye. Saludos para Producciones Satanás, a esta hora que está en sintonía de la RTL en Casa Estudio. ¡Aló! ¡Huyele, huyele!
1: ¡Huyele, huyele, chavito Vistola!
0: ¡Órale, manito! ¿Cómo está, mi güey?
1: Bien, ¿y usted cómo está?
0: Bien, hoy día creo que estáis contento, pero de...
1: ¡Sí!
0: De oreja a oreja y de cola a cola.
1: Igual como esto.
0: Bueno, hoy día creo que... ¡Hoy, olvídate! Hoy día sé que los...
1: ¡Sí, yo creo que...
0: ¡Los maceros!
1: Yo creo que también... Malo los machetes.
0: Con la lluvia llegaron cualquier machete.
1: Sí, no es chiste.
0: Ya, Raducino Valen, saludito, Marinda.
1: Primer lugar, el weón del Teja, que me regaló 500 pesos.
0: No, oh, el Tejita, oye, ya, saludo muy grande para él, pues, mi weón.
1: Sí, un saludo muy grande para él.
0: Ya, cuéntale, Raducito, ¿qué más?
1: Un saludito para Luchito Parada y familia.
0: Claro que sí, Lucho Parada.
1: Y Producciones Satana. Y para Marquito Pelado, para la señora Silvita La Topa y para la señora Silvita de Maiteni.
0: Claro que sí, de Maiteni, saludos cordiales,
1: ¿eh? Sí, un saludito muy grande y para la Charnor.
0: Claro que sí, Ratoncito. ¿Y qué canción va a querer programar esta tarde, mi güey?
1: Lo tiene de pagar, nomás, con su
0: cantita, güey. Oye, qué
1: sí, pero que no hay que cantar ya vivir.
0: No digo yo, bueno, es lo que hay nomás, pues no podemos aspirar a más.
1: Sí, vos.
0: Ah, estamos al habla, Ratoncito.
1: Sí, ahora estamos al habla el lunes.
0: Bien, que le vaya bien, oye, ¿qué más se puede pedir fuera de mandarle unos pistolotes? Ay, que están buenos los pistolotes, tengo que gastar los pistolotes esta semana, tengo que gastarlos entre hoy y mañana. ¡Halo, buenas tardes!
2: Buenas tardes, David Pistola, acá Silvito.
0: Que llamarle el agua, te tiro para acá, ¿eh? ¡Órale, mi güey!
2: ¿Cómo está, niño? ¿Está saludando a usted?
0: Sí, carnal.
2: ¿A su gente?
0: Todo pinche cabrón.
2: A la abuelita Sara, a mi abuelita Sara, que está acá, mi viejita querida, que la mañana la saludó mi hija Fan, estuvo de cumpleaños. Un saludo para ella, que está cumpliendo 83 años.
0: ¡Oh, 83 añitas! ¡Fuerte el aplauso, Silvito!
2: Ya, un saludo a mi esposa Marínez, a mi hijo alias Yeye, a mi nieto Alex, que está acá con nosotros, el Pernícalo. Oiga, al ratón, el machete, que ni se acuerda, amigo, nada.
0: Es que si usted se pierde, por eso se lo olvida el ratón.
2: Oiga, saludo a la Alteja, a Lorenita Suarto, a Luto, los tres Marcelitos, Palomita, ahí que la Silvita, a Silvita la toca, a ella, a su gente,
0: yeah.
2: A Manuelito Cómeme Perro, al tío Cogote, al tío Gerardo que lo escucharon antes por ahí, y al lorito que se perdió, y para todo un saludo nomás en general. Oiga, mi niño, por... ¿Qué canción querido?
0: ¿Qué pasó ahí? ¿Qué te conversó?
3: ¡Hola! Que... ¡Charrito Pistola!
0: ¡Órale, mi güey, mi chaparrito! ¿Cómo dice que está mi chaparrito? ¡Saludos!
3: ¿Viene usted?
0: Muy bien, pues, mi chaparrito. Un gusto, ¿no?
3: Me llamo Pernícalo.
0: ¿Cómo se llama?
2: Pernícalo.
0: ¡El Pelícano!
3: ¿Le puedo pedir la canción, la Reina del Sur?
0: ¿La Reina del
3: Sur? Para
0: mi amigo. Sí, yo sabía que iban a pedir eso.
2: ¿Y qué quiso decir con eso?
0: No, nada, tranquilo nomás. Oiga, saludos para el pelícano ahí, para el pelícano.
2: Ya, mi niñito, que esté bien, buen regreso a su castillo. No estoy mal feliz, un saludo para ellos, ¿no?
0: Ya, ¿y qué más te falta por ahí, digo yo, entre mí?
2: No, nadie, mi niñito, nadie. Es que si me falta, siempre se saludaba por mí.
0: Exactamente, saludos cordiales.
2: Chao, que me vaya bien.
0: Que me vaya muy bien, saludos para usted y toda su familia ahí que están presentes como siempre, disfrutando lo mejor del país. Del norte, del sur, del centro y también de adentro, como tiene que decir. Ya, la reina del sur la vamos a buscar al

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2: 6:33.
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1: Te vi porque ya te vi, te voy a ver. Ahí estamos de mirada programados, algo de los gatos negros. Saludos para producciones Satanás ahí en Casa Estudio a esta hora de la tarde. Y algo de los tigres de Barral ahí por Ratoncito Guarén. Guarén, ratoncito. 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Saluditos y programaciones. Continuamos, quien anda por estos laditos. Recuerde que se puede contactar con nosotros al 732-472101 y al WhatsApp 7520-5555. Hola, buenas tardes, pinche cabrón.
2: Hola, pariente. Hola, pariente. ¿Cómo está? Yo hoy quiero enviarte un saludo a ti, a todos los magnates que están conectados, en el alma ranchera, pariente, a todos los palestinos ahí que están escuchando hasta ahora. Oiga, pariente, un saludo nomás en general a todos. Y póngase el temito, pues póngase el envidioso, pariente, hace rato que no la escucho, ¿ya?
1: Ya, dos carnales.
2: Dos carnales.
1: Me parece bien, ¿eh?
2: Ya, muchas gracias. Huyele, huyele, Charrito Pistola.
1: Ahí está un cerillito.
2: Ya, eso. Chao.
1: Oye, pero ¿quién llama, hombre, por Dios? Voy a empezar a bloquear a los que están llamando, no que me cortan los audios. Los voy a bloquear, ¿eh?
2: Más tarde, más noticias. Todavía no te cuento, pero de ahí te voy a contar.
1: Ya, listo, tranquilo, vamos a estar atentos. Vamos a estar en la casa, vamos a estar en el rancho. Por si acaso, y es tranquilito, ¿no? Este fin de semana, pura paz y tranquilidad, y no existe. ¡Aló!
3: Hola, mi perrito.
1: Hola, güerita. ¿Cómo está mi perrito?
3: ¿Cómo está?
1: Aquí estamos bien, pa, acompañándoles en el alma ranchera.
3: Sí, pues se le agradece mucho.
1: Qué bueno, mi güerita. ¿Y usted todo bien también, mi chaparrita?
3: Todo bien, gracias a Dios.
1: Me parece excelente. Cancioncita, saludo, sí, lo que necesite, aquí estamos.
3: ¿Qué canción? La llave de mi alma, de Vicente Fernández, por favor, mi charrito. La llave de
1: güerita, pero mire, con esta rapidez yo hago esto, mire.
3: No, hola, cancioncita.
1: No hay ningún problema
3: para mi chaparrita.
1: Cuídese mucho, ¿ya?
3: Ya, igual usted, mi chaparrita.
1: Muy bien, mi chaparrita. Sí, sí, sí, sí. Al gusto del cliente. Tranquilito, ahí todo violín. Nada más que decir. Más tarde, más noticias. Hola, buenas tardes.
4: Hola, mi chaparrito Pistola.
1: ¡Bonita!
4: Un saludito para usted, para su familia, si para toda la gente que está escuchando.
1: Bien.
4: Para todo el grupito Catita con C. Y una canción de los rancheros del río Mable, Charrito Pistola. Ya, mi Charrito, que llegue muy bien a su casita y mañana lo escucharemos si Dios quiere.
1: Mañana qué día,
4: que tenga un buen descanso.
1: Mañana, sábado, no, mañana.
4: Sí, retiró de las tos.
1: Solo, chau, solo, chau. Solo. Mañana completamente solo. Como siempre, solo. Solo. Ya, vámonos. Ah, dijo algo de los rancheros del río Maule. Vamos a ver cuánto dura la tanda. Si alcanzo dos temitas, déjame mirar cuánto dura la tanda. Dura, no, pues se cambia la apo, hombre. 19 horas, ¿dónde están las 19? Las 19 horas, ya, ahora aquí, las 19. Ah, alcanzo de más dos temas. Sí. Ya, los dos carnales, socio. Y las llaves de mi alma, al tiro nomás, socio. 100%, ¿eh? Y alguien que me venga a decir algo, ¿eh? A ver, alguien que me diga algo, ¿eh? Porque le saco los pistolotes en tres tiempos. En el alma ranchera.

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2: 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Radio Tropical Latina te da la hora. 7:05.
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0: Eclipse de Amor.
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2: ¡Que tú me has dejado! Oye, ¿sabes qué tema tengo ganas de escuchar? Porque Charrito también le dan ganas de escuchar un tema. Bueno, así que alcanzo a sacarlo de aquí a las 20 horas con las programaciones que tengo. El tema de los charros, el charro de Lumaco. Tengo tantas cicatrices en el alma. Una, ¿qué más da? Tengo tantas. Pásenme un vaso de agua, por favor. Para explotar de un viaje.
3: Es una palomita.
2: Hablando de agüita, que está rico esta, ¿eh? Rico, rico. Oye, producción, por si acaso, de agüita. No sin nada para tocar. Ya, voy a ir con la publicidad porque tengo bastantes saludos aquí de nuestros auditores y programaciones. 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Ya, ¿quién anda por este ladito? Nuestro compañero Charly Papa.
0: ¿Cómo está, mi güey? Estamos por acá, el lobito del aire de la ruta 5.
2: ¿Cómo está, manito?
0: En la bodega San Francisco, ahí está Pupiman. Contemplando para afuera, Pupiman. Ahí está Pupi Vargas Soto. Saludos, Maxi Pupi. A Charro Pistola.
2: Quiero nomás.
0: Sí, Charrito Pistola, me desbloquearon como a las 5.
2: ¿Y por qué hoy
0: de 4 de la tarde me desbloquearon recién. Ahí voy a entrar a descargar. Así que aquí estamos, Charrito Piscolo.
2: No es harto.
0: Que tenga buena tarde, cuídese. Saludito ahí en general a todos
2: nomás. Sí, Piscola.
0: Saludito a la.
2: Martita. Una buena once nomás, mi güey.
0: A Martita en la Peguita, porque antes me saludó. Parece que y ahí me desbloquearon.
2: Ahí ahora, ahora.
0: Que desbloqueado y era porque estaba medio estacionado en una bodega que nada que ver, que no pertenecía a Solima, por eso me habían bloqueado.
2: Ah, tenés que tener cuidado,
0: me dan de meter. Ya carro piscolo.
2: No, que te maten a Santiago, a llegar a Punta Arenas. Amigazo, que le vaya muy bien, cuídese. Qué bueno que me lo desbloquearon, mi güey. Póngale talento nomás. ¡Hola, buenas tardes!
4: Hola, mis chavitos. Soy Raquel de acá de Cuñao. Quisiera programar la canción. Soy Raquel de acá de
2: Raquelita.
4: Cuñao.
2: ¿Cómo
4: quisiera
2: está, Raquel?
4: Programar la canción.
2: Sí.
4: El Rey de Corazones de los Reales del Valle.
2: El
4: por
2: Rey
4: favor.
2: De Corazones.
4: Ya, que tenga una buena tarde.
2: Yo
4: chao,
2: seré
4: gracias.
2: Tu Rey de Corazones. Hágale, hágale, juegue. Saludos para Marco Meludo, que está en sintonía de la Tropical Latina. Nuestro amigo Marco Meludo. De vuelta en las pistas en cualquier momento, dice nuestro Marquito Peludo, nuestro cuate, pinche cabrón, que está en sintonía a esta hora del alma ranchera. Marco Meludo. Saludos, saludos, ¿eh? Hola, Charlita Pistola. Dice mis más sinceros saludos. Acá Estrella y Estrellita, pero ¿por qué no me manda un audio, Estrellita? Usted manda audio por Estrellita. A mí me gusta cuando mandan audio, Estrellita. Usted, yo quiero que usted sepa eso. Me gustan los audios, porque ahí se puede escuchar a la gente y disfrutar también. Así que Estrellita, para la próxima, mandé audio, ¿sabes? Estrellita dice, por favor, si puedo escuchar la canción La Sota de Oro. Muchas gracias, bendiciones. Ya, Estrellita, mire, yo te voy a buscar La Sota de Oro. Yo voy a programar La Sota de Oro. Pero después te vamos a mandar, más, sí, no ahora, porque más a futuro me manda audio. Ya, ok. Muchas gracias, Kelly. Le buscamos la canción de La Sota de Oro, ¿ah? ¿Eh? Oiga, ¿y usted qué le pasó? Digo, tantos mensajes por aquí. Aló, buenas tardes.
5: Hola, Charrito Pistola. Nancy por acá, del ENA.
2: Nancy.
5: Charrito Pistola, primero que todo, saludarlo.
2: Ajá. Ya, gracias.
5: Decirle que me entretengo mucho con su programa.
2: Gracias,
5: es muy entretenido.
2: Gracias.
5: Lo paso súper bien con toda la gente que manda
2: excelente.
5: Los saludos. No, extraordinario. Con un temita, por favor, de Nico Maldonado y sus carnales parientes. ¡Húyele, húyele, húyele! Mandale un gran saludo a este grupo, que lo están haciendo muy bien, van creciendo a paso agigantado. Y detrás de ellos unas grandes personas que lo están apoyando mucho. Así es que un gran saludo para ellos.
2: Bien.
5: Y a unas fans número uno de ellos, que son la señorita Viviana, la Bañosita.
2: Oh.
5: Y su gran madre,
2: Viviana,
5: que son unas personas muy cariñosas, muy amables y siempre escuchan la RTL. Así
2: sí,
5: que un gran saludo para ellas.
2: Incluso, ahora
5: y decirles
2: hablando,
5: que muchas gracias
2: ahora
5: por el
2: hablando.
5: Apoyo que le dan a este grupo. Y nada, pues abrazo.
2: Que
5: y
2: audio, pero no
5: que escucha a la gente y los programas porque son muy buenos, muy
2: ya,
5: buenos. Fue un bueno, muy buena
2: no,
5: su música.
2: Nada que decir,
5: así
2: hasta
5: que
2: yo
5: eso, Charrito loco. Pistola. Y húyele, húyele. Ahí le mando las fotitos de los chicharrones.
2: Es, oh, qué rico, a ver, ¿qué más?
5: Charrito Pistola, el tema Amor Ciego, por favor. ¿O es la mujer?
2: No, se pidió Amor Ciego. Ya.
5: Charrito Pistola, la fans número uno, Vivianita, la Bañosita y su mamita son de Guapi Alto. Así que para que les mande un gran saludo a ellas, que son fan número uno de la RTL y de Nico Maldonado y sus carnales parientes.
2: ¡Uy, uy, uy! Por aquí anda, va. Manden audio, señores, manden audio. Cuántas veces les digo, pero. ¡Porfiado! porfiados, hombre, son porfiados, hombre. Ya, aquí está Viverita en el Ojón en sintonía. Hola, Pizarrito. Quiero mandar un saludito a su madre, también a su hijo. Y también a la señora Nancy Porfi, dice. Y obviamente para usted, yo y usted. Y la cancioncita Amor Ciego de Nico Maldonado de sus carnales, Porfi, ya. Pero recuerde, ¿eh? Usted tiene el WhatsApp de la radio y audios. A-U-D-O-S. ¿Ya? Que no sea inteligencia artificial ni robot. A-U-D-O-S. Les voy a mandar unos pistolones también. Porque realmente no es bien. Por eso les voy a mandar unos pistolotes, ¿eh? ¿Qué más por aquí? ¿Le quedó claro? No, sí le está quedando claro a todo el mundo de los audios. Aquí llegó un audio. Aló, buenas tardes.
6: Hola, Charro, Picola, ¿cómo
2: Marco
6: estás?
2: Marco Meludo, mi amigo Marco Meludo.
6: Saludando a todos los que saludo siempre. Siéntanse todos saludados nomás de parte del Marco Meludo. Aquí en su rancho, escuchando Marco el arma Meludo. Ranchera con el Charro Victola o Charro Picola. Bueno, con los dos charros. Eso, Charro Picola.
2: Charro Picola. Oye, saludo muy grande, ¿eh? Como dijo aquí el cuate.
7: Úsate, úsate, Charrito Picola.
2: Ya pues, vamos a la musiquita y al tiro con esto. Y para quienes están en sintonía de la radio que le gasta toda la vida, Nico Maldonado de sus carnales, amor ciego. En el alma.

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2: Y 33 minutos.
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1: Eso fue Omar de Dino, me dice cabrón. No sé, no carnal. A esa hora me dice Charlie Pistola. Aquí vamos avanzando en la RTL y en el Alma Ranchera junto a Supermercados El Trébol. 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Charlie de Pistola, saluditos para Nancy que está ahí en sintonía. Nos manda la fotito de los chicharrones que se ven ricos. Se las mandó, esos chicharrones tan impecables. Saludos para usted y toda su familia. Chicharrones ricos, ricos, ricos. Aló, buenas tardes.
2: Buena, Pucherrito.
1: ¡Órale, mano! ¿Cómo está, carnal?
2: Mirando el animal del álbum del mundial con mi hermana que me trajo sobre. Y tengo como ya repetida hoy que... Está bueno la radio de Nico Maldonado y sus carnales parientes.
1: Épame, güey.
2: Y es que ese es mi cantante favorito.
1: Qué bueno, manito.
2: Un saludo para tu familia, cuídate, que estés bien. Y un saludo para mi familia y para mi hermana que se llama Pía.
1: Pía, saludo muy grande para ti, mi pinche cabrón, y también para toda su familia, mi carnal. Y gracias por estar en sintonía de la RTL. Y siga nomás ahí con las láminas y algunas repetidas. Pero bueno, nada que hacer, pues la intercambia futuro. Cabe, manito, pongámosle ritmo antes de despedirnos. En la radio que alegra toda la vida. Es el Alma Ranchera.

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1: Hoy estamos lo nuevo de los intocables de Chile, como el ave Fénix, mi güey, así hay que aparecer siempre, ¿eh? Hay como que desaparecer de repente y después vuelves como el ave Fénix. Ahí estaba lo nuevo de los intocables de Chile, la Tropical Latina. Pude olvidarte, el título de la canción. Ya venido, nos vamos, sí, porque son las 20 horas en punto, ¿no? Pero en punto, punto, punto, punto. Sóndame, amigo, dice. Dígame que me lleva. Úyele, úyele, charrito piscone.
2: Úyele, úyele, charrito piscone.
1: En el Alma Ranchera.
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1: Como siempre, se viene Potencia Atómica, día viernes. Estamos de vueltecita mañana, si Dios quiere, sábado 13. Te acuerdas que los sábados es de 19 a 21 horas. Y luego, los bailables de la RTL. La carga toda la vida. En vivo. Cuídense mucho, que estén muy bien. ¿Por qué pones risa? Cuídense mucho, que estén muy bien, que descansen. Y mañana nos reencontramos nuevamente y seguir poniendo risa. Ahora que son malos. Son malvados ustedes conmigo. Yo la quiero. Ya se va, charrito pistola. Vamos a darle unos buenos pistolotes. Vamos con el ritmo. Ay, señorita, señorita, dígame cómo se llama. Señorita, señorita, dígame cómo se llama. Señorita, dale, dale, dale, dale. ¡Al marranco!